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4: ¿Qué rollo, mis queridos chavacanos? El loco mundo de Germán Pluma en esta universidad de los medios de comunicación. ¿Qué hule? ¿Se apagó la chiva esta, Pedrito? ¿En qué onda?
5: Se le acabó la pila.
4: Está apagada la compu, gracias. Bueno, pues vamos a continuar, mis queridos carnalitos. 93.3, la única y auténtica universidad de los medios de comunicación. A marcarle, muchangos, márquenle, no tengan miedo. No tengan miedo, mis queridos chavacanos. Márquenle 83449393, 83438051. Y también pueden marcar, si ustedes gustan, y mandan a través del 811-6908-933. ¿Cómo la ven desde ahí? ¿Cómo la ven desde ahí, mis queridos chavacanes? Súbele, mi querido Pedrito.

0: ¿Cómo la ven desde ahí? ¿Cómo la ven desde ahí? Fíjate que este sábado vamos a estar a la 1:00 p.m. ahí en Mega, Ami el Árabe en su aniversario. ¿Quién juega en eso, Ramón? Cruz con Garibaldi. Ahí bajo el estacionamiento del Sol, este sábado 3 de octubre, de 1 a 2 p.m. Ahí vamos a estar, habrá comida, bebidas, pastel, rifa. Vas a poner mamalón este sábado. Su servidor, el Seppi Boy, Germán Pluma, por ahí vamos a andar. Línea número 2, ¿quién está en este sábado? ¿Quién está en la 2? Bueno, ahí con la raza bueno, de Mega, bueno. Ami el Árabe. ¿Quién habla? Bueno.
1: Habla Dylan.
0: ¿Quién es, burro? ¿Qué pasó, Dylan? ¿Cómo estás?
1: Bien.
0: ¿Cómo andas? Dylan, bien, hermano. ¿Cómo andas en clases de pajarología, brother?
1: Ando empinado como tu hermano.
0: ¿Cuál es el pájaro que fue cobarde en el pasado?
1: Ah, chinga, chinga.
0: Este pájaro fue cobarde, pero en el pasado, ¿cuál es?
1: Ah, chinga, chinga, a ver, ¿cuál es?
0: Es el pájaro que temió.
1: No,
0: pues sí, pues fue cobarde en el pasado. Estás en pulseras, tú no sabes. Ah, bueno. Ahí te va otro pájaro, carnal, para que te alivianes, ¿ok? Este pájaro que te voy a echar es un pájaro muy raro, carnal. Pájaro muy extraño, brother. ¿Sabes por qué?
1: A ver, ¿por qué?
0: Este pájaro es el pájaro farmacéutico. ¿Cuál es el pájaro farmacéutico?
1: Chinga, ¿pues dónde sacas tus pájaros, hombre?
0: Pues aliviánate, güey. Pues ya sabes que todo yo me la paso inventando. ¿Cuántos pájaros has escuchado aquí?
1: No, como chorro. Unos 200.
0: No, hombre, estás bien enfermo, güey. Yo que en mi mente tengo más de 1,000, güey, en la mera. Y los que van saliendo todos los, ¿en serio? De verdad que sí, güey. A ver, ¿cuál es el pájaro farmacéutico?
1: A ver, ¿cuál es?
0: Es el que te manda la melamides, digo, la Benavides.
2: Me echo puñetas.
0: Aliviánate, güey. ¿Cuál enigma quieres?
1: Oye, a ver si es cierto que los enigmas está bueno, nunca he llamado.
0: Te voy a echar, ¿qué te parece el enigma del antro de San Pedro? El enigma del antro de San Pedro que no quiere prietitos.
1: A ver.
0: Es cuando...
3: Aventurero, Jason Jiménez.
0: ¿Están buenos, tampoco no?
1: Si están con Mario, pensé que era puro pedo.
0: No, me están chiditos, mijo. Están chiditos.
4: Soy el
0: Ah, me equivoqué. Yo pensaba que iba a decir: yo soy el aventurero. Al mundo de nada.

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0: Tengo unas tarjetas de presentación bien viejas, pero viejas, bien viejas. Vamos a las líneas de contacto, mijo, la uno. ¿Quién está en la uno al aire? Buenas tardes, hola, bueno.
4: ¿Qué onda, Germán? Habla Gallegos.
0: ¿Qué pasó, mi querido Gallegos? ¿Cómo estás?
4: Bien, bien.
0: Qué bueno, ¿qué te dedicas, Gallegos?
4: Ah, trabajo aquí de técnico.
0: Ah, está bueno. Oye, hermano, ¿qué edad tienes, Gallegos?
4: Tengo 31.
0: Órale, güey, ¿cómo andas en clases de pajarología, mi querido Galleguitos?
4: Ando como tenía a tu hermana.
0: Empinado. Oye, güey, este pájaro que te voy a echar es un pájaro muy extraño, carnal. ¿Sabes por qué, güey?
4: ¿Por qué?
0: ¿Cuál es el pájaro navideño?
4: ¡Hala!
0: ¿No?
4: El pájaro que Klaus.
0: El pájaro navideño es el pájaro que te dice ten pino en casa.
4: Ah, ten
0: pino en casa, sí. ¿Cómo ves? ¿Y tú sabes tranquilo. ¿Cuál es el pájaro Goku? ¿Cuál es el pájaro Goku?
4: ¿El pájaro cuál?
0: Goku.
4: No, ¿cuál es?
0: El pájaro Goku es el que te da las bolas del dragón, güey. Las bolas del dragón.
4: Oye, te está poniendo enigma, hermano.
0: ¿Cuál quieres, papito?
4: Quiero el de Galamontes.
0: El enigma de Galamontes es cuando...
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0: ah, ¿verdad? Otra llamadita en la 3, Boti. Otra llamadita en la 3. La Boti, mijo, la Boti. ¿Quién habla? Bueno.
5: Bueno, bueno.
0: ¿Quién eres?
5: Poncho.
0: Ponchito, ¿cómo estás, Ponchito?
5: Bien, bien. ¿Y tú?
0: Bien, Ponchito. ¿Cómo andas en clases de pajarología?
5: Bien empinadillo.
0: Tácara, tácara, tácara, tácara, tácara, tácara, tácara, tácara.
5: Vino, pero bam, bam.
0: Yo se los predije cuando esa mujer sacó esa canción que esta mujer no está bien de la cabeza, güey. Yo se los dije, güey. Pero a mí lo que me da mucha tristeza, o sea, qué lástima, o sea, de carrera, de su físico joven, o sea, qué lástima, o sea, ¿por qué, en qué momento la gente se pierde? O sea, que es una verdadera lástima, ¿no crees?
5: Sí, está igual que mi mujer, está convirtiendo igual.
0: Tanta gente que no tiene oportunidades. Estos cabrones, o sea, me da mucho coraje, en serio. Fíjate, la muchacha, o sea, guapa, triunfadora, famosa, con su dinerito, y mira nada más, o sea, qué necesidad, hombre. Y ahora la ves pobrecita, parece una loquita, ¿ah? ¿Qué mugrero, ¿verdad? ¿Qué serán las drogas? ¿Pero qué serán las malditas drogas? ¿Qué tristeza, en serio, ¿eh? ¿Sí, verdad?
5: Sí,
0: mendigas drogas desgraciadas, hombre. Yo no puedo ni con las de Coppel, lo único que te los otros, cállate. Oye, hermano. Oye.
3: 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Quiero que me mires.
0: Tácara, dice, ¿qué será eso, güey? ¿Qué significará eso,
5: tácara? Estoy invocando al diablo.
0: ¿Tú crees?
5: Sí, yo creo.
0: No, hombre, el diablo no tiene tiempo para jalar, güey. Imagínate si se pone a invocarlo con taca el diablo y dice, no me saca esta chingada. Estás jodiendo, güey. La manda a la fregada, güey. Oye, hermano. Tácara. El enigma de Galamontes es cuando mira.
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5: pares. Otro.
0: Llámenlo, me quedé más loco que Galamontes, güey.
5: Está más loco tú,
0: ahora
5: yo creo.
0: Ahora te voy a echar el enigma del antro de San Pedro que no quiere prietitos.
5: Ah, la gran.
0: Es cuando...
5: Tácara,
0: güey. Así andan diciendo ahorita tu

La raza que nos escucha aquí por la calle Arteaga 20 de noviembre en el Hotel Plaza 2020 echando patita, enclimados, papá, enclimados porque el calor no se va, no se va, no se va, aquí en el centro de la ciudad por la Plaza Santa Isabel.

¿Cuál es esa, Mercy? Se llama la canción Perdóname, pero ¿quién la canta? ¿Quién es? Es Anakin Larios. Este vato tiene un nombre así como de decoración interior, así como Lambrín, Lambrín Larios. No, es Anakin. Es Anakin, Germán. No seas pendejo.

0: qué buena rola, mis queridos chavacanos de Lambrín Larios de Guanaquín. Un saludo para la raza aquí por la calle de Michoacán y 2 de abril. Justamente la raza de Qué Carnes, poniendo el orden, apoderándose así nomás, hombre. Ahí en 2 de abril y Michoacán, la raza de Qué Carnes en la Independencia, dominando todas colonias, la Independencia, el Nuevo Repueblo, la Ancira, Roma. Qué bárbaro, ¿ah? Qué bárbaro, mis queridos chavacanos. Qué nálgaro. Vamos a un corte, regresamos con el enigma del antro de San Pedro que no quiere prietos, nomás así. No quiere prietitos, no nos quiere ni modo, merci. No pasamos, Pedro sí entra, Pedro pues es güero. Si acaso no entra por la finta de loco que tiene, pero es otra cosa. Tenemos un corte y ahorita...
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0: mis queridos chavacanos, Germán el Malvado. La uno al aire, ¿quién está en la uno al aire? Buenas tardes, bueno, ¿quién habla? Bueno.
1: Contesta, idiota.
0: El único que está hablando con un idiota, pero un gran idiota eres tú, fíjate, para que sepas. Estás enteradito. ¿Cómo te llamas?
1: ¿Cómo estás, carnal?
0: ¿Cómo estás, hermano?
1: Bien, ¿y tú?
0: Bien, hermanito, ¿cómo te llamas?
1: Me llamo Armando.
0: Armando, ¿qué edad tienes, Armandito?
1: 29.
0: Ah, está bueno. ¿A qué te dedicas, Armandito?
1: En una empresa de limpieza.
0: Ah, está bueno. ¿Cómo andas en clases de pajarología, Armando?
1: Bien empinado.
0: Este pájaro que te voy a echar es raro. ¿Cuál es el pájaro que sabe que te gusta mucho el guacamole?
1: Ah, ese no me lo sé, güey.
0: Es el pájaro que te da sus aguacates. Te dice, toma mis aguacates, toma mis aguacates, güey.
1: Te tengo un pájaro.
0: Échale.
1: ¿Cuál es el pájaro abogado?
0: Pájaro abogado, el que te saca de pedos.
1: No, el que traigo colgado.
2: Muchas puñetas.
0: No, hombre, en serio. Oye, güey.
1: ¿Qué?
0: No manches, hijo de chica. Dicen que cada quien merece. ¿Cómo dar? Esto es lo que yo merezco. Esto es lo que yo merezco, este güey.
1: Estamos en el enigma.
0: Oye. Oye, papito, ¿cuál enigma quieres, mi rey?
1: El de Robertita.
0: El enigma de Robertita. El enigma de Robertita Franco es cuando. ¿Qué te pareció? ¿Qué te pareció?
1: Está bueno.
0: Ahora te voy a echar al enigma del antro que es en San Pedro que no quiere prietitos.
1: Ok.
0: Es cuando.
1: Nada, está bueno.
0: ¿Cómo ven los enigmas, mijo?
1: Nada, está bueno, Germán. Te mando un abrazo y te felicito.
0: Te mando un beso.
1: Hola, ¿en dónde?
2: Muchas puñetas.

¿Qué onda, mis queridos chavacanos? ¿Vienen los Bernal? Eso no se apidan Galindo, ¿no? ¿Son ellos? ¿Los Bernal Galindo? No las hay, dice así. Después de haber escuchado Intocable, con lo más reciente Intocable, Intocable fue cuando se haga de noche, llega ahora los Bernal. No las hay. 93.3, la raza quiere enigmas. Quieren el enigma del antro de San Pedro, que no permite prietitos.

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0: Vamos a continuar, mis queridos chavacanos. Línea número 2, la 2 al aire. ¿Quién te la das? Buenas tardes. Hola, bueno.
1: Contesta, tarado.
0: ¿Quién eres, hermano?
1: El Peter de la Talaverna.
0: A la Talaverna te voy a mandar si no te pones al tiro, Peter.
1: ¿Cómo andas, compadre?
0: El único que está hablando con un tarado eres tú, fíjate, para que sepas, ¿eh? Para que sepas.
1: ¿Cómo está, mi germancito?
0: Quiero mandar un saludo, si me permites, mi querido hermano, la raza de la avenida Vasconcelos, entre Santa Bárbara y Doblado, la racita ahí del taller Embajador Mafre, que se siguen apoderando de San Pedro. Saludos, chavos, ahí en San Pedro Garza García. Pura banda 93.3. Oye, brother, ¿cómo andas tú en clases de pajarología?
1: Ando bien empinado.
0: Este pájaro es raro. ¿Cuál es el pájaro que cuando estás haciendo fila para comprar las tortillas te gana tu lugar?
1: No tengo idea.
0: Es el pájaro que se te metió en la cola. En la cola de las tortillas. Claro que sí, mijo. ¿Cuál quieres?
1: Pues, más cuidado que tengas, el de gala.
0: Oye, ¿todavía existe hacer cola en las tortillas? ¿Todavía tortillas que haces fila o ya no? Ya
1: no es muy los domingos.
0: Ya no es muy común eso. ¿Te acuerdas? Estábamos chavalillos, mamá nos mandaba las tortillas y hacías fila, ¿va? Hacías fila
1: con un trapo.
0: Sí, ¿verdad? A mí me da un chorro de vergüenza porque mi mamá con una servilleta, güey, no manches. Y luego deja tú, güey, me da una servilleta y luego me da una rede. ¿Te acuerdas? Una rede. Y me hace, no manches, güey. Ándale, váyase. Ahí me echaba el trapo, el mantel de tela, y luego la red, y ahí iba yo, y luego de repente dije, chinga, más que no va a ver la morrita que me gusta aquí de la cuadra, y chinga, me veía, güey. Yo con mi red y con las tortillas, ¿cómo ves, güey?
1: Está bien curado, a mí también hacía lo mismo.
0: Como cuando uno es niño, hay cosas que le afectan a uno, y pues eso no tiene nada de malo, ¿eh? Pero sin embargo, si, cuando uno es niño, ese tipo de situaciones sí le afectan a uno, ¿eh?
1: Sí, pues sí, está todo tonto, por eso te afectó.
0: Por eso quedé así, por eso me hice locutor.
1: Sí, pues,
0: oye, brother.
1: Échame el enigma, compadre.
0: Espérame, güey, calmado, güey. Ahí está otro pájaro.
1: Ándale, yo no quiero escuchar tu historia. Me estás haciendo hacerte sentir triste.
0: ¿Cuál enigma quieres, güey?
1: El de Gala Montes, compadre.
0: Tácara, dice, güey. El enigma de Gala Montes es cuando... Y la 1 al aire. ¿Quién está en la 1? Buenas tardes, bueno. Otro llamado. ¿Quién eres?
2: Contesta, animal.
0: ¿Cómo te llamas?
2: Soy el Chicho.
0: Chicho, ¿qué Chicho? No Chicho nada. Oye, Chicho, no nada. ¿Cómo andas en clases de pajarología, Chicho?
2: Ando como te soñé anoche.
0: Empinadillo. Este pájaro que te voy a echar es raro, ¿sabes por qué, güey?
2: ¿Por qué?
0: Este hermano? Pájaro es raro, un pájaro muy extraño, güey. ¿Sabes por qué, güey?
2: ¿Por qué?
0: Este pájaro vive en el mundo de la fantasía. Cuando este pájaro aparece, te dice: ¡Hola, amigos! ¡Soy Mickey Mouse! ¿Cuál es?
2: No sé cuál es.
0: Es el pájaro Quema Mouse.
2: Pájaro Quema Mouse.
0: ¿Cómo ves, mi hijo? ¿Cómo ves? ¿Cuál quieres, güey?
2: Échame el de Robertita.
0: El enigma de mi amiga Robertita Franco es cuando... ¿Cómo ves, mijo? ¿Cómo ves? ¿Quién es burro? Vamos a continuar. ¿Quién es burro? Llega ahora Firme 93.3, Caldito de Res.

saludos a la racita aquí del Charco de la Rana, aquí por la Avenida Colón en la Sarabia, que están escuchando la banda entre cócteles, micheladas, mamalonas, mojarritas así fritas, qué rico aquí en la Sarabia, el Charco de la Rana. Saludos.

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El gobierno municipal realizó la Feria Monterrey Sostenible en el Museo Metropolitano de Monterrey, donde 300 personas participaron en actividades educativas, recreativas y de concientización sobre el cuidado del medio ambiente. Esta jornada se llevó a cabo con el propósito de fomentar la educación ambiental entre la ciudadanía y difundir las acciones que impulsa el gobierno de Monterrey para promover una ciudad más verde y resiliente. Durante la feria se instaló un mercadito ambiental con la participación de 21 expositores de productos amigables con el medio ambiente, además de un espacio de adopción responsable de perros y gatos en colaboración con la Dirección de Bienestar Animal de Monterrey.

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0: Ahorita aquí detrás de cámaras y micrófonos estamos acordando de un negocio muy famoso que ya no existe. Negocios famosos que ya no existen aquí en la ciudad de Monterrey. Si alguien me está escuchando, ahí por la calle de Villagrán y Carlos Salazar había un negocio que se llamaba La Tamalandia, donde vendían, obviamente, pues puros tamales, ¿eh? Yo recuerdo que tenían un muestrario de tamales de sabores. Había tamales de coco, de vainilla, de piña, de fresa. Eran tamales de sabores, fíjate nada más. Y claro, los clásicos tamales de que todos conocemos, de frijol, de carne, de pollo, los clásicos, de queso. Si alguien se acuerda de ese negocio, mándame un mensaje al 811-690-8933 del negocio de La Tamalandia. Aquí me llega un audio.
1: ¿Qué onda, Germán? Manda un pinche saludo aquí para la banda del taller de don Mario Tecates.
0: Saludos a don Mario Tecates, saludos.
2: ¿Qué ha habido, Germán? Los Cabriteros, Madero y Berreyes, Germán. Habla Rubén de Ciénega.
0: Los Cabriteros, sí, ahí estaba en Madero y Berreyes. Ahora es un antro, ¿no? Es el Porquis, se llama. Es un antro, ahora es el Porquis. Bueno, venden carne, nada más cambió el tipo de carne. Antes era carne cocida, ahora es carne cruda, ¿no? Es lo único, pero sigue siendo carne, mijo. El tema del día de hoy son negocios de la ciudad de Monterrey. Hablamos de la ciudad de Monterrey porque aquí vivimos. Negocios que ya no existen. A ver, mándenme audios, digan, vamos a recordar, mijo, negocios que ya no existen. ¿Algún negocio que te acuerdes, Mercy, que ya no exista? Yo te voy a decir uno, las tiendas Astra. Las Astra, ¿te acuerdas? ¿No te acuerdas de esas? Eran las tiendas Astra, luego se volvieron Gigantes, y luego Gigantes se convirtió en Soriana. Son negocios que ya no existen, pero antes se llamaban las tiendas Astra. A ver, vamos a ver, ¿qué dice la razón?
3: Saludos, Germán, desde acá, desde el sur de Georgia. Saludos, desde aquí te estamos escuchando.
0: Saludos, amigos, en Georgia, allá en Estados Unidos. Hay una canción muy famosa que se llama El Diablo Bajó a Georgia. A ver, vamos a ver.
4: ¿Qué onda, Germán? Buenas noches. Oye, el Flamingo, son unos billares que estaban ahí en Hidalgo. Unos billares muy famosos.
0: No me acuerdo de esos, güey, de Flamingos. Y vaya que me gustaba mucho el billar, me conocí a todos aquí en la ciudad, de esos casi no me acuerdo.
5: Buenas noches, Germán.
3: Saludos.
5: Cabeza de capibara. Las camisetas Giru. Las camisetas Giru. Estaban acá por Madero.
0: Ah, sí, cierto. Las Giro. Sí, cierto. Esas también ya desaparecieron. Negocios que ya desaparecieron aquí en la ciudad, hombre. Negocios que ya desaparecieron. A ver, díganme. ¿Cuál otro? ¿Cuál otro negocio que usted se acuerde que ya no existe?
6: Blockbuster.
0: ¿Cuál? Blockbuster, ¿no?
5: ¿Qué onda, Germán? Pues el surtidor del hogar también ya no existe, compadre.
0: El surtidor del hogar, sí, el surtidor del hogar que estaba aquí en Juárez y Madero. De hecho, ahora es un edificio derruido. Yo recuerdo que allá por el año del 2001, 2002, yo hice un control remoto ahí para la banda 93.3. Y de hecho, esa tienda se distinguía porque los dueños... Ahí estaban los dueños, los dueños. A mí me tocó hablar con uno de los dueños. Ahí estaban los dueños. Es como si fueras, por ejemplo, no sé, a Liverpool y estuviera el dueño ahí atendiendo. Así, güey, de ese tamaño. Es que eran tiendas muy, pues, de mucha tradición aquí en Monterrey, el surtidor del hogar. Negocios que ya no existen aquí en la ciudad. A ver, otro más.
5: ¿Dónde, Germán? Buenas noches. El Sabino Gordo. Baile, baile.
0: El Sabino Gordo, sí, porque ahora se llama el ¿cómo le puse? El Huehuepa. Cambió. El Sabino Gordo era bien famoso, güey. Está ahí en Bernardo Reyes y Reforma. Puros caguamones, güey. No me llegaba así. Puros caguamones, güey. Luego llegaban los maestros a bailar así con el nivel y la cinta de medir, güey. Sí, güey. Traían ahí la cuchara de la mezcla y todo. Era un ambiente muy, pues muy chido, güey. Muy chidito.
5: El negocio que desapareció y me dio una felicidad fue el FAMSA.
0: Seguramente le debías un chorro, perro, por eso te dio felicidad, güey. Aparte, pues eran bien abusivitos, esa es la verdad.
7: ¿Qué onda, Germán? Pues el infinito. Ahí muy cerquita del Sabino Gordo.
0: El infinito también desapareció y más allá. Oye, qué noches del infinito, ah.
7: La invasora, güey. La invasora ya no existe.
0: La invasora ya no existe, tienes razón. Negocios que desaparecieron, a ver, otro negocio.
8: Buenos días, Germán. Amo, Germán.
0: Amo, sí.
8: La tienda Amo que estaba ahí en...
0: La tienda Amo, ¿no te acuerdas? La tienda Amo estaba en Colón. y Juárez. Ahora hay dos edificios, dos torres gemelas. Ahí era la tienda Amo. ¿Sabes por qué era Amo? Era aparatos, muebles y obsequios. Así se llamaba. Amo, Amo. Esa tienda era muy famosa, fue muy famosa en los ochentas.
9: La subasta mueblería, Germán.
0: No, vamos, así existe, idiota. No seas imbécil, hombre, de las que ya no existan, menso.
10: ¿Qué rollo, mi Germán?
11: Oye, cuando estaba uno morro que se iba para el Bailongo en Guadalupe.
0: Al Bailongo, sí.
11: O al Arco Iris. Poco no.
0: Sí, cierto. Bueno, antros que ya tampoco existen. Estamos hablando de negocios. ¿Qué negocios se acuerda usted que ya no exista? Yo me acuerdo de unas tiendas que se llamaban Azcúnaga, que eran así como de riquillos, eran de riquillos. O sea, no eran así de acá, no, no. Eran, ¿sabes cómo? Tipo el Super Roma. Es que el Super Roma está aquí en la colonia Roma y otro está ahí en Cumbres. Eran negocios así como de cierto nivelito. Las tiendas Azcúnaga también desaparecieron, esas ya no hay.
12: Oye, Germán, a ver si te acuerdas de las tiendas de ahí donde está el un golecillo, Casino Revolución. Era todo fácil, la tienda todo fácil, muy buena tienda.
0: Todo fácil, sí. Una tienda que le quisieron hacer la competencia a Home Depot que se llamaba Bull Rider o algo así de Rider, era un toro el logotipo, la pusieron en Escobedo, esa tampoco no jaló, no pegó. Inclusive, el mismo Home Depot cuando comenzó no se llamaba Home Depot, ¿sí te acuerdas cómo se llamaba? ¿Cómo se llamaba? Total Home, no. Total Home, era Total Home, sí, porque era cliente de nosotros. Yo recuerdo que me mandaban a mí a hacer controles, decían, a ver, un control remoto, allá por el 2000, 2001, 99, 2000, güey, que era Total Home. Cuando inauguramos el de Cumbres, era Total Home, un control remoto. Hombre, yo decía, otro, y yo vendía otro ahí mismo les vendía otro yo, otro, ¿qué onda otro? Ahora vea otro, y ahí mismo vendía otro, y me daba mucha risa, y bendito Dios, pues siempre este medio de comunicación se ha caracterizado por el poder de convocatoria. Nos contrataban porque iba un chorro de gente, güey, porque se oía. Yo recuerdo que llegaba la competencia, no digo qué estación, porque me voy a ir muy mamón, pero llegaba la competencia y pues no se les paraban ni las moscas. Yo les decía de mule, a ver, ese güey no vende nada. No, entonces aguántate ahorita, otro control remoto. Era la tienda Total Home, que ahora es Home Depot.
13: Oye, Germán, el Luis R.
0: ¿El qué, güey?
13: R, Luis R.
0: Luis R, sí, cómo no.
13: El Luis R, la disco.
0: El Luis R, pues una disco que estaba en Matamoros. Estaba en Matamoros, pasando Juárez. Ahí estaba el Luis R. Fueron muy famosos esos antros en los finales de los 70, sobre todo en los 80.
14: ¿Qué onda, Germán? Un saludo para los Karim Mascatruzas. Salinas y Rocha, ya desapareció. Salinas y Rocha, una tienda para todos.
0: Salinas y Rocha, sí. Que es el antecedente de Electra. Salinas y Rocha es el antecedente de Electra. El Last Beer House. Ah, sí, cierto. Aquí había uno a la vuelta, ¿no? Me acuerdo que íbamos al Last Beer House antes de entrar al turno y veníamos bien fumigados, güey. Ya bien fumigados. Es que estaba muy chido. ¿Por qué los quitarían? Era bueno el concepto del Last Beer House, ¿verdad? Te vendían comida informal, como tipo nachos y cosas. Comida muy sencilla. Pero lo bueno eran las cheves, ¿verdad? Hasta en tarro te las vendían. Ese lugar era muy bueno. Eso era de Multimedios, creo. Los dueños eran los de Multimedios. ¿Por qué lo quitaron? Era un buen lugar, el Last Beer House.
15: Hola, Germán. Buenas noches. Oye, también los salones Star Colombia y los Reforma.
0: Ah, sí, cierto. Los Star y los Reforma, sí. Los salones Star. ¿Qué más?
16: ¿Qué onda, Germán? Buena tarde. Blockbuster.
0: ¿Blockbuster?
16: Ese también ya, ese negocio ya dejó de existir. Ya tiene añitos. Pues oye, no. Compláceme con una rolita.
0: ¿Cuál, güey?
16: Con la de Dosis, de ahí de del Javi.
0: Órale, güey. Fíjate que los Blockbuster pues se pusieron de moda, sobre todo en los 80s y 90s, por la cuestión de la renta de películas. Pero luego ya aparece el internet y pues ahí caminó todo eso, ¿no? Llegó Netflix a darle una friega a todo lo que es el sistema de entretenimiento. Cuenta la leyenda que Netflix, cuando apenas comenzaba, que te mandaban la película ellos, güey. Ellos te la mandaban a tu casa. Tú rentabas y llegaban a tu casa y te la rentaban. El concepto de Netflix, tengo entendido, bájale un poquito el fondo, que Netflix se le ofreció el concepto a Televisa. Y Televisa les dijo que no. Dijo, no, ni madre. Y ándele, güey. Eso es lo que.
17: A Blockbuster se les ofreció.
0: A Blockbuster también se lo ofreció. y nada, o sea, como que dijeron, ah, no, ese pedo no jala. Y es lo de hoy, güey. Es lo de hoy. El Netflix. Y hay muchas aplicaciones ya, pues ahí tienes VIX, que es de Televisa, ¿verdad? Y tantas. Y otras gratis, ¿ya? Las que vienen, que salen por default en las televisiones que compras ya. Las nuevas te sale uno que se llama Tubi, que es gratis, y Pluto. Más que pues ahí te encargo, tengo un chingo de comerciales.
17: Oye, Germán, también el Macro Videocentro. ¿Cómo se llamaba? Macro Videocentro.
0: El Macro Videocentro también. La polémica y la plática del día de hoy es negocios que ya desaparecieron de la ciudad. A ver, otro más.
18: Germán, no es negocio, pero un parque de diversiones, el mundo de adeveras.
0: Pues si era negocio, baboso. Pues, cobraban, es negocio. El mundo de adeveras estaba por la carretera nacional, ¿no? Tenían hasta un avión ahí, me acuerdo. Creo que era de Televisa ese negocio, o algo tenía que ver Televisa ahí.
19: Hola, Germán. Oye, también el negocio que estaba ahí en se llamaba Best Buy.
0: El Best Buy. Best Buy, me suena. ¿Qué vendía Best Buy? ¿Qué vendía? ¿Electrónicos, no? Algo así. No era uno amarillo, Best Buy. Ya no existe ese. Sí, era muy famoso. ¿A poco ya no existe el Best Buy? Sí, ¿no? Sí, me acuerdo.
20: Buenas noches, Germán.
0: ¿Dule?
20: El otro, el restaurante Bar La Grúa, Arteaga, sí. Y Juan Álvarez. Y en Blanquitas, ahí en Arteaga, entre Villagrán y Villa.
0: Este güey se fue bien atrás, güey, no manches. Si me acuerdo, restaurante Bar La Grúa, güey. Estaba en Álvarez y Arteaga. Era un jacalón, güey. Un jacalón, así un enorme, una nave. Pero no manches, güey. Ahí se ponía muy bien, güey. Sí me acuerdo, restaurante Bar La Grúa. Ponían afuera así, como asadores y asaban pollo y carne. Pero se ponía, mira, no, estaba chido el ambiente. Yo estaba chavalillo, te estoy hablando que este restaurante, cuando estaba de moda, restaurante Bar La Grúa, que estaba en Álvarez y Arteaga, yo estaba en la secundaria. Pero me acuerdo que todos los maestros ahí del barrio ahí se metían, o los albañiles terminaban ahí, se metían. Y fíjate que eran otros tiempos, porque hasta eso había seguridad, o sea, iba la raza, se echaba sus chevecitos, no, nadie se metía con nadie. De repente una bronquilla que no pasaba de un aventón y ya, ¿verdad? Clásica bronca de borrachos de ese lugar. Y también me hizo recordar este güey el Teatro Blanquita, que estaba en Arteaga, entre Villagrán y Villagómez, que ahora ese es un hotel, es el Hotel Plaza Arteaga ahí. El hotel, fíjate, ese, el Plaza, el Teatro Blanquita, que el que trajo todo ese concepto aquí de show, así tipo Teatro Blanquita de la Ciudad de México, pero aquí en Monterrey, fue el Fufurufo, el papá del Fufito. O sea, qué onda, ¿verdad? Y de mi buen amigo Miguel Rodríguez, que es el hermano del Fufito, que es productor de videos.
18: Man, mi ranchito en Guadalupe. Acuérdate, mi ranchito en Guadalupe.
0: Mi ranchito, me tocó jalar ahí de animador en mi ranchito, que es era de los Flores, ¿no? De los mismos dueños del Estudio 54. Que ahora es ahora es un centro social, que está ahí en el mero... En mero frente del Estudio 54 en el centro de Guadalupe.
21: Buenas tardes.
0: Creo que es Suazo a la calle.
21: El Escenas, donde hice mi primera comunión.
0: ¿El Escena?
21: Ahí en Villagómez y Arteaga.
0: Ah, bueno, es que estamos hablando de dos escenas. El Escena, este güey se refiere a un table. Yo me refiero al Escena, el antro. Ese antro, el Escena, en su tiempo fue muy famoso y era muy impactante, muy imponente, porque era enorme, güey. Era como un anfiteatro. Tenía salida y entrada, tenía salidas por Ocampo y por Hidalgo. Pero era enorme, güey. Parecía como un cine, como un teatro. Y era muy fresón en su tiempo. A mí me tocó ir a jalar ahí 2-3 ocasiones. Estacionar carros afuera. ¿Cómo?
22: Bad Bunny vino la primera vez.
0: Bad Bunny vino ahí. Ah, sí, es cierto. Bad Bunny estuvo ahí y ahora el vato. Hijo de la chía. Hoy ahorita les platico una nota de Bad Bunny, güey. Impresionante este güey. O sea, qué poder tiene de convocatoria, güey. Canta horrible, güey. Pero lo que les decía la vez pasada, aquí no importa cómo cantes, es el carisma, güey. El que la trae, ¿sabes? Y pues por eso se enoja tu tío, ¿eh? Alex Inte, pero pues ni modo, güey. Estaba viendo una nota de Bad Bunny que se las quería compartir. La vi aquí en mis redes sociales. Y le tomé aquí un screen. Mira, aquí dice, aquí está la nota de Bad Bunny. Me quedé chiva, dice. Bad Bunny. Con 16.5 millones de streamers sigue manteniendo el récord en la canción más reproducida en un solo día, en un solo día en Spotify, güey. ¿Cómo ves? En un solo día, güey. 16.5 millones de streams, o sea, en un solo día nada más. Y el líder ahorita es Bad Bunny, güey. ¿Cómo ves? Está a meta. ¿Ah, en suela?
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0: Y entonces, pues, digan lo que digan, Bad Bunny es Bad Bunny, ¿eh? Conejo malvado, aunque canta así. Así es la moda, cantar así, ¿no?

es la moda cantar así. La moda es cantar como si tu mamá no hubiese tomado ácido fólico cuando estuvo embarazada de ti. Así es cantar, güey. Ya la hiciste, güey. Por eso Alex Intec se enoja, güey. Un saludo para la raza allá por la avenida Hacienda del Palmar, hombre, de allá en la colonia Hacienda del Palmar en Santa Catarina. Saludos a la raza que nos escucha ya, la raza del Pollo Sónico. Qué rico, hasta acá huele a pollito de la raza del Pollo Sónico. Comenzamos el show de Germán Pluma con otro loco, que es Luis Miguel. Órale, güey. Está re flaco Luis Miguel, dicen que se parece a un

Ándale con Luis Miguel, hombre. Se parece a un Ramón, dicen. Te le acercas a Luis Miguel y te dice, no te doy otra nomás porque... Un saludito por raza ahí por la calle de Hidalgo, aquí en el centro de la ciudad, entre Rayón y Aldama, la racita ahí de Visa Consulting. Saludos, chavos, métanse allá a su Face, a su Instagram, para que te ayuden a tramitar tu visa por primera vez o que te adelanten la cita si te la dan muy lejos. La raza de Visa Consulting aquí en el centro de la ciudad. Gracias por estar sintonizando 93.3, la Universidad de los Medios de Comunicación. Viene ahora el amante bandido con el rey de los huizos, el rey de los huizos, ¿eh? Miguel Bosé, cuando lo asaltaron, ¿eh? Se metieron a su casa y lo robaron. Álgame Dios, 93.3, caldo de res.

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5: Vamos a continuar, mis queridos chavacanos. La plática del día de hoy es negocios que usted se acuerde que ya felparon, que ya no existen aquí en la ciudad de Monterrey. Vamos a ver.
6: Buenas noches, Germán. La Fe Music Hall
5: tampoco,
6: ándale, ya no existe.
5: La Fe Music Hall, Tigre. Sí, es cierto, la Fe Music Hall, que tuvo muy buena época ya por el año. Esa la inauguraron por el año 2000, más o menos. ¿Y ahora qué hay en donde está? Ah, pues está el centro ese bien bonito de la Fe, ¿verdad? Centro comercial. A ver.
6: Buenas noches, Germán. Julio Cepeda, ya no existe Julio Cepeda.
5: Julio Cepeda, sí, es cierto, también, ¿verdad?
7: Los más lindos juguetes son de Julio Cepeda.
5: Ya no existe tampoco Julio Cepeda. Se siente uno rarillo, ¿verdad? Porque el otro día pasé por ahí, por Gonzalitos, y ya no está Julio Cepeda, güey. Pues van a hacer un edificio. Pues es que cambian, las cosas cambian, ¿verdad? Nada es para siempre.
8: Buenas noches, Germán. Buenas noches. Gigante, gigante.
5: La tienda gigante, sí, es verdad. ¿O sí? ¿Otro? Germán Pluma, ¿se acuerdan que era el locutor? No, ya no, el vato era, pues... Anda de Uber.
9: Chirigüillo.
5: ¿Qué vole?
9: Había una tienda ahí en Noay, no me acuerdo si Ocampo. Barateros de México y el Boulevard ahí, sí, en cierto. El centro de Monterrey.
5: Barateros de México. Estaba aquí en Ocampo y Juárez. Barateros de México. Esa tienda tampoco. Me están diciendo aquí de una zapatería Pingo. Esa sí existe todavía. Esa sí existe, todavía existe. Esa es de que yo era niño, güey, 50 años, me acuerdo que se oía. Casi 50 años. Está en Madero y Juárez. Es una zapatería muy pequeñita. Pingo. Sí, esa sí existe todavía.
10: Buenas noches, Germán.
5: ¿Qué huele, güey?
10: Las hamburguesas Burger Boy. Están con ganas. Saluditos de parte de Julio Fuentes.
5: Fíjate que sí, hombre. Fíjate que cuando estábamos chavalillos en la década de 70s, 80s, sobre todo los 70s, que éramos niños, los que somos cincuentones, o más, un poquito más. Las hamburguesas eran alimento de ricos, güey. O sea, eso no lo comía la raza, güey. No lo comía la raza, no. Esa, y más en Burger Boy, güey. Eran los riquillos los que iban ahí, güey. Riquillos, o sea, no. Hombre, la raza que iba a andar yendo ahí, güey. No nos dejaban ni entrar para empezar, güey. De entrada, güey. Vamos a ver, otra más.
11: Germán, no sé si ya lo hayan dicho, pero el Círculo K, antes de que existieran los Oxxos y estas ondas.
5: No, ese ya no existe, pero el Círculo K no existió antes, es contemporáneo, nomás como que no pegó.
12: Los helados Bing,
5: sí, es cierto, los helados Bing, que eran muy ricos. Ahí vendían un helado que se llamaba Espuma de Ángel, que era un heladito como con bomboncitos, muy sabroso. Pero ese Danesa 33 también, esa también era muy famosilla, pero también desapareció.
13: Oye, Germán, ¿qué? Surtidor del Hogar, Juárez y Colón.
5: Ese ya lo dijeron, idiota.
14: Buenas noches, mi Germán. FAMSA... o EMSA, voy llegando, no sé si ya lo dijeron. Saludos.
5: No, pero EMSA sí existe, bueno, todavía, güey, ¿no? EMSA sí existe, ¿no? La última, la que queda aquí en Juárez. Esa, lo que pasa es que había muchas EMSAs, pero ya nomás queda una. La de aquí de Juárez. Amo, sí, la tienda Amo. Aparatos, muebles y obsequios.
12: La zapatería Pingo está en... Es la, creo que es Cuauhtémoc y Madero.
5: Ese Madero, es Madero y Cuauhtémoc. Ahí está la zapatería. Esa sí existe, la Pingo todavía.
15: El Pan Bready, el Pan Bready.
5: Plan Brady. Era una estrellita eso, el Plan Brady.
15: De Llano, Blockbuster, Astra.
5: Las tiendas de Llano fueron muy famosas en los 70s y 80s porque pues tú tomabas tus fotos por medio de rollo, ibas y te los revelaban. Ahorita tú tus fotos las tomas automáticamente con tu celular y volá la ves. Y hasta te das el lujo de cambiarla, o con la mentada IA le pones cuernos o le pones filtros y te haces bien bonito. Y en aquellos tiempos tomabas tu foto y tenías que esperarte una semana o para que vieras cómo salía la foto. Y a veces salían mingachas o te decían, ¿sabes qué? No, se velaron, salieron mingachas. ¿Ya, güey? O sea, ¿cómo cambia la tecnología? Y esa tienda, la tienda de Llano, la más famosa, estaba aquí en Zaragoza y Escobedo.
16: Padre mío.
5: Que ahora es un alitas, ¿no? Es Pix.
16: Zaragoza, padre mío.
5: Ahí mero, sí, ahora venden alitas ahí, ese lugar. Y también en esa tienda de Llano vendían, pues, lo que ahora podría ser, ¿cómo se lo puede llamar? Pues, tecnología. Vendían cámaras de pilitas, ¿eh? Cámaras. Vendían cámaras. Vendían juegos, los primeros videojuegos, me acuerdo, de esos manualitos que usaban dos pilitas. Ahí los vendían, no recuerdo el nombre de esos juegos.
15: Los helados Lila, Rayón y Arteaga.
5: Los helados Lila, que estaban aquí en Rayón y Arteaga, a un lado del edificio del PRI, ahí estaban los helados, muy, muy ricos helados.
17: Germán, buenas noches. Saludos a toda la banda que escucha la 93.3.
5: Sí, habla ya, güey.
17: Casa Roy. No sé si ya lo dijeron, pero Casa Roy ahí en Simón Bolívar y...
5: La Casa Roy estaba en Simón Bolívar y Urdiales, en la mera esquina. Ahora es una escuela de aviación ahí, creo que sí. Ahí esa Casa Roy la anunciaba Lupita Martínez, me acuerdo, en la televisión. Sí, la anunciaba Lupita Martínez, esa Casa Roy. Era una Casa Roy, pues te vendían, era una boutique, te vendían ropa, era básicamente ropa la que... Las huracatortas, no mames. Eso sí existe, no sean mamones. Okay, las huracatortas. ¿Cuál?
16: El OK Fashion World.
5: OK Fashion World. Esa estaba en Madero, ¿no? ¿Dónde estaba? OK Fashion World. Hay una que se llamaba Hay una, ahorita me acuerdo de esa tienda, donde vendían ropa vaquera. Una vez me robé un pantalón de ahí, mejor no digo. Una vez me robé un pantalón de chavalillo. Me volé un pantalón. Vamos a musiquita, dice Mercy. Ahorita seguimos platicando de los negocios que ya no existen en la ciudad de Monterrey. Una boutique por Madero, me volé un pantalón, güey. Estaba bien, no, era mucha la pobreza. O sea, o me vestía o comía. Así de ese tamaño, 93.3.

0: Ay, Pedrito, qué bárbaro.
1: Ahí dice Pedrito, siempre con relaciones tormentosas.
0: Ahora sí, quiere burro. Vamos a continuar, mis queridos chavacanos. Viene ahora el gallo y el diablo. Por estúpida y babosa. Ya la raza la está pidiendo. Esta rola me la pidieron ya. Ahí en Santa Catarina, saludos a la raza de la Colonia de Trabajadores que me pidieron esta rolita por estúpida y babosa. Complacidos, chavos, al Johnny, que le gustó esta rola porque dice que se la dedica a su vieja, a su ex, a perro, a perrillo.

0: como estamos acordándonos de ti, el tema del día de hoy es tiendas o negocios que existieron aquí en la ciudad y que ya no existen. Vamos a ver, ¿qué dice este audio? ¿Qué dice?
1: Germán, recuerdo el negocio de discos Samano, a un lado del cine lírico.
0: Hey. Madero, no eras, era, es Samano, güey, no Samano, es Samano. Ahí vendían discos, ahí mi papá me compró un disco de Flavio. Ahí me compró, tenía como unos 8 años. Oye, le estaba platicando, ahorita les digo que nos acordamos de una tienda que ya no... No, pero esa tienda sí existe. Bueno, la que ya no existe es la que dijo, ok, Fashion Wear. Ya no existe esa, ¿verdad? Pero había otra que era hermana de esa tienda que se llamaba... ¿Cómo se llama?
2: Estrada
0: Boots. Estrada Boots, que también tuvo una muy buena época y que existe todavía. De una tienda de Madero, yo me robé unos pantalones o contenido con unos que tenía unos 13, 14 años. Y fue de ahí, güey, de Estrada Woods. Tenía pantalones. Me volé unos pantalones. Yo fui fardero en un tiempo, güey. Fui fardero, güey. Yo me robé unos pantalones ahí del Estrada Woods. ¿Sabes cuál era mi técnica? Yo y otro güey que es muy famoso, que no voy a decir quién es, porque lo voy a quemar. Es papá de una famosísima, que fue mi amigo de niños. Es con el que me volé los pantalones, es papá de una famosísima a nivel nacional. De aquí, de Monterrey, pero no digo quién es. Bueno, él y yo estábamos chavalillos. Entonces la técnica era que nomás había una chava que era la que atendía una muchacha. Pero fíjate nomás qué babosadas hacía uno, porque pues esos pantalones que nos robamos seguramente pues se los descontaron a ella, ¿verdad? Pero haz de cuenta que la chava siempre estaba viendo la tele o estaba leyendo revistas. En ese tiempo pues no había celulares, pero pues estaba leyendo revistas. Entonces llegamos, a ver, me pasa ese pantalón. Entonces le pedíamos como unos 10 cada quien y nos metíamos a los vestidores a disque a probárnoslo, pero no, güey. Llevamos un pantalón aguado y abajo nos poníamos uno y otro y ahí así nos los volábamos, güey. O sea, Germán, fui fardero, fíjate.
3: Germán y fardero.
0: Fui fardero me los volé en la tienda que se llama
3: Estrada
0: Boots, que hasta la fecha existe. Si me están escuchando los señores Estrada, pues van a venir a cobrarme sus pantalones. güey, tú no sabes unos pantalones. Esa tienda es de los dueños de Radio Alegría, ¿verdad? De los Estrada. Pero bueno, eso ya pasó, eso ya no vale. Fue hace mucho. Vamos a un corte y volvemos con Germán el Fardero.
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4: Buenas tardes a toda la raza. Oye, Germán, negocios que ya no existen aquí en Monterrey. Yo me acuerdo que antes el show Rosas, en las ferias, no solo en la Expo. Venía a la feria a San Pedro, a San Nicolás o a Monterrey, y el show Rosas con el Chato San Román, Perla y Betsabé, unos cómicos que se llamaban los filigonios o filogonios. Ahí yo también me alcancé a ir a...
0: Sí, me acuerdo, es el show Rosas, ¿cómo no? Sí, el show Rosas, ya no existe, se andaban en todas las ferias. El Chato San Román, sí, cómo no, güey. Hoy un saludo para el raza allá por la calle de... ¿Qué hice por aquí? Allá por... Ay, ¿qué? No veo. Ay, estoy reciego. Saludos, gracias por estar sintonizando 93.3 Caldito de Res. En la calle San Andrés de Kilimanjaro, en las nuevas puentes, la raza de Supercarnes Rojas, Supercarnes Rojas. Venden unos cortes ahí para asar, qué rico. Una chavecita también que venden ahí, qué rico, ahí en el Supercarnes Rojas, ahí en las nuevas puentes, ahí en San Nicolás de los Garza, en Kilimanjaro y San Andrés, qué rico, qué delicia. La 1 al aire, ¿quién está la 1? Buenas tardes, hola, bueno.
5: Bueno, bueno.
0: ¿Quién habla?
5: El Pedro.
0: ¿Qué onda, Pedro? ¿Cómo estás?
5: Al millón, ¿qué onda?
0: ¿Qué rollo, carnal? ¿Qué onda, qué?
5: Un pajarillo, una...
0: ¿Cómo andas en clases de pajarología?
5: Ah, empinado como tu programa.
0: Este pájaro que te voy a echar es un pájaro muy extraño, carnal, ¿sabes por qué, güey?
5: ¿Por qué?
0: ¿Tú sabes cuál es el pájaro espacial?
5: ¿Cuál es ese?
0: El que te hace ver galaxias. Si no te lo sabías, mijo.
5: Ah, es de los viejitos.
0: Ahora te voy a echar otro pájaro para que te alivianes, ¿ok? Este pájaro es muy extraño, carnal. ¿Cuál es el pájaro? Este pájaro es raro, güey. ¿Cuál es el pájaro que sí se casa contigo, pero solamente por la iglesia?
5: Cabrón, ese no me lo sé.
0: Es el pájaro que quiere que lo saques de blanco. ¿Cuál enigma quieres, güey?
5: Es el fardero de la Estrada.
0: El enigma de Germán Pluma, el fardero de la Estrada. Pues ya te me volé unos pantalones, güey. No, hombre, güey, qué vergüenza, güey. Me van a cobrar los pantalones los señores Estrada por rata. ¿Cuál enigma quieres? ¿Cuál enigma quieres, güey?
5: ¿Cuál traes, nuevo?
0: ¿Qué te parece el enigma de en el antro de San Pedro donde no quieren prietitos?
5: Ah, échame ese.
0: Es cuando...
6: Soy fragilidad.
0: Ah, chihuahua, ¿qué pasó? ¿Se cortó? Se le acabó el salto. Bueno, modo. ¿Quién te le das bueno? ¿Quién habla bueno?
5: ¿Cómo estás, Germán?
0: ¿Quién eres?
5: Conmigo, Damiar, ¿cómo estás?
0: ¿Qué pasó, mi querido Damiar? ¿Cómo estás?
5: Ah, todo bien, aquí en el trafiquito, ¿tú?
0: ¿Qué onda, Damiar? ¿Qué pasó contigo, Damiar?
5: Nada, aquí andamos.
0: ¿Eh?
5: Aquí andamos, jalando.
0: Pescuezos, güey. Oye, épale. ¿Cómo andas en clases de pajarología?
5: En pinacates.
0: Este pájaro que te voy a echar es muy raro, carnal. ¿Sabes por qué, güey?
5: ¿Por qué, Germán?
0: Es el pájaro que orina con mucho turbo.
5: Ah, no, no me lo sé.
0: ¿Cuál es? El pájaro que me ha masturbado. Un saludito para la raza ahí por la Avenida Juárez y Lázaro Cárdenas, la receta del Casino Aries, siempre escuchando 93.3, la raza del Casino Aries, mi querido. Vámonos con la otra rolita. Usted ya sabe, mi querido Mercy. Usted ya sabe. Mi Henry de Oro, ¿qué ha habido?
7: A ratito.
0: Ah, está bueno. Permíteme tantito. Pero no. Bueno, primero vamos con esto, pero mis queridos chavacanos. Aquí está, mis queridos carnales. Ah, verdad. Edwin Rodríguez. Siempre firmes 93.3, Caldito de Res. Pero

0: cumbre, la raza de tacos Pipe con salsazo norteño, unos Pipe bañados, qué huele, papá, bien bañados con salsazo norteño, mis queridos carnales, ¿ah, verdad? ¿Qué les pareció, Edwin Rodríguez, mis queridos? ¿Tienes un corto comercial? ¿Tenemos corto comercial? Un corte y ahorita regresamos, mis queridos chavacanos, a esta universidad de los medios de comunicación y de la diversión. Ah, ¿verdad? Ah, ¿verdad? Corte y volvemos.
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0: ¿Qué hubo, mis queridos chavacabros? Escucharon un audio, mi querido Mercy.
7: Hey, Germán, el blanco. Tiendas blanco.
0: O sea, no me existe. Vas a sacar un susto.
7: Y el arco iris también.
0: Saludos para la raza. El que sí existe es el Hotel Plaza 2020. Ahí usted va a echar patita enclimado aquí frente a la plaza antes de ver qué por Luciano Carranza con servicio de habitación y Lash, y la raza de ahí del Hotel Plaza 2020. Estamos hablando, mi querido Henry, de negocios que ya no existen. O sea, que negocios que sí, negocios que existieron pero que ya no existen. Ya no.
8: Burger Kings.
0: Burger Kings, sí, cierto.
8: Burger Kings también.
0: Burger Boy también, el otro.
8: Burger Boy, Burger Boy también.
0: ¿Qué menciona este vato? A ver qué dijo usted.
8: Holanda 33.
0: Holanda, mira, hoy.
7: Germán.
0: Era la danesa, ¿no? 33.
7: El blanco.
0: La tienda es blanco.
8: Blanco.
0: La tienda es blanco que estaba.
8: Sácame una duda.
0: Achis, achis. Que estaban ahí atrás de FAMSA, de aquí en Pino Suárez.
8: Es correcto. FAMSA ya no existe.
0: FAMSA ya no existe, güey. Sí, FAMSA ya no existe, güey. Hoy ahorita dijo un vato. Una de las tiendas que ya no existe es FAMSA, pero me da mucha alegría que ya no existe.
8: Porque debía.
0: A ver, debía el güey, yo creo. Otra tienda, mi gente, algo que ya no existe.
8: Que ya
0: no algo existe. Que ya no existe en este momento. Algo que ya no existe en este momento, mi vergüenza, ya no tengo vergüenza.
8: Blockbuster.
0: Mi dignidad. Ah, Blockbuster también. No, es cierto. Blockbuster. Ese también caminó, Blockbuster. Hay que rentaban, ¿qué? Videos, ¿verdad?
8: ¿En películas?
0: Videos, películas y videojuegos también, ¿no?
8: Juegos también,
0: pero
8: sí, claro.
0: Pero ese caminó, ¿verdad? Que chupó faros. ¿Cuál era el Blockbuster? Sí, ese era el más famoso, ¿eh?
8: Blockbuster.
0: Que era azul.
8: Era azul. Amarillo con azul.
0: Era amarillo, pero esa
8: franquicia
0: era franquicia, ¿no?
8: Sí,
0: porque era a nivel mundial esa, ¿no?
8: Sí, todavía queda una en Estados Unidos.
0: Todavía.
8: Queda una en Estados Unidos.
0: ¿Y qué rentan películas?
8: No, digo, ya no rentan películas, ahora tiene otro, por
0: ejemplo, ahora venden tacos.
8: No, ¿sabes qué también?
0: Ahora venden tacos.
8: Funkos, animes, o sea, ciertas cosas.
0: Ah, ciertas cosas. Que pueden vender todavía. Ah, ok.
8: Talleras de películas.
0: Ah, ok, pero ya no películas.
8: Películas
0: ya
8: no, ¿eh? Bueno, sí, pero venden películas en DVD para coleccionistas.
0: Ah, para eso es como ya. tienda
8: todavía
0: de,
8: queda, pero es para
0: coleccionistas. Es como tienda, tío, es como una tienda así de ¿cómo se llama?
8: De nicho.
0: De nostalgia.
8: Sí.

0: cayendo el avión y torre de control, torre de control, nos caemos, avión, nos caemos. Ay, y de repente, se oye una explosión. No tienes efecto de explosión. Y luego de repente, aquí torre de control, como los 10 minutos. Y luego dice, sí, aquí, aquí avión. Dice, ¿qué pasó? Dijo, pues nos estrellamos. Dice, ¿cuántos muertos y cuántos heridos? Pregunta torre de control.
1: Claro.
0: El avión contesta, dice, pues hay como 50 heridos y como 10,000 muertos.
1: Ah, chinga.
0: Y dice, ah, caray, dijo, oiga, ese que dice que ese avión no era de 200 gentes. ¿Qué? No, hombre, es que nos estrellamos con un panteón.
1: Ay, don Jane. Ay, perdón. Oigan, un saludo para la raza ahí de Andamio Celeste, siempre escuchando 93.3, la raza de Andamio Celeste. Métanse ahí a su página de Facebook, la raza de Andamio Celestes. El color en Andamio Celestes nomás. Saludos, chavos, gracias. Se queda el güerito Henry Barra con muchos chistes, con demasiada alegría. Mis queridos carnalitos, y bueno, pues gracias. Somos la Universidad de los Medios de Comunicación. Quiero enviar un saludo para toda la gente allá en Santa Catarina. ¿Qué onda, mi Henry? ¿Qué onda?
0: Oye, ¿tú sabes por qué Chayanne siempre baila tan bonito?
1: ¿Por qué Chayanne siempre? Pues que es muy buen bailarín, ¿no?
0: Porque siempre está enchayando.
1: Chayanne, está buena esa. Hoy saludo para las niñas de la NEM, aquí en Barrio Carvajal y de la Cueva, que el viernes 23 de octubre voy a presentar a mi amiga Robertita Franco.
0: Ah, rico.
1: ¿Cómo
0: Abacho, becho y apapacho.
1: Abacho, becho y apapacho. Ahí con Robertita Franco en el NEM. Saludos, mis carnales. Ahora sí, hasta aquí el show de los 400 millones.
0: De
2: 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El estado afirma haber iniciado negociaciones con el gobierno federal para transformar el Tren del Norte en las líneas 8 y 9 del metro. El tren de pasajeros Ciudad de México, Monterrey, Nuevo Laredo, obra emblemática de la presidenta Claudia Sheinbaum, busca ser utilizado por el estado para brindar también el servicio de metro en Nuevo León cuando la infraestructura no sea ocupada por los trenes de larga distancia, se informó. 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
2: Vaya partidos que van a tener nuestros equipos regios en esta fecha 11. Los Tigres en el Estadio Universitario se miden a los Diablos Rojos del Toluca el día 9 de octubre a las 9 de la noche. Y la Raya al día siguiente visita las Águilas del América, 9 de la noche en el Estadio Azteca.
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0: ¡Hey, bandita! ¡Hey! ¡Buenas noches! ¡Ya estamos listos! Bienvenidos a las consentidas de la radio que manda las consentidas de querido, del queridísimo Henry Barra. Aquí andamos. ¡Épale, épale, épale, épale! Mi querido Mercy, le sacaron punta a mi hijo. ¡Épale! Banda 93 es... Ah, sí, porque yo hasta ahorita te estoy vivoreando. Oigan, banda, buenas noches. Listos para llevarles el agasajo, compadrito, de las consentidas de la banda 93.3 para toda esa banda que por aquí nos sigue. Gracias, ya se fue el cañangañanga. Dice, lugares que todavía, que ya no existen, dice el Sabino Gordo y muchos lugares por ahí, el como también el Borrado también, el Borrado, hace añales de eso. Oiga, mandita, yépale, épale, porque si no hay épale, ya sabes que no hay rola. Mándame tu nota de voz, 811-690-893, es para ponerte tu super rol el día de hoy, en este lunes, con exceso de buena vibra. Andamos con exceso de buena vibra, porque si no está, épale, épale, épale, épale. No hay rolita.
1: Buenas noches, Henry.
0: Buenas noches, amigo.
1: Si para las consentidas, ¿no puedes poner la de... La abuelita Batman, la Baticumbia de Botín, ¿crees?
0: Va, va, va,
1: vale,
0: va.
1: Vale, vale, vale, porque sin épale no hay rolitas. Saludos, Henry, aparte, Julio Juan.
2: El mismo.
3: ¿Vas a ir al baile de Botellita de Jerez?
2: Abuelita de Batman.
3: Ah, es que quiero bailar contigo la Baticumbia.
2: Ahí estaré.
0: Taca, taca, taca, taca, taca, taca, taca, Batman. Vámonos, aquí está la Botellita de Jerez, la Baticumbia, en la banda 93.3. Vale, vale, vale. Ya. Yeah.

¡Vámonos, abuelita de Batman! ¡Vámonos! La escuela de mi papá. Aquí está la música de la Treviñosa, señoras, señores. Buenas noches. Bonitas noches. Bonitas consentidas el día de hoy, ¿eh? ¿Qué tal? ¡Qué rica rola!

la escuela de mi papá. Más música. Pintábamos pa' grandes, dice el Jackie. Esta buena rola. Oiga, maldita. Buenas, buenas, buenas. Mandando audios esta noche coqueta, noche bonita, noche de lunes, con todo el exceso de buena vibra, con toda la actitud de lunes, manita. Buenas noches. ¿Quién anda feliz el día de hoy? ¿Quién anda feliz? ¿Quién anda contento? ¿Eh? Que manden su nota de voz.

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5: Claro, el lunes, la radio que manda. ¡Hey, bandita! Buenas noches, andamos el lunes. Esa, ya sabes que el lunes, si no hay épale, épale, épale, no hay rolita, mijo. Venga, vamos a ver, don Mercy, aquí en la radio que manda. Y épale, épale, épale, épale, porque si no hay épale, ya sabes que no hay nada, mijo, no hay nadita. Nada, nadita. Si no hay épale, épale, nadota. Excelente, mi Mercy y Mero. Saludos, muchachos, en esta noche, noche de lunes. En lunes también las gallinas ponen. En lunes también nos vamos a echar un brinco a Lovely. ¿Cómo no? Lovely en lunesito. Uy, qué rico, qué rico, qué rico ahí en lunes. Saludos a la raza de Lovely, Lovely, Lovely Hotel. Saludos, muchachos. Buenas noches a toda esa banda que anda por ahí trabajando ahí en el Lovely, cayéndole ahí a disfrutar esta nochecita bonita. Si no hay pale pale, ya sabes que no hay rolita, mijo. Venga, oigan, 811-690-933. Ahí está el señor Mercy, que me acompaña hoy, el día de hoy, aquí en los supercontroles, el día de hoy. ¿Qué onda, Mercy? ¿Todo bien? ¿Pinta todo bonito? Ok, vamos a ver qué dice la banda, qué quiere la raza. Si no hay épale, no hay rola, mijo, venga.
7: ¿Qué onda, Henry? Hay para las consentidas la de pidas tudillo, la de vas a llorar. Saludos, y si no hay épale, épale, no hay nada.
5: ¡Ey! Aquí está el señor pidas tudillo en banda 93.3. Vas a llorar, pidas tudillo en banda, banda la que manda. Buenas noches, bandita. El lunes, con exceso de buena vibra. Vas a llorar.

el Pito Estudillo, que vas a llorar, vas a sufrir, ¿eh? Vas a llorar y vas a sufrir, mija. ¡Ey, bandita! El lunes, todos con exceso de buena vibra, exceso de buena vibra. Y si no, ya pale, pale, pale, pale. Aquí están, más música. Es la radio que manda los ejemplares del rancho, en la radio que manda las más chulas. Aquí está Lenny Ramírez, canta con los ejemplares del rancho y se llaman las más chulas, mija. ¡Épale, épale! Momento Rucos a las 9. Bueno, ya puedes mandar tu nota de voz. Ya.

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5: Bandita, ya sabes, al 811-690-8933. Si no hay épale, ya sabes que no hay rolita, mijo. Venga, si no hay épale, no hay rola. Así es que ya te la sabes. 811-690-8933. Mi querido Mercy Boy, aquí estamos, aquí andamos, y no nos vamos. Para toda esa banda que anda por ahí trabajando ahorita, les mandamos un gran saludo desde la que manda, Banda 93.3. Porque si no está el épale, no hay rola. Ya lo sabes, mijo, el lunesito bonito, el lunes a las 9 tenemos las consentidas. Digo, el momento ruco, ¿verdad? Momento ruco, venga.
6: ¿Qué onda, Gen Ruco? Buenas noches. Buenas noches, si puedes rolita. Acaríciame, grupo El Duelo de Eliazar Hernández.
5: Ándale.
6: Y épale, porque sin épale no hay rolita.
5: ¡Pau! Venga, aquí en la radio que manda, Banda 93.3. Épale, porque si no hay épale, ya sabes que no hay nada, mijo. No hay rolita, no hay nada. ¿Y sabes qué?
7: ¡Cállese, güey!

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3: ¡Ey, bandita! Si no hay épale. Ándale, saludos a la banda que anda por acá, que están pidiendo rolitos. Vamos a ver qué dice la raza, vamos a ver qué quiere la raza.
5: Venga. Henry, buenas noches.
3: A ver.
5: ¿Podrías, por favor, complacerme con una canción que se llama Te Quiero Todavía, del grupo Abracadabra?
3: Te Quiero Todavía, del grupo Abracadabra.
5: Para escucharla nomás. Y para toda la racita que estamos aquí, todos juntos en la estación, en este horario.
3: Ok.
5: Y epa, ya pale, pale. Porque si no hay epale, no hay rolita.
3: No hay rolita, mijo. Vamos a ver, Te Quiero Todavía con Abracadabra. Hoy. Uy, del año del tarantantán. Epale, pale. Aquí está Abracadabra en la radio que manda consentida.

Banda 93.3, más música. Vámonos, aquí está el gallito de rancho. Vámonos, es la música de La Trevillosa, el gallito de rancho, venga.

Hey, banda 93.3, aquí está amor. Ellos son de vainilla. Aquí la banda 93.3 son de vainilla. El tema es amor. Ya viene el momento ruco. Viene el momento ruco de lunes, mijos. Con exceso de buena vibra.

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1: Henry, ¿cómo andas? Pásame el audio del... ¡Cállese, güey! El morrillo. Y ahí si me puedes poner una rolita de Grupo Topaz, cualquiera. Y ya sabes, sin épale, épale, no hay canción.
2: ¡Cállese, güey!
3: ¡Cállese, güey!

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2: El líder nacional del Partido del Trabajo, Alberto Anaya, aseguró que el PT siempre irá en coalición con Morena rumbo a las elecciones de 2027, pese a diferencias por los procedimientos para seleccionar candidaturas.
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2: La presidenta Claudia Sheinbaum afirmó que México tiene una nueva constitución como resultado de las reformas aprobadas en los primeros dos años de su gobierno y calificó a la actual legislatura como un congreso constituyente. 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
4: La vida no es un problema para ser resuelto, es un misterio para ser vivido.
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0: 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Venga, buenas noches, mijo. Señoras, señores, ya sabes que si no hay épale, no hay rolita, mijo. Así es que ya te la sándwich. 811-690-8933, ya sabes. Mandando audios para el momento ruco, momento genruco, mijo, venga.
1: ¿Qué onda, Henry Barra? Ahí para el momento ruco, la de hasta que te conocí de Juan Gabriel. Y si no hay épale, no hay nada.
0: Venga, comenzamos, momento ruco. Te conocí.

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1: ¿Qué dice el momento Genruco? Banda, banda, la que manda. Mercy Boy, ya sabes.
2: Ese es mi güerito Fiu Fiu.
1: ¿Qué pasó, mijo?
2: Ponme la de Bye Bye. Okay. De Vilma de Vampiros. Un saludo para todos los Didis. A todos los Didis que andamos hablando aquí. Saludos, mi Henry Ibarra.
1: Venga. Aquí está. Es Bye Bye. Y la banda 93.3. Bye Bye.

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3: Henry, buenas noches.
4: Buenas noches.
3: Aviéntate la de Brian Adams, Robin Hood. Ajá. Y
4: Brian Adams en Banda 93.3, Momento Ruco Internacional. Venga.

0: momento, Henruco.
1: ¡Qué ule! ¡Pale, pale!
2: Buenas noches, mi Henry.
1: Buenas noches.
2: Ahí para el momento, Henruco, te encargo la de Yo te amo, de Chayanne.
1: Ok.
2: Dedicada para mi esposa. Y pues para escucharte aquí como todas las noches.
1: Gracias.
2: En las aplicaciones acá desde Apodaca. Y ya te la sabes, mi Henry. Épale, épale, porque sin épale no hay rolita.
3: ¿Cómo dijo? ¿Cómo dijo? ¿Cómo dijo?
2: Acá desde Apodaca. Y ya te la sabes, mi Henry. Épale, épale, porque sin épale no hay rolita.
3: Gracias, papi.

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1: Buenas noches, Henry.
2: Buenas noches.
1: ¿Puedes poner una de Daniela Romo?
2: Okay.
1: Que vengan los bomberos. Yépale, yépale, porque sin yépale no hay rolita. Buenas
2: ¡ánimo!
1: Noches, gracias.
2: Gracias, don Carlos. Venga, aquí está Daniela Romo. Momento Ruco.

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5: Bueno, Henry, ahí compláceme con la de John Sebastián, la de Oiga. Y si no hay épale, no hay ruido.
6: Gracias, aquí está Oiga, Joan Sebastián en Banda 93.3. Buenas noches, momento ruco, yeah.

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1: Buenas noches.
2: ¿Cómo ve? Buenas noches.
1: Oye, para el momento, Ruco, ¿podrás poner la canción de Fuego de Noche, Nieve de Día de Ricky Martin, por favor?
2: Ok.
1: Para escucharla en esta nochecita. Muchas gracias, carnal, bendiciones. Y épale, épale, si no, no hay rolita. Gracias, buenas noches.
2: Gracias, mi rey. Vámonos. Ricky Martin, momento Ruco.

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1: ¡Vámonos! ¡Momento Ruco, mijo!
2: Buenas noches, mi Henry.
1: Buenas noches.
2: Ahí para los consentidos, si me puedes poner la de Por debajo de la cama de Luis Miguel.
1: La mesa.
2: Buenas noches, saluditos a todos desde acá desde Santa Catarina. Y épale, épale, porque si no hay épale, no hay rolita.
1: Aquí está mi compadre Luis Miguel, por debajo de la... ¿Es de la mesa o de la cama? Ya me confundió este. Va por debajo de la mesa, es banda 93.3.

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6: Momento Ruco.
7: Dígame, por dígame. Favor.
6: Chico, tienes que cuidarte, hombre. Sí. Por favor, acá desde Real de Palmas te saluda tu amigo Toño Rodríguez. Epale, pale, pale. Si no hay pale, pale, no hay rolita. Gracias. Saludos.

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1: Hola, hola, buenas noches.
2: ¿Te podrías poner una cancioncita dedicada para mi esposa? Te andamos de shopping.
1: Ok.
2: Andamos de rock and roll. La de Verónica, de Víctor y Turbe, el Turín.
1: Ok.
2: Y si no hay épale, épale, épale, pues no hay rolita.
1: Es correcto, mijo.

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1: ¡Épale!
2: ¿Qué huele, qué huele? Dígame, oye, dígame.
1: Prometimos no llorar.
2: Ok.
1: Es un clásico, clasicazo.
2: Es correcto.
1: Ok, ya te le encargo, por favor. Saludos y buenas noches a toda la banda. Se escucha 93.3.
2: Sobres. Momento ruco.
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Son las 10:36.

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Son las 11:03.

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1: Esta canción va con mucho cariño y con mucho respeto hasta el cielo para nuestro aventurero, Jason Jiménez.

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Son las 11:23.

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6: ¿Cuánto cuesta?
7: Eso sale en 60 pesos.
6: 60 pesos. Y entonces esta, ¿en cuánto me la puedes dejar?
7: En 50.
6: Para llevármela así como para animarme.
7: Así es.
6: ¿En 50 pesos?
7: 50 pesos.
6: Ok, ¿y si te compro dos?
3: ¿Cuántas veces has escuchado esa frase frente a un puesto de artesanías? Parece algo inocente, casi un juego. Pero, ¿alguna vez te has preguntado cuántas horas de trabajo, cuántas generaciones de conocimiento y cuántas manos están detrás de ese alebrije, de ese huipil, de ese barro negro que quieres llevarte por la mitad de su precio? El regateo es una práctica tan antigua como el comercio mismo. En México, tiene raíces profundas. Durante siglos, fue parte esencial de la vida en mercados y plazas. Un diálogo entre comprador y vendedor que iba más allá del dinero para convertirse en un vínculo social. Un acto de convivencia donde ambas partes salen ganando. Un centro de investigación ha estudiado el comportamiento de pequeños negocios artesanales que operan en condiciones de subsistencia y la conclusión es clara. El regateo indiscriminado que antes era juego, hoy tiene consecuencias graves.
8: El proceso es mucho tiempo. Por ejemplo, se tiene que urrir, enrollar el hilo, pero es todo esa mano.
3: Detrás de cada artesanía hay una inversión que no se ve. Horas de trabajo meticuloso, materias primas que cada vez cuestan más y la aplicación de técnicas que son patrimonio cultural transmitidas de generación en generación. Una pieza de barro negro de Oaxaca puede llevar días de moldeado, secado y bruñido a mano. Un rebozo puede requerir semanas en el telar. Cuando regateamos sin considerar eso, no solo minimizamos el valor de un objeto, afectamos directamente el sustento de una familia. Las ganancias del día de un artesano se van en lo básico: comida, salud, escuela, techo. Y los números hablan. Según el INEGI, las artesanías representan casi el 18% del Producto Interno Bruto Cultural de México, la actividad que más aporta a ese sector. Se estima que más de 8 millones de mexicanos elaboran productos artesanales, la mayoría de manos de mujeres indígenas. Sin embargo, el salario promedio de un artesano en 2025 fue de apenas 6.580 pesos al mes. Y el problema es más profundo de lo que parece. Desde hace años, las artesanías se perciben como simples souvenirs, lo que fomenta la búsqueda de precios bajos y desconoce el esfuerzo, la creatividad y el tiempo invertido en cada pieza. El regateo sistemático contribuye a una consecuencia dolorosa. Las nuevas generaciones ya no encuentran económicamente viable continuar con el oficio de sus padres y abuelos. El legado se rompe. La próxima vez que tengas un alebrije de Oaxaca, un rebozo de Tenancingo, un barro de Mata Ortiz o un bordado de Tenango entre las manos, recuerda que no estás comprando un souvenir. Estás sosteniendo siglos de historia, identidad y oficio. La UNESCO lo dijo claro. La artesanía es quizá el sector cultural donde más se percibe la tensión entre economía y cultura. Pregunta cuánto tiempo le tomó hacerlo, qué materiales usó, de dónde viene la técnica. Y antes de pedir rebaja, hazte la pregunta que de verdad importa. ¿Cuánto vale para ti que ese conocimiento siga existiendo?

0: Viendo un guión de Leonardo Santiago con información del portal Ciencia UNAM. Les saluda Mónica Genis.
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Son las 12:25.

0: 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Son las 12:43.
1: Esto se llama Tiene Espinas de Rosa.

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2: Evelyn, Liliana, Stephanie y Adán.

0: 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Es la una con 40 minutos.
1: Esta canción va con mucho cariño y con mucho respeto hasta el cielo para nuestro aventurero, Jason Jiménez.

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Son las 2:11.

0: Qué bonito.
1: ¿Para qué? ¿Pero qué?
0: ¿Qué cosa?

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2: Son las 3
0: con 39 minutos.

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1: El Partido del Trabajo se deslindó del proceso en el cual Morena seleccionó a su abanderada a la gubernatura de Nuevo León y reiteró que su finalista es Jesús Elizondo, quien tendrá que ser evaluado junto a los prospectos de Morena y el Verde.
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1: El Infonavit informó que el precio máximo de las viviendas que se enajenen bajo el programa de Vivienda para el Bienestar será de 862 mil pesos.
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2: El técnico de la selección mexicana, Rafa Márquez, reconoció el talento que tiene Gil Mora. Él comentó: es muy joven, yo creo que tiene un futuro muy interesante y la verdad es que tiene calidad para jugar en cualquier equipo, así que ojalá que ahora que pueda cumplir 18, pues tenga una gran oportunidad. Así lo dijo Rafa Márquez.
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2: 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Buenos días.

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0: ¿Cuántos frascos tienes en tu baño que compraste porque a alguien te los recomendó, porque salían en un video o porque la etiqueta prometía milagros? Cremas, sueros, ácidos, jabones con nombres que suenan a clase de química, pero ¿alguna vez te has preguntado qué hay realmente dentro de esos frascos y si de verdad les sirven a tu piel? Hoy vamos a hablar de la ciencia que está detrás de tus cosméticos. Que hay que saber es que los cosméticos no son exclusivos para mujeres. Hoy existen productos para todo mundo. Shampoos especiales para hombres, gel de limpieza para bebés, desodorantes para piel sensible, esmaltes de uñas, cremas antiarrugas. Y detrás de cada uno hay una disciplina científica llamada química cosmética. Química cosmética, que se encarga de formular productos para limpiar, proteger y mejorar el aspecto de la piel, el cabello, las uñas y los labios. Para formular un cosmético se necesita saber de anatomía, fisiología, química y hasta microbiología, porque hay que garantizar que el producto no se contamine con bacterias, mohos o levaduras. Un cosmético mal formulado no solo no funciona, puede dañarte la piel. Y aquí es donde entra la parte que todos quieren saber, los famosos ácidos. Pero antes, un dato clave. A partir de los 25 años, tu piel empieza a producir menos colágeno, la proteína que le da firmeza y elasticidad. Por eso, aparecen las arrugas. La piel pierde su capacidad de retener agua. Saber esto te ayuda a entender para qué sirve cada producto. El ácido salicílico se usa para tratar el acné. Reduce los poros y tiene efecto antiinflamatorio, pero puede irritar y aumenta la sensibilidad al sol. Así que si lo usas, bloqueador obligatorio al día siguiente. El ácido glicólico exfolia. Ayuda a retirar células muertas, aclara manchas y suaviza arrugas. Pero en exceso o en piel sensible, puede causar irritación. Y el ácido hialurónico, ese que está de moda, es un polisacárido que evita que la piel pierda humedad, mejora su elasticidad y disminuye líneas de expresión. Pero ojo, en exceso puede provocar el efecto contrario. Entonces, ¿cómo elegir bien? Primero, conoce tu tipo de piel o cabello. No te guíes solo por recomendaciones, porque si no tienes la misma dermis o el mismo sistema capilar que quien te invitó a probarlo, puedes llevarte una mala experiencia. Segundo, lee la etiqueta. Busca que diga dermatológicamente probado y libre de crueldad animal. Además, revisa que no contenga algún ingrediente al que seas alérgico. Y tercero, evita productos importados de manera ilegal, porque no cuentan con garantías sobre sus ingredientes. No tienen estudios que avalen su calidad y podrían ser dañinos para tu salud. Que sea bonito y barato no significa que sea seguro. Tu piel es el órgano más grande de tu cuerpo y el primero que da la cara por ti todos los días. Merece que lo que le pongas encima tenga ciencia, no solo mercadotecnia. Así que la próxima vez que estés frente al espejo con un frasco en la mano, hazte la pregunta que importa. ¿Esto de verdad es para mí? Con información de la doctora María Guadalupe Nava Arzaluz, de la FES Cuautitlán de la UNAM. Un guión de Leonardo Santiago, con información del portal Ciencia UNAM. Les saluda Mónica Genis.
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4: 7. Ya son las 7 de la mañana en punto. Las 7. Ya se te hizo tarde. Las 7.
5: 6:17.
4: Ah, ok.
5: 6:17. Muy buenos días, señoras y señores. A un chiquero más de banda. 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
6: Así es, Chiquero, Chiquero, Chiquero. Muy bien, buenos días. Decrételo, yo quiero, yo puedo, yo merezco ser feliz. Que claro. Me vaya muy bien en esta mañana, señoras y señores.
7: Ya de ¿verdad? Martes 29 de septiembre, qué rápido.
6: A
7: ya.
6: Todos nuestros amigos, amigas que van en el transporte de personal, en las rutas urbanas, en la aplicación, ¿verdad? En el taxi, rumbo a su trabajo, rumbo a su escuela, que le echen muchas ganas.
7: Que van en el camión para ir a las diferentes tiendas de conveniencia a hacer entrega de sus productos, ¿verdad? Refrescos, leche, aguas y demás. Les mandamos un saludote desde el piso 20, Edificio Latino, Grupo Radio Centro Monterrey. Hoy 29 de septiembre, fíjate, pero de 1964.
6: Sí, ¿qué pasó?
7: Fue la primera revista, la primera plana. La última edición fue el 25 de junio de 1973. Estamos hablando del personaje de Mafalda.
6: Mafalda.
7: Mafalda.
6: Mafalda, Mafalda.
7: Quítate, no hace Reinalda.
6: Hace Reinalda.
7: Es argentina, ¿verdad? Mafalda.
6: Sí, de Argentina.
7: Es de Argentina.
6: Pero se popularizó en los cómics, en revistas, en cuentos y hasta, sobre todo, en la prensa, ¿verdad? En los periódicos. En las tiras cómicas que venían en los periódicos.
7: Yo creo que a la par de...
6: En todo el mundo.
7: A la par del Capulinita, del Condorito, ¿te acuerdas de esas? Ya me encantaban a mí los chistes de Condorito. Ahorita los leo y ya no me dan risa.
6: Hoy es Día Nacional del Maíz.
7: ¿Verdad? Hijo del maíz.
6: Se recuerda a cada 29 de septiembre para destacar la importancia alimentaria, cultural y biológica del maíz y promover la conservación de sus variedades nativas.
7: ¡Órale!
6: Día Nacional del Maíz. Y también es Día del Corazón, Día Mundial del Corazón. La Organización Mundial de la Salud promueve, busca concientizar, más que nada, sobre las enfermedades cardiovasculares y promover su prevención, detección y tratamiento del corazón.
7: Cuídense mucho el corazón. También es el festival de San Arcángel Gabriel, compadre, ¿verdad? Es mencionado en el Antiguo y Nuevo Testamento de la Biblia. En el libro de Daniel se le llamaba el hombre Gabriel, ¿verdad? El Arcángel Gabriel. ¿Hay muchos seguidores del Arcángel Gabriel?
6: Sí, hay muchas festividades litúrgicas, ¿verdad? Cada 29 de septiembre, a Gabriel, la fuerza de Dios, que le dicen.
7: La fuerza, exactamente.
6: El mensajero.
7: Es correcto. Y bueno, hoy es el Día del Inventor, se celebra cada 29 de septiembre, homenaje al nacimiento de Ladislao Josep Biro, creador de el bolígrafo. Fíjate, él hizo el bolígrafo.
6: Biro.
7: Entonces, hoy es el Día del Inventor. ¿Tú crees que falten cosas todavía por inventarse?
6: Yo creo, puede ser. Pues ya, pero ya la tecnología.
7: Cuando es que sí, siempre es como, yo pensé que ya lo había visto todo y te sorprende, man.
6: Siempre, se busca algo siempre que sea útil, necesidades del ser humano.
7: Ajá.
6: Oye, Miguel, hoy cumpliría años, Miguel Cervantes de Saavedra.
7: Saavedra.
6: ¿Verdad? Escritor español, autor de Don Quijote de la Mancha. ¿Verdad? Que murió en 1616, víctima del COVID. ¿Verdad? Miguel Cervantes de Saavedra. ¿Quién más? ¿O Guadalupe Victoria?
7: Ay, es el Día Internacional de la Conciencia sobre la Pérdida y la De, el desperdicio de alimentos, Ramiro. Sí, no desperdicios. Ah, bueno, a ti te llevan desperdicios, a ver.
6: Miguel Ángel, compadre, cumpleaños, Miguel, este pintor barroco.
7: Mira, ¿cómo no?
6: Que por eso se llama así una de las tortugas niñas, ¿no?
7: Miguel Ángel.
6: Michelangelo de Carvalho. De Carvalho, pintor barroco italiano que le gustaba mucho la pizza.
7: Ah, bueno. Ya viene la escuelita, niños, a decir presente.
6: Y usaba chacos.

0: buenos días. Saludos. Dos días sin luz allá en la colonia Ruiseñores, en Ciénega de Flores.
1: Ay.
0: Amigos de Comisión, dice saludos. Oye. 93.3.
1: Y deja tú, vienen las lluvias ya para este miércoles, jueves, viernes, sábado, hijo.
0: Saludos hasta Ciénega de Flores. 93.3.
1: Mucha lluvia.

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0: Claro que sí, sienten emoción porque hoy es martes ya 29 de septiembre y todos están muy pero muy contentos. Muy buenos días, mis niños, mis queridos niños, a una clase más. Aquí, desde el colegio Pachúgalos, ¿verdad? Aquí estamos ya, la escuelita de banda 93.3. Empiecen a decir presente, 811-69-08-933. Y ya despierten, son las 6 de la mañana con 42 minutos. Brian de Jesús, Antonio Sánchez, muy buenos días, ¿cómo estás?
1: Hola, profe.
0: Hola, ¿cómo estás?
1: Hola.
0: Hola, hola.
1: Aquí estamos.
0: Muy fresco que te ves.
1: Muy fresco te ves.
0: Muy fresco te ves.
1: Profe, y aquí está mi amigo Chimpancini.
0: A Calawi. Ya no le gusta que le digan Chimpancini. No, mijo, es de Cali.
1: Dice que quiere jugar a la pelota en el patio.
0: Ahorita en el recreo, con todo gusto, pueden salir a jugar con la pelota.
1: ¡Ándale!
0: Bueno, pues ya digan presentes, mis niños. Hoy la clase correspondiente al martes 29 de septiembre. Ya mañana se termina el mes de la patria. El mes de septiembre se termina. Ah. ¿Ok? Mañana.
1: Un rayo alivianador.
0: Mañana 30 de septiembre. Pero hoy queremos felicitar, por supuesto, a todos y cada uno de los niños que están cumpliendo años.
2: Y apláudale bien fuerte.
0: Muchas, pero muchas felicidades.
1: ¡Coscarrón de regalo! Porque todo un coscorrón.
0: Y por supuesto también a los hermanitos, primos, tíos, abuelitos, papá, mamá que cumplen años el día de hoy. Les mandamos un fuerte abrazo y muchas, pero muchas felicidades, ¿ok? ¡Ay! Y bueno, pasemos a cosas muy interesantes, mucho muy interesantes, como el gran, maravilloso mundo del tesoro, Brian. Del tesoro del saber, Brian.

0: del saber.
1: ¡Profesor!
2: Son las 6:44.
3: ¡Achis!
2: Y en el tesoro del saber, ¿ustedes sabían que los pingüinos tienen
4: rodillas?
2: No me refiero a esos pingüinos. ¿Que los pingüinos tienen rodillas, Brian?
4: ¿A poco sí?
2: Sí las tienen, pero están escondidas dentro de su cuerpo. Y por eso parece que caminan con las piernas tiesas.
4: Pero sí tienen dorrillas.
2: ¿Pero sí tienen qué?
4: Dorrillas.
2: Rodillas. Rodillas. Los pingüinos sí tienen rodillas, ¿eh?
4: ¡Ándale!
2: ¿Y ustedes sabían que los cocodrilos? ¿Los qué, Brian?
4: Lero.
2: ¡Cocodrilos! Los cocodrilos pueden reemplazar sus dientes durante toda su vida.
4: ¿A poco sí?
3: ¿Cómo dijo?
2: ¿En serio? Cuando pierden un diente, ¿verdad? Pierden uno, puede crecer otro en su lugar.
3: ¡El trapo!
2: ¿Eh?
4: Las lero.
2: Ajá. Oye, ahorita que...
5: Me llamo Lía y un saludo para mi hermana Paulina.
2: Ahorita que escuché...
4: Lía y Paulina ya se van a la escuela.
2: Ahorita que escuché esa cornetilla me recordó a la Tropical, ahí en la colonia San Jorge, que siempre a esta hora de la mañana están escuchando la escuelita, todos los niños que viven allá por la colonia San Jorge, Los Ceros, Valle Verde, La Nieve, mira, ya llegó, ya se escuchó ahí a Rodolfo, ya lleva esquimales y lleva paletas de todos los sabores, troles y demás.
4: Troles.
2: ¿Te gustan los troles?
4: Me gusta la nieve.
2: La nieve, pues bueno, ahí la Tropical siempre está. ¿Y sabes cómo está siempre?
4: Bien fría.
2: Exactamente. Muy, pero muy fría. Entonces, ya saben muchas cosas. Hoy aprendieron que los pingüinos tienen rodillas y que los cocodrilos pueden reemplazar sus dientes.
6: Y apláudale bien fuerte.
2: Así que vamos a iniciar la clase, mis niños. Hola. Bienvenidos, digan presente 811-6908-933.
7: Hola, un saludo para Citlali, que va emocionada porque va a bailar ahora es su asamblea.
2: ¿Quién asamblea?
4: Citlali.
2: Aquí nunca hemos hecho una asamblea donde ustedes bailen.
4: A Calagüe le gusta bailar.
7: Hola, un saludo para Citlali, que va emocionada porque va a bailar ahora.
8: Buenos días, profesor.
2: Hola.
8: Soy Jimena y saludos a mi papá, a mi amiga Maya, a mi hermanita Buena, a mi papá, a mi mamá y a todos los que nos escuchan en la escuelita de Bana 93.3. Radio que mande Monterrey.
2: ¡Saludos, mis niños! Ya digan presente.
4: Amaya Mix.
2: Vale.
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2: ¡Que mañana vienen!
10: Creo que para ti fue más

0: Hola, hola, profe, soy Geraldine. Profe, ya pesta Navidad. Profe, los quiero mucho, cuídense. Profe, para usted que lo quiero mucho, un ¡che!
1: Loquita.
2: Hola, buenos días. Ya voy para la escuela. Saludos para Antonio de Canigali.
1: Manda la que manda y no me digan loquita.
3: Está muy loquita.

0: Lázaro, nos mandan unos ánimos porque mi hermana y yo tenemos examen de matemáticas. Recen por nosotros. Saludos.
1: Estoy bien reprobada.

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1: En Apodaca, durante la entrega de su segundo informe de gobierno, el alcalde César Garza Redondo dijo que su administración municipal ha destinado 2,000 millones de pesos a la obra pública y la infraestructura vial. Fue durante la sesión de cabildo donde el edil priista afirmó que el ayuntamiento de Apodaca asigna una cuarta parte de su presupuesto anual a los trabajos de mantenimiento y construcción de calles y puentes. Garza Redondo señaló que estas erogaciones se realizaron sin aplicar incrementos en las tasas del impuesto predial respecto a ejercicios anteriores. El vecino que pagó su predial en el año 2018 paga exactamente lo mismo en el 2026, recalcó.
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1: ¿Estás listo para mover el cuerpo?
2: Polita, buenos días. Mándale unos coscorrones a mis hijos Scarlett y Yannick, porque van ahí todos dormidos.
3: Van dormidos. Ya despierten, son las 7 de la mañana con 2 minutos. 7 de la mañana con 2 minutos.
4: Buen día, muchachos, les mando un mensaje de aliento.
3: Bueno, y ya digan presente, ya manifiéstense. 811-6908-933. A ver, vayan, les voy a hacer unas preguntas, ¿sí? Con opciones. ¿Qué significa eso? Que mira,
5: con canciones.
3: Para que vayan, no, opciones, dije, opciones. Es un examen opcional, se le llama.
5: Es que a mí las preguntas siento que me estreso.
3: ¿Las opcionales?
5: Sí.
3: ¿Que te estresan?
5: Sí.
3: ¿Un niño no puede estar estresado?
5: Y me da ansiedad.
3: Menos. Bueno, pongan mucha atención, mis niños, pongan mucha atención. Ahí les va la pregunta.
6: Ay, lingo.
3: Tito, ¿por qué vas llegando?
6: Ayúdame a un perro.
3: ¿De qué?
6: Me correteó un perro.
3: ¿Te correteó un perro ahorita que venías a Pachúgalos?
6: Me quería morder.
3: ¿Por qué?
6: Y porque me asusté.
3: ¿Y luego qué hiciste cuando salió el perro?
6: Lingo.
3: ¿Cómo?
6: Le dijo el lingo.
3: ¿Y ya se fue?
6: Y mi mamá me mima.
3: ¿Tu mamá te mima?
6: Pobre.
3: Mande.
6: A tu mano de los bocos.
3: Ya llevas 3 semanas así muy malo.
6: Ya nos vamos.
3: No, pues vas llegando. ¿Y por qué llegas a las 7 con 3 minutos? Bueno, nada más por eso te lo voy a justificar. Con mucha atención, Tito, Brian, Calagüe y José.
5: Con atención, Tarambalo.
3: Josefo, ¿cuándo llega Josefo? Brian, tú que es tu vecino.
5: ¿Ya llegó? El domingo.
3: ¿Ya llegó de sus vacaciones?
5: Sí.
3: Qué bueno que ya llegó. Ya mañana estará Josefito para que nos cuente a dónde fue, qué hizo y demás. Pero por lo pronto, pongan mucha atención, mis niños. A ver, ¿cuál de estos animales que les voy a mencionar? ¿Cuál de estos?
5: ¡Calawi!
3: Todavía no termino y el calawi no es un animal.
5: ¡Tito!
3: No, tampoco. ¿Cuál de estos? No, hijito, está jugando Brian. ¿Cuál de estos animales, a ver, Brian, puede cambiar de color para camuflarse? Ya les he hablado de las diferentes maneras que tienen de vivir o el entorno en el que se desenvuelven los animales.
5: Eso ¡ándale!
3: Ya se los había dicho. ¿Cuál de esos animales puede cambiar de color para camuflarse?
5: Ajá. ¿Qué es eso, profe?
3: Para
5: camuflarse.
3: Camuflarse. Ahí les va. Opción número A, el camaleón. Opción número B, el elefante. Opción número C, la jirafa. Y opción número D, el hipopótamo. A ver, ¿cuál de estos 4 animales?
5: El hipopótamo.
3: ¿Puede cambiar de color?
5: Es el hipopótamo.
3: No. ¿Cuándo has visto que un hipopótamo?
7: La iguana y la serpiente.
3: ¿La iguana y la serpiente?
7: ¡Qué bruto! ¡Póngale cero!
3: A ver, mis niños, piénsenle, ¿cuál de estos animales puede cambiar de color?
7: ¡Son los camaleones! Me llamo Sofía, voy camino para la escuela.
3: ¡Hola, Sofía!
5: Profe, a mí me gusta eso que dijo ella.
3: ¿Qué? ¿Los camaleones?
5: El cóctel de camaleones.
3: No hay cóctel de camaleones.
5: Un día es comí...
3: ¿Qué?
5: Un cóctel de camaleones.
3: Son camarones, Brian. Camarones.
5: ¿Y yo qué dije?
3: ¿Camaleones?
5: ¿Y cómo es, profe?
3: Camarones.
5: ¿Y yo qué dije?
3: Camaleones.
5: ¿Y cómo es?
3: Ya, Brian de Jesús. Bueno, entonces...
8: La respuesta es la A, el camaleón.
3: Todos los niños...

0: son inteligentes y le echan ganas.
1: Yo también. El camaleón.
0: ¿Y tú?
2: Yo soy Brian.
0: Ya sé que eres Brian.
3: Hola, escuelita. Buenos días. Soy el papá de María Regina Guerra. Le pueden mandar un ánimo, ánimo, porque el día de ayer que me fui a trabajar fuera de la ciudad, ajá, ella me deseó mucha suerte y que me fuera muy bien en mi trabajo.
0: Ay, qué bueno.
3: Le quiero decir que la amo con todo mi corazón y que es la niña de mis ojos. Te amo, Regina. Bye.
0: Es la niña de sus ojos.
2: María Regina, ánimo, ánimo, ánimo.
0: Ahí les va otra pregunta ya para irnos ahorita al recreo, ¿ok?
2: Sí.
0: Pon atención. Muy bien, la respuesta a los que contestaron el camaleón.
2: El pulpo, profe.
0: El camaleón, muy bien, muy bien. ¿Ok? Sí.
2: Sabres.
0: Okay,
4: ahí bueno, sí, escuelita, es camaleones y también puede ser pulpos.
0: Los pulpos también pueden cambiar, pero no di esa opción, pero tienes toda razón. Solamente di estas opciones, ¿verdad? Sí. Ok, estas cuatro opciones.
2: Dígame, écheme otra. También fáciles.
0: Entonces, la primera, ¿cuál es el animal que puede cambiar de color?
2: Los que dijo los niños.
0: No, pero dilo tú, porque lo que quiero es que tú te la aprendas.
2: Los frichu frichu.
0: El camaleón, Brian, te lo acaban de decir.
2: Ah, sí, el camaleón.
0: El camaleón, ¿ya coscarrón, lo aprendiste?
2: Coscarrón para usted.
0: ¿Por qué para mí?
2: Porque no me recuerdo.
0: A ver, ¿cuál de estos animales vive principalmente en el agua, niños? Pongan mucha atención. ¿Cuál de estos animales vive principalmente en el agua? Inciso A, el castor. B, delfín. C, canguro. Y D, ardilla. ¿Cuál vive en el agua?

0: Claudia. Por favor, le pueden mandar un rayo alivianador y un coscorrón a mis hijos, Mau y Ángel, que vamos camino para su colegio.
1: Faltan 10 minutos para entrar a la escuela.
2: ¡Órale, niños! Son las 7:10, ¿eh?
3: ¡Ánimo, ánimo, ánimo, niños!
2: 7:10, 7:10.
4: Cheno.

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1: Hola, Solita.
2: Hola.
1: Mándenle un rayo alivinador a mi hermano que va a la escuela. Se llama Gerardo.
2: Muy bien, salud.
3: Buenos días, escuelita. ¿Me pueden mandar un rayo alivianador? Porque ya me estoy durmiendo y voy para la escuela al ruido Seti.
4: ¡Coscarrón!
2: No te, ¡que no se duerma!
4: Un rayo alivianador.
5: La iguana y la serpiente. El delfín.
6: Escuelita, mándale un ánimo a Jorgito y a Ángel, que no quieren ir a la escuela. Van rumbo al colegio Jorge Maldonado.
4: ¡Ánimo!
2: ¡Ánimo, mis niños!
7: ¡De Bruto, ponle cero! ¡No es hipopótamo! ¡Ponle cero al Brian! ¡No es hipopótamo! ¡Es esta malión!
2: ¿Ya ves, Brian? ¿Cómo los niños sí son inteligentes y tú nada?
4: Pero no me pongas cero.
2: No, es que ni el intento haces.
4: No me pongas cero, por favor, profe.
2: Bueno, pon atención.
4: Porque le digo a mi tío el vampiro Galicia.
2: ¿Y qué tiene que ver con si yo te pongo cero con tu tío?
4: Él se enoja cuando me ponen cero los maestros.
2: Pero si te lo ganaste.
8: Hola, profe, soy Gabriela.
2: Hola.
8: Un saludo para todos. Y, profe, el de la primera pregunta era camaleón.
2: Muy bien.
8: Y para esta segunda pregunta es, ¿cómo se llamaba?
2: A ver.
8: El delfín. Y, profe.
2: Mande.
8: Este Brian se comió mi lonche otra vez.
2: Brian.
8: Hombre, profe, castíguelo. Mire, ya me dejó sin lonche para la escuela.
2: Que te investigue.
4: A ver. Un lonche bien feo. ¿Qué? Bien feo.
2: ¿De qué era tu lonche? Dime de qué era tu lonche. Ahorita voy a checar la mochila de Brian.
4: De huevo con chorizo.
2: Y si me entero que... Sí. Y si me entero que hay más niños que les quitaste su lonche, que me digan qué es lo que llaman de lonche, voy a checar tu mochila, Brian.
4: No, profe.
2: Sí, la voy a checar.
9: Escuelita, soy Miriam. Voy a mi escuela.
2: Ajá.
9: Y las dos respuestas son el camaleón y el final. ¿Cómo? El delfín.
2: Delfín.
9: El animal delfín.
2: Muy bien, muy bien. Todos contestan muy bien, menos tú. Sí.
4: Todos muy bien.
2: Todos muy bien.
4: Tienen cero.
2: ¿Por qué?
10: Escuelita, mándenme un cosco. Ronan y papá, porque dice que las ardillas y vive en Cancún, dice.
2: ¿Las ardillas viven en Cancún?
10: Las ardillas siempre cuando viven en Cancún.
2: A ver, tenemos llamada telefónica, ¿bueno?
11: Y yo soy un vaquero, soy un vaquero. ¿Y cómo está, profesor?
2: ¡Vaquero! ¿Por qué? ¡Vaquero! ¡No!
4: ¡Es el vaquero!
2: No viniste ayer a trabajar otra vez, ni hoy has llegado.
11: No, discúlpeme, profesor, porque es que no fui, ¿sabe por qué?
2: ¿Por qué?
11: Porque soy un vaquero.
2: Eres un vaquero.
11: Y ando bien contento, profesor.
2: ¿Por qué?
11: Porque soy un vaquero.
2: No, y porque hoy se entregan los boletos, ¿verdad?
11: Pues eso es lo que le iba a decir, profesor, es que directora me dijo que hoy no se les olviden que pueden pasar por los boletos.
4: ¿A dónde?
2: Ajá.
11: Al Bombastic de la sucursal de Mitras, Bombastic, porque vamos a tener un evento, profesor, gratis.
2: ¿Qué va a ser?
11: Donde
2: ¿qué va a ser cuándo?
11: El va a ser el 11 de octubre. Y adivine quién va a ir.
2: ¿Quién va a ir?
11: Va a ir el Club de X-Play. Manito y Mascarín.
2: Manito.
11: Va a ir Patilú.
2: ¿También Mascarín?
11: Sí, Mascarín también. Las Guerreras K-Pop.
2: También van a estar ahí las Guerreras.
11: Toy Story, todo es gratis, profesor.
2: ¿En dónde, vaquero?
11: En el Teatro Luis Elizondo, profesor. Entonces me dijo la directora que si quiere repartir más boletos para los primeros 10 niños que marquen y que vayan hoy. Y los tripayazos se los van a entregar en persona, personalmente, personalizado.
2: Muy bien, ahorita vamos a regalar más boletos para el evento que es el día...
11: El día 11 de octubre.
2: 11 de octubre, excelente.
4: Pero hoy los van a entregar.
2: Hoy.
4: Y a todos los niños y a los 10 que llamen.
11: A los 10 primeros que llamen, de volada, no les pregunten, nomás tómenle su nombre. Y acá los veo, acá voy a estar yo voy a estar acá, ahorita.
2: Ah,
11: a las 4, yo se los voy a dar, yo se los doy.
2: Y lógicamente los tripayazos, ¿verdad?
11: y los tripayazos, ahí vamos a estar ahorita a las 4 de la tarde aquí en el Salón Bombastic de Mitras, acá.
12: Lingo.
2: 4 de la tarde, Tito.
12: Ay, yo quiero oír una canción de tripayazo. El ranchito.
2: Ah, ¿quieres escuchar el ranchito?
11: Ah, el ranchito. Con mi compa, Kevin Contreras.
2: Con Kevin Contreras y con el vaquero.
11: Y el bicolor, porque ¿sabes por qué?
2: ¿Por qué?
11: Porque soy un vaquero. ¡El
2: capo! Pues presente.
11: Don Toño, se lo dejé de loque. Ahí voy, Don Toño.
2: Que vengas a dejarle el trapo.
11: Entonces, ahí deja voy para dejarle el trapo. Porque
2: bueno, aquí está tu canción, vaquero.
11: Dale, y que marquen.
2: Claro, ahorita regalamos 10 boletos para la familia.
11: Dale, pues.
4: Adiós.
2: Ay, aquí nos vemos.

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1: Hola, buenos días, escuelita. Mándame un ánimo, que yo voy a mi escuela. ¿Y me puedes poner la canción de Dale Conejuga Pop, por favor? Gracias, hasta la próxima, bye.
2: Ánimo.

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6: Hoy quiero mandar un saludo al Chinolis, que ya va muy contento, muy feliz, muy gozoso y muy aleluyo al colegio.
7: Chinolis.
6: Ajá, a Gerardito. Que va todo bien vestidito, bien peinadito. Pues a como puede peinarse con esos pelos chinos que parecen resortitos bien bonitos.
7: ¡Cascarrán!
6: Y que va con su mami al colegio. Y también a Sarid, que ahorita nos habló y ya se anotó para los boletos. Saludos, Chinolis. Y Sarid y su hermanita, que van a ir hoy a las 4 de la tarde a recoger los boletos. Si quieren boletos, niños, son 4 boletos para que vaya toda la familia.
7: El evento es el 11 de octubre
6: en el Teatro Luis Elizondo.
7: Pero
6: necesitan los boletos.
7: Se entregan hoy.
6: Hoy se entregan. Vamos a ir a... Vamos, Brian.
7: Bombastic Mitras.
6: Bombastic Mitras.
7: Hoy a las 4.
6: Uh-huh. Por ahí me queda de paso y voy a llegar a saludar a los tripulantes.
8: Hola, soy Damián. Yo traje sincronizadas de lonche y le comparto una a todo el salón. Soy Damián y no regañen a Brian.
7: Ya ve, perfecto, que no me regañes.
6: Es que yo no te estoy regañando, pero ya van varios niños que se quejan de que les roba su lonche.
9: Un ánimo, ánimo para Rodrigo Sebastián.
7: ¡Rodrigo! ¡Ánimo, ánimo, ánimo!
6: ¡Ánimo!
10: Buenos días, escuelita. ¿Le puedes mandar un coscorrón a mi hija que se llama Kiara, por favor, porque no quiere ir a la escuela?
7: ¡Kiara!
6: ¡Kiara!
7: ¡Kiara, que no quiere ir, profe!
6: ¿Tiene que ir?
11: Hola, quiero que le manden unos... una lluvia de coscorrones a mi tío y a mi hermano.
6: ¿Por qué? ¿Qué hicieron?
7: Profe.
6: Mande.
12: Buenos días, escuelita. Profe, mándenle un coscorrón a Brian porque se robó mi lonche de carne asada.
6: A ver, pásame tu mochila, por favor.
7: Toda dura la carne asada, toda fea.
6: ¿Pero por qué te andas agarrando lonches que no son tuyos?
7: Que quería probar. Hay que probar de todo.
6: Profe. Sí, ya sé que sí, pero que tu mamá te haga a ti.
7: Órale.
6: Mande.
7: A Mario, digo, a Mau. Ajá. Y a Alberto Uresti, que ya se fueron a la escuela.
6: Los hermanos Uresti.
7: Sí.
6: Muy bien.
13: Hola, profe, soy Gabriela. Y, profe.
6: Mande.
13: El lonche que se comió, mi lonche que se comió Brian era, era un sándwich de jamón y queso. Y profe, ese también se comió mi postre.
6: ¡Achis, achis!
13: No manches.
6: A ver, ¿te llevaste?
7: ¡Ándale!
6: El sándwich y la gelatina.
7: Ese sí estaba muy rico.
6: El sándwich. ¿Y la gelatina?
7: Ese no me gustó. Ya la tiré.
6: No, ya son muchas quejas.
7: Pues es que deben de ser compartidos.
6: Yo sé
7: usted
6: que...
7: ¿Usted dijo?
14: ¿Qué? Hola, chiquita, buenos días, soy Sebastián. Le pido ánimo, unos coscorrones, no te lo nada. Para toda mi familia que viene escuchando la banda 93.3, la radio que manda Monterrey.
7: ¡Sebastián!
6: ¡Saludos! Y si quieren boletos, díganos, mándenos un mensaje.

0: 11 y le quiero mandar unos cocazos a mi hermano que está dormido.
1: ¿Cocazos?
2: Todo dormido.
3: Buenos días, escuelita. Un saludo para Santiago Zavala, segundo día que los escuchamos. Camino a la escuelita, le eché mucha sal al lonche para que no se lo roben, bye.
1: Ándale, ándale, Brian.
4: Hola, escuelita, ¿cómo están?
1: Hola.
4: Hoy es mi cumpleaños, ponga las mañanitas. ¿Y dónde está Brian para decirle que se coma el lonche del profe? Y me llamo Víctor.
1: Se llama Víctor, que cumple años.
2: ¡Víctor!
1: ¡Felicidades, Víctor!
2: ¡Ánimo, ánimo, ánimo!
1: Pero fíjate lo que tuvo que hacer la mamá, ponerle mucha sal para que no se lo robes.
2: Un cocazo.
1: ¿O así te gusta?
5: Me

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2: Quiero recordarle a todos los niños que ya ganaron, a los papás de los niños, que hoy la entrega de boletos, Tito,
3: a Bombastic,
2: es en Bombastic de la colonia Mitras.
3: ¿Qué hora, profe?
2: A las 4 de la tarde.
3: ¡Alingo, lingo!
2: ¿Qué te parece si regalamos más? Que nos marquen al 83-44-93-93. Ya te escuché. O al 83-43-80-51. Los papás, los papis que quieran y llevar a sus niños el próximo 11 de octubre al teatro.
4: Porque van a estar los tripayazos y muchos shows.
2: Mascarín y las
4: pop.
2: Bueno,
4: Angelita y Samira.
5: Bueno.
4: Y ya se van a la escuela.
2: Sí. Ay, Dios mío.
6: Hola, Angelita. Nos
4: van
7: a
6: encerrar
7: a mis
6: primos patos. Y nos
7: voy
6: a poner la canción de It's Me,
7: David. Saludos. Pues yo quiero mandar un novio porque no quiero ir a la escuelita.
2: ¿Cómo que no?
7: Nos amo mucho. Santo bendiga, lo leeré el Padre, del Hijo, del Espíritu Santo. Amén.
2: ¡Ah, qué bonito! ¡Qué bonita oración nos mandó! ¿Verdad? ¡Qué bonito! Y a todos los niños que ya están a punto de llegar a la escuela.
8: ¡Hola, escuelita!
2: ¡Hola!
4: Hola, abuelita, dijo, hola, abuelita.
2: No, hola, escuelita, hola.
8: Hola, escuelita.
2: Escuelita, hola.
4: A su abuelita, dijo.
9: No. Abuelita, unos tus colores a Brian porque se comió los sándwiches que le eché a mi hijo. Y unas paletas le agarró de la mochila.
2: Bueno.
4: Era de Pen.
10: Bueno, bueno.
2: ¿Sí?
10: Hola, quisiera boletos para el teatro.
2: Ah, ok, ¿a nombre de quién?
10: Julia Aguirre.
2: Julia, ¿es usted?
10: Ah, no, es mi hija.
2: Ah, no, pero ¿quién va a recoger los boletos, señor? ¿Papi?
10: Abiel Aguirre.
2: ¿Perdón?
10: Abiel Aguirre.
2: Abiel Aguirre. ¿Aguirre qué?
10: Morales.
2: Morales. Hoy a las 4 de la tarde, ahí los esperamos, ahí van a estar los tripayazos en persona, personalmente, entregando los boletos.
10: Claro, gracias.
2: Hasta luego.
4: ¡Ánimo, ánimo!
11: ¡Hola, escuelita! Me llamo Serena. Y quiero que le den unas felicitaciones a mi hermana porque cumplió ayer año.
2: ¡Saludos!
4: ¡Serena!
2: Oye, y a los que ya están a punto de festejar 25 años son los payasónicos, Brian. Ratón, Regalito, Pompo, Campita, Cibersónica.

0: A los papis y a las mamis que entren, que visiten el Facebook de Banda 93.3, porque ahí está el banner de Payasónicos, Brian.
1: ¡Ánimo, ánimo, ánimo!
0: Que los vamos a invitar con Payasónicos a una convivencia y se tomen fotos con los Payasónicos en Banda 93.3, la escuelita, ¿ok?
1: Saludos a Mariana, que escondió su lonche porque...
0: ¿Y cómo sabes que lo escondió?
1: Porque se lo hizo su abuelita.
0: Pues lo escondió porque se lo robas.
1: Porque está muy loca su abuelita.
0: No digas eso, es su abuelita. Buenos días, niños, échenle muchas ganas. Mañana tripayazos.

0: Sí, señor.
1: Salud para Ariana Quintana. Ajá. A Ray y a Lesa, que van a ver a los tripayazos.
2: Órale, hoy a las 4 de la tarde, ahí en Bombastic de Mitos, van a entregar los boletos, niños.
3: Profesor,
2: que le digan a
3: y
2: sus
3: yo
2: papás.
3: Soy un vaquero.
2: Es un vaquero. Ahí va a estar el vaquero.
1: ¡Adiós!
2: ¡Adiós, niños! ¡Nos escuchamos!

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1: Clara Luz Flores será la candidata de Morena a la gubernatura de Nuevo León en 2027. El anuncio fue hecho por la dirigente de Morena, Ariadna Montiel, y la presidenta de la Comisión Nacional de Elecciones, Citlali Hernández. El primer mensaje del evento celebrado en el World Trade Center lo dio Citlali Hernández, quien aseguró que con esta designación llegará pronto la transformación a Nuevo León. Ariadna Montiel añadió frente a Clara Luz que la corrupción se acabará pronto en Nuevo León. 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
3: Todo listo para que la selección mexicana juegue el día de hoy ante su similar de Perú, que por cierto vienen de ser goleados por Estados Unidos. El encuentro será a las 7 de la tarde. Esperemos que tenga actividad Gil Mora, que cada vez que juega el Tri es la sensación del equipo. Ya le anotó un gol a Colombia y esperemos que haga lo propio hoy. Hoy ante Perú.
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0: hablar mal de Doña Profunda porque se agüita. ¡Cállate, baboso!
1: Oye, espera.
2: ¡De la caña, la caña!
3: ¡Que cae! Diría aquel
4: chiquero. La banda.
3: La radio que manda, señoras y señores. Es el momento oportuno de que nos reporte algún poste caído, alguna fuga de agua, tráfico, sobre todo accidentes.
4: Sí.
3: ¿Verdad? Algún tránsito escondido.
4: 811-6908-933.
5: Buen día, chiquero, buen día. No, para que tome su tiempo la racita que viene allá de Ciénega, Salina, Suazua, por aquel lado. Hay un choque múltiple ahí en la Laredo.
3: Válgame Dios.
5: Antes de llegar al libramiento, al arco vial, hay 5 carros ahí estampados. Sí. Para que tome su tiempo y apenas va empezando el tráfico.
4: Días. Ánimo, chiquero.
6: Carretera Laredo hacia Monterrey, tráfico hasta su pinga. Tráfico.
4: Tenga mucha precaución, zona escolar, 30 kilómetros por hora a esta hora, y bueno, pues extreme precaución, tome alternativas, salga con tiempo, ¿verdad? A través de la radio que manda. Saludos, Kazán, Ramiro, La Polla, saludos al buen Rubén Salazar, escuchando 93.3.
3: Reportan mucho tráfico también en Emiliano Carranza. ¿Dónde? Norte hacia Colón.
4: El centro de Monterrey.
3: Uh-huh.
4: Okay.
3: Sí, chiquillo.
7: Buenos días, chiquero. Buenos días.

0: pues tomar que mucho congestionamiento en mi nariz. Buenos días.
1: En mi nariz.
2: Suénate, suénate. Dice, ok. Vamos a ver a dónde redirigimos acá el dron, hasta Ciudad Guadalupe. Avenida Coahuila, semáforos descompuestos. Ahí está un elemento, un compañero de vialidad y tránsito.
1: ¿Es tu compañerito?
2: Es nuestro compañerito ahí, por el colegio bilingüe, ¿verdad? Ahí sobre, en la avenida Coahuila y Eloy Cavazos.
1: Coahuila.
2: Semáforos descompuestos. Igual acá, por la misma Eloy Cavazos, pero sobre la avenida Maestro Israel Cavazos, o la avenida México, que mucha gente la conoce así.
1: Ajá.
2: ¿Verdad? Santa Rosa de Lima y Pablo Olivas, ¿verdad? También carga vehicular en este momento, ahí en una zona muy comercial, en este sector, en este punto, así que mucho cuidado. Esto es en lo que pertenece a Guadalupe.
1: Ok, dice Calzada Francisco y Madero, también, aunque haya agentes de tránsito. Es que muchos semáforos estaban descompuestos, compi. Reportes semáforos descompuestos.
2: Y pronostican lluvia, ¿eh? Para
1: y que se encargo el fin de semana.
0: Buenos días, Chiquero.
2: Buenos días.
1: ¿Aló, también anda malito?
3: Buenos días, Chiquero. Morones Prieto, rumbo al oriente, a la altura de la colonia La Azteca. Está uno que se va por ahí y está un oficial de tránsito bien torcido, bien escondidito, para que tengan cuidado.
1: Sí, bien torcido.
2: Bien torcido. Eloy Cavazos y Villafranca, dice tráfico lento. Pero mucha raza ahí en los tacos, ¿ah? ¿Eh? Y los tacos ahí con el Michael.
1: Es que todos llegan ahí a los tacos, ¿ah? ¿Eh?
2: Con el Michael. Saludos, Oso.
4: Buenos días, Chiquero. ¿Saben qué es lo demasiado bueno de las mañanas? Que no tenemos los mensajes de Doña Mimi.
1: ¡Cállate!
2: ¿Qué más?
5: ¿Qué onda, Chiquero? ¡Buen día!
2: ¡Buen día!
5: Aquí en Revolución, compadre. Revolución. ¿Cuál? Libre. ¡Qué caminando. Bueno!
1: Cristóbal Colón, poniente también, reportan mucho tráfico.
2: Así que, abusados, 93.3, la que manda.
1: Al final del día, aquí está un canción, no, Grupo Firme. ¡Cállate!

0: Chicaro, buenos días. Oye, Miguel Alemán está despejado acá en Pachuca.
1: Bueno, pues ahí síguele.
2: ¡Ay, qué padre!
1: Aquí está Mar Solís a través de la banda La Radio que manda.
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1: 8:11 ya.
4: Está chido eso.

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1: 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Hoy es martes 29 de septiembre, es un día muy importante porque pues es el último pienso del mes de septiembre. Ya el siguiente pienso será en el mes de octubre, que ya está prácticamente a la vuelta de la esquina. Y yo, que soy total y absolutamente el hombre pienso para todos ustedes, hoy en el Día Mundial del Corazón. En el Día Mundial del Corazón, claro, me di a la tarea de hacer un pienso a lo más valioso que tiene todo ser humano, que es el corazón.
2: Está chido eso.
1: Y dice así: Hoy le quiero hablar al corazón.
3: Yo te quiero ojar al corazón.
1: Sí, señor. O sea, de perdido.
4: Viejo de cubreboca.
1: Viejo de perdido. Buenos días, pero señor, se al menos se toca la puerta. Estoy con el pienso.
3: Pues tenías abierto, lo tenías abierto tres.
1: Sí, pues porque, pero te por educación se toca.
4: ¿Tenías abierto atrás?
1: No, la puerta, me imagino.
3: Sí, me metí por atrás, chocosón. ¿Pero qué estoy escuchando tus llamadas?
1: ¿Escuchando qué dijo?
4: Sus llamadas.
1: Dice. Ah, es que no tengo llamadas, ya le he dicho, son piensos.
3: Ah, oh, bueno, sí. Presento a ese morro que me dijiste que hizo tongo.
1: ¿Qué?
3: El morro que dijiste que hizo tongo.
1: No, ¿qué dijo?
4: Que la morra que dijiste que oye la banda.
1: Ah, pues hay muchas, señor, pero déjeme proseguir con mi pienso, por favor. Hoy.
5: ¡Cállate, baboso!
1: Hoy le quiero hablar al corazón. Ese que late sin pedir permiso.
6: ¡Sí, señor!
1: Que a veces se enamora sin razón.
3: Y te voy a dar un razón.
1: ¿Qué dijo?
4: Que te va a dar la razón.
1: Y otras veces se arrepiente de lo que hizo. El corazón no sabe de horarios. No pregunta si conviene o no. Se enamora de unos labios necesarios. Y luego paga los platos rotos, la razón. Cuídalo mucho, amigo mío. Dale cariño, ejercicio y emoción.
3: ¿Emoción? ¿Qué emoción?
1: Sí,
3: la emoción. Son tan grande.
1: Porque aunque parezca muy bravío,
3: te va a gustar más lo mío.
1: ¿Qué dijo?
4: Sí, que le va a gustar a Ramiro.
1: Porque aunque parezca muy bravío, también necesita mantenimiento.
3: Sí, ojete.
1: ¿Qué?
4: Que si te oye la gente, dicen.
1: Sí, pues toda la gente está dando el pienso. También necesita mantenimiento como el carro y como el corazón.
3: Ya te mandaron a chorizo, señorita.
1: ¿Qué dijo, señor?
4: Que ya no se hizo eso de las galletas.
1: Ya no interrumpa, por favor. Regresamos con más.
5: Está bueno, hombre.
1: Así ahorita lo termino, mi pienso. Tanto que me pasé toda la noche.
4: Ya viene la rocola.
1: Toda la noche escribiendo.

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12: Bueno, en el mes de septiembre, que ya está a punto de terminar, ya en unas horas más, mañana, para ser exactos, termina ya el mes de la patria. Viene octubre, noviembre y se fue el año, compadre. Es para correcto. De contar. Ya están
13: los. Hoy es Día Mundial del Corazón, compadre.
12: Exacto.
13: ¿Cómo anda usted el corazón?
12: Le late el corazón. ¿Verdad? ¿Cómo
13: en el
12: pum pum?
13: En el aspecto de físico y en el aspecto de
12: amoroso.
13: Sentimental.
12: Sentimental.
13: ¿Cómo anda usted el corazón? Y fíjate, en este mes de septiembre, dos cantautores que ya no están entre nosotros, ¿verdad? Que se nos adelantaron. Precisamente en el mes de septiembre, ¿verdad? Un 8 de septiembre falleció, ¿verdad? Pero en el 2019 falleció Camilo Sesto.
12: Camilo Sesto, como no lo recuerdo, con mucho cariño.
13: Y un 28, o sea, un día como ayer.
12: Hace poquito.
13: 28 de septiembre falleció el príncipe
12: José José. Y aquí los recordamos en su mes luctuoso. Aquí está Amor, amor, que te pintas de cualquier color.

0: puede ir.
1: Está chido eso.
0: Puede estar herido, pero no.
1: Ay, ay.
2: Así estoy ahorita, bien herido. José, José. Y aquí llega Camilo. Camilo VI, que nació un 16 de septiembre y murió en septiembre.
3: Fíjate. Ya no va a pasar lo mismo. Ay, bueno, ya la libré. Bueno, estoy en mercado mañana.
0: No sé cuándo sufro más.
3: Con el viento a tu favor. Si

0: Vente el príncipe con la nave del olvido. Chulada, los que tuvieron oportunidad de ver, de ir, gozar un concierto de José José.
1: Yo fui a uno de Camilo.
0: Ahí. ¿Sí?

0: por nuestro ayer, por nuestro amor,
1: yo te lo pido.
2: Sueña lindo, corazón.
1: Espera.
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4: Esta canción se la dedicó a su madre.

0: tiro eso.
1: José José, Camilo Sesto, a través. Ah, un bonus, bonus.
2: ¿En serio? Ah, si me dejas ahora, pero. ¿Qué, Toño? Cantada por los dos, ambos dos.
1: A ver.

0: Ah, un pedacito y un pedacito, ¿eh? Cada
1: a ver,
0: quien.
1: ¿Cómo consigue Camilo?
0: A ver, no sé.
2: Si me dejas ahora, no seré capaz.
1: Bueno, esta canción es
0: la compuso Camilo Sesto, pero sí la cantan los dos, ¿ah?
1: ¿Y también la cantaba en sus conciertos, Camilo?
0: Camilo Sesto, sí, sí la llegó a cantar en varias de sus presentaciones. José José y Camilo Sesto, ¿cuál dejamos? Amor, amor, con el viento a tu favor, nave del olvido, perdóname.
1: Perdóname. ¿Verdad?
0: O si también puedes decir otra que la mencionen cinco veces.
1: Me damos.
3: Buenos días, chiquero. Mi voto es por Camilo Sesto, con el viento a tu favor.
4: Chiquero, buenos días. La uno, chiquero.
0: Amor, amor.
1: Amor, amor, amor, amor. A ver.
5: Chiquero. Hasta que pusieron algo bueno, señora. Algo bueno, felicidades. Camilo Sesto, perdóname.
1: Perdóname. Sí, cómo no.
5: Anda cochinero por José Sesto, por favor.
1: José Sesto.
6: Sí. Está chido eso.
1: A ver,
0: voten, voten. 811-6908-933.
5: Perdóname, perdóname.
1: Camilo, lleva dos. La de perdóname.
3: Camilo, Camilo, Camilo, Camilo, Camilo, Camilo, Camilo.
0: ¿Cuál?
1: Pero tienes que decir cuál, güey, hay dos, ¿entiendes, hijito?
3: Chiquero, buenos días. Saludos a los Vikings por José José.
1: Digan cuál.
5: La nave del olvido, la nave del olvido de José José.
0: Nave del olvido.
5: Buenos días, por el bonus, bonus.
1: Bonus, bonus, ¿quieren escuchar a los dos juntos?
0: El bonus, si me dejas ahora, 93.3.
1: ¿Esta canción nada más la tenemos nosotros, amigo?
5: Buenos días, chiquero, pues agrega la de almohada de José José, por favor, almohada.
3: Cuando, amor, amor de José José.
0: Cuando la mordías, ¿te acuerdas?
1: Cuando te tenía mordiendo.
3: Bueno, Francis.
7: Yo voto por Ramiro.
1: Ramiro.
5: Por la de amor, amor del hijo de mamá Sesta.
6: Si me dejas ahora de José José.
0: Muy okay, bien, muy bien. Dos.
1: Está reñido, compadre. Está reñido. Muy reñido.
3: Por Camelo Sex.
0: Camelo.
1: Camelo.
5: Vamos por el hijo de mamá Sesta.
0: So, ¿cuál?
1: Viejo, ese chiste.
3: No, perdóname, perdóname, José José.
0: Perdóname, ya.
1: Ya, chiquero,
5: buen día. Oye, vamos a votar por la canción que va más o menos así.
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0: El ardigo. Lleva cuatro, amor, amor, lleva cuatro. Órale. Y perdóname, lleva tres.
5: La troca de Conan, por cinco.
1: Me falta el menso.
3: Bonus track, bonus track.
1: Bonus track.
0: Tres, lleva tres el bonus.
5: Buen día, chiquero, perdóname.
0: Cuatro, bueno, se empatan.
1: ¡Ay, gol gana, güey!
0: Gol gana, ¿eh? Perdóname, de Camilo Sesto y José José con Amor, Amor. Este es el gane, vamos a ver quién gana.
9: Por la troca de Conan, vi cinco veces.
1: Chico menso.
7: Por el príncipe de la canción.
0: ¿Cuál?
7: Pepe Pepe.
5: Por la del chupapatas. Camilo, se queda Camilo.
0: Sí, pero ¿cuál? Llevan, tienen dos canciones cada uno.
1: ¿Por qué? No, me
5: la de mordida de José.
3: Amor, amor de José José.
0: Se queda amor, amor.
1: Aquí está Pepe Pepe.
0: En banda 93.3.
1: Que ayer fue su aniversario luctuoso, ¿verdad?
6: Sueña lindo corazón.
1: Amor.
6: Ay,
1: amor.
6: Ay.
1: Está herido.

0: tal, amigos? Su amigo José.
1: Don Joselo.
0: Su amigo Don Joselo. Amigos, si me dejas ahora para decirles que siempre los recuerdo desde acá, desde el cielo. Su amigo Don Joselo.
2: Y la gente no lo olvida, señor.
0: Y creo que pronto iré por usted, señor Casado.
2: No, pero aguante. No. ¿Está bien que nací en septiembre, pero no quiero morir en septiembre?
0: Así como me traje a Camilo, mi gran amigo, por usted iré y por un candidato también. Gracias.
2: Aguánteme.
0: Amor, amor.

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0: Mamá.
1: Perdóname.
0: Todos están pidiendo perdón, güey. ¿Qué hicieron?
2: Buen día, chiquero. Perdóname.
3: Estás perdonado, hijo.
4: Perdóname.
0: ¿Por qué? Estás perdonado, hijo.
4: Perdóname.

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1: En Guadalupe, para apoyar la economía de las familias, el gobierno municipal ofrecerá durante octubre y noviembre un programa de descuentos para que la ciudadanía pueda ponerse al corriente en el pago del impuesto predial y otras contribuciones municipales. Así lo dio a conocer el director de ingresos, Engelbert Poblete, quien indicó que estos descuentos forman parte del programa Regularízate, el cual comenzó este año y ya ha beneficiado a más de 17,000 familias que han puesto al corriente sus contribuciones. Son varios conceptos. El primero de ellos es el predial. Si existen adeudos de años anteriores, pueden acercarse. Tendremos 100% de descuento en recargos, 50% en cargos y sanciones y hasta un 30% en rezagos. Esta es una gran oportunidad para ponerse al corriente con el pago del predial, señaló el funcionario guadalupense. 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
4: Ándale. Dice, buenos días, Chiquero, Polla, Kazán, Ramiro, Galicia. Escuchamos todos los días desde Ciudad Juárez, Chihuahua, la familia Lira. Lira Vázquez. Uh-huh. No será nada de Globito. Él es Lira, ¿no?
5: ¿Globito?
4: Sí. El payaso Globito.
5: Yo soy el payaso Globito.
4: Lira. Familia Lira Vázquez y al fraccionamiento Roma. Saludos, Chiquero. 93.3, la que manda en Monterrey. Y bueno, los que ganaron boletos para el show de tripayasos ahí a las 4 de la tarde.
5: Hay que estar ahí en Mitras, en Bombastic, ¿verdad?
4: Ahí van a estar los tripayasos entregando los boletos.
5: Y lo más seguro.
4: Y entren al Facebook porque tenemos, ¿verdad? También con nuestros amigos los payasónicos que están de aniversario, ¿eh? ¿Ya cuántos
5: 25 años, parece que fue ayer.
4: 25 años de que Pompo, Regalito, Ratón, Campita, Topillo.
5: Empezó primero, en sí, Pompo. Regalito y
4: Ratón
5: y Campita. Después se incorpora Ratón.
4: Topillo, ¿no?
5: Y luego Topillo. Y
4: luego Topillo.
5: Y al final, y antes también el Cibersónica y así. Estaba Flaquini con ellos, que es el primo.
4: Flaquini.
5: Me cae muy bien Flaquini, por cierto.
4: Y Henry Barra estaba con
5: ellos. Y Henry Barra estaba, no, era el abuelo, ¿verdad? El que estaba en
4: tío
5: la.
4: El tío Poli.
5: El tío Poli ese.
4: Vale.
5: Nomás no le digan a Henry, pero en verdad era Henry Barra que el tío Poli ya me acordaba. No, me quedo bañado.
4: Oye, de Regios. Oye, fíjate que le estaba comentando a Toño. Le digo, Toño, pues a lo mejor te la avientas tú, porque es a la medianoche. Fue una locura. El día de ayer, antier, a la medianoche. A la medianoche se abrió la preventa para una. Fíjate lo que es. ¿Cómo es los cómics, los personajes de acción de aquellos años de Hulk, Thor,
5: Capitán América,
4: el Hombre Araña? Pues hay una película que se va a estrenar el próximo mes de diciembre y ya no hay, o sea, ya no hay lugares en los cines de
5: México,
4: de muchas partes del mundo, porque a la medianoche se lanzó una preventa ayer. Y pues prácticamente están agotados para una función que se va a estrenar a la medianoche.
5: Habrá otras funciones.
4: Habrá para más funciones durante
5: más adelante.
4: El día. Sí, el mismo día, durante
5: ya, 10 de la mañana.
4: Sí, a las 11, 1 de la tarde, 3 de la tarde. Pero también ya está, también se estaba.
5: Se están acabando.
4: Pero ese día yo creo que va a haber mucho movimiento de coches, de gente en los centros comerciales donde haya salas de cine.
5: Pero imagínate entrar a las 12 de la noche y esas películas no duran

0: hora y hora 20, hora 40.
1: Casi duran 3 horas.
0: 2 horas y media, dice Toño.
1: Y pues yo creo que van a salir, yo creo que a las 2, 3 de la mañana va a haber mucho movimiento de esos de, pues para, le va a servir a la raza de aplicación, de Uber, Didis, que estén ahí cerca.
0: De ir por la raza.
1: De ir por la raza de los cines, porque va a haber mucho movimiento en las salas de cine ese día, creo que es el 16, el 15 o el 16 de diciembre.
0: Sí, Toño.
1: Ahora falta cómo esté el clima, ¿verdad? Si está lluvioso, está nublado. Pero va a haber mucho movimiento durante la madrugada al salir del cine, de las salas de cine, porque esta película pues es de las más esperadas.
0: Que de hecho ahorita está una, ¿no? Proyectada, pero es la que salió hace mucho, según me dijiste, ¿o no?
1: Sí.
0: Es la primera que yo vi también.
2: Sí. Con escenas extras.
0: Con escenas extras, agregaron, como la de E.T., ¿no? Con el exorcista.
1: Y ahora
0: E.T. También la agregaron y volvió a salir.
1: Escenas que no aparecían en la, cuando la viste por primera vez.
0: Ajá.
1: Y ahora regresa esta en diciembre. Pero ya no hay boletos, o sea, ¿cómo ya están vendiendo los boletos y ya no hay, güey?
0: Y hay raza que sí se clava mucho con eso de las películas. ¿Qué hule? Hay personas que sí se clavan demasiado, ¿ah?
1: Toño el peliculero, fíjate cuánto falta.
0: ¿Cuánto falta?
1: Y ya está la gente.
0: 2 meses y medio, por decirte. Y ya no hay boletos para esa función y para las que siguen tampoco casi. Qué loco, ¿no? Hay gente que. ¿Usted es fan algo así? ¿Haría eso? ¿La que es fanático? ¿Por qué?

0: que no mencionaste a Robotina, güey. ¿Cómo se llama?
1: ¿A quién?
0: Dice, o cómo se llama la hermana de ellos, de los
1: Cibersónica.
0: Oye, dice, saludos para la raza de, dice, Javier Robledo, alias El Loco.
1: ¡A Loco!
0: Se acaba de jubilar y se la pasa tragando. Pura mier, dice.
1: Aquí está la canción de Nata, ¿va? De piedra de ser loco.
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1: 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Oye, ahí en el Facebook del Chiquero subimos una publicación, ¿verdad? A través de Banda 93.3. Bueno, es el Chiquero con S-H-I-K-E-R-O. Chiquero.
2: El Chiquero.
1: Entre ahí al Facebook del Chiquero y síganos y comparta y comente, ¿verdad? Y pusimos, soy regio y nunca le voy a decir...
2: Glorieta a una rotonda.
1: Así es.
2: Todo esto por una competencia, pero las diferentes maneras que tienen de hablar así la es. Gente de la Ciudad de México.
1: Sí, cada quien entiende regio, ¿no? Ciertas cosas, a ciertos objetos, ciertas palabras que en algunas otras ciudades les dicen de otro modo. Y hay gente que le da mucha risa o con la forma de hablar de los regios.
2: Sí, que hablamos,
1: ¿por qué le decimos
2: deja
1: así?
2: Deja tú el tono, las palabras que utilizamos. Sí, ¿sí? O sea,
1: por ejemplo, un vato dice, soy regio y nunca le voy a decir aire acondicionado al clima. Aquí todos le decimos clima.
2: Aquí es el clima. Pero para todos es aire.
1: Sí, para muchos, para la gran mayoría es el aire acondicionado. Pero aquí los regios, prende el clima.
2: Oye, vamos, acompáñame a comprar un clima.
1: Sí.
2: Sí, sí, sí.
1: Y pues hay gente de otras partes, ¿cómo que comprar
2: sí,
1: un
2: cuando, clima? Cuando lo dices esto en Guadalajara o en México, ¿cómo vas a comprar el clima, güey? El clima pues ya está ahí. Pues sí, ¿no? O sea, en cierta forma tienes razón. Pero son palabras regias, ¿no?
1: Entre ya el Chiquero y comente y ahorita leemos su saludo, su comentario. Okay. Dice Gaby, soy regia y nunca le diré lapicero a una pluma. Dice.
2: Es que glorieta también es en Guadalajara. Hay muchos sí. Que sí son las utilizan.
1: La glorieta, ¿verdad? Que aquí le decimos rotonda.
2: La rotonda.
1: Dale vuelta a la rotonda.
2: Ahí, ¿dónde está la rotonda? Ahí
1: que en muchas partes de aquí había muchas rotondas en algunas colonias, algunas. Y las retiraron porque no, la gente no la sabe usar, bro.
2: No, porque.
1: En otras ciudades sí tienen la educación
2: el
1: vial.
2: El conocimiento.
1: El conocimiento para saber qué carril debes agarrar en una glorieta. Uh-huh. En una rotonda.
2: Bueno, hay quienes sí le sabemos, no sí, todos, sí, pero sí, la gran mayoría, sobre todo algunas mujeres.
1: Evelyn, soy regia y nunca le voy a decir raspado a los yukis. Sí, aquí bueno, le conocemos como yuki.
2: Ajá, es como
1: el yuque.
2: Es como ya en México es el esquite.
1: Aquí le decimos elote, dame un elote.
2: Dame un elote desgranado, o elote en vaso, o elote desgranado, o sea. Sí. ¿Qué otra se sabe usted si tiene familia chilanga?
3: Está chido eso.
1: A ver, comente. Soy regio y nunca le voy a decir...
4: Soy regio y nunca le voy a decir neumático a una llanta.
2: Neumático.
1: Neumático. Oye, se pinchó un neumático. Se te pinchó un neumático. Se bajó la llanta, güey. No,
2: o la bombilla.
1: Sí.
5: O sea, estás diciendo que por eso hay muchos choques en la rotonda de Leones y Simón Bolívar. Porque
2: ay,
5: la
2: ¿sí?
5: gente no sabe utilizar la rotonda.
1: En la ¿sí? glorieta, en la glorieta.
2: Bueno, así la conocen, en serio. En la glorieta la glorieta. En la rotonda de Simón Bolívar y Leones, así la conoce todo el mundo, los que vivimos en el poniente. Ah, la rotonda donde todos chocan.
1: Dice que un camarada.
2: Un chorro de choques ahí,
1: güey. Soy regio, compadre, dice. Y nunca le voy a decir. Primo a un chirigüe. Nunca le voy a decir primo.
6: Soy regio y esos son sonoros.
1: Dice, soy regio y nunca le diré chelas a las cheves. Sí, aquí en otras partes dice, vamos, nos echamos unas chelas.
2: Unas chelas. ¿Ah? Unas cerbatanas.
1: Aquí unos cheves, ¿verdad? Vamos a echarnos unas cheves.
7: Buenos días, Chiquero, soy regio y nunca le voy a decir que no a mi prima. ¿O cómo era?
2: Por eso nos tachan,
8: güey. ¡Cállate, baboso!
2: En toda la República Mexicana. Bueno, yo antes le decía, no sé, yo creo que ya no lo he escuchado,
1: sí.
2: Pero mi papá me decía, tráete los cascos.
1: Ah, sí, a los envases.
2: A los envases, o sea, también, aunque ya creo que ya se ha quitado, se ha erradicado esa palabra de los cascos. Y cuando me fui a vivir a los Mexicali, yo todavía venía con esa idea de los cascos.
1: Sí.
2: En secundaria. Nah, güey, me tiraban carro bien gacho, güey.
1: Dice, soy regia y nunca le voy a decir Carlota al pay de limón. Ni siquiera sabía que le decían Carlota.
2: No, su nombre es Carlota. Muy poca gente sabe. El la país de limón la... con galletas Marías.
1: Sí.
2: Es que se llama Carlota.
1: Yo no sabía.
2: 50 años, Ramiro, tragando Carlotas.

0: 1-888-553-3333. Entren al Chiquero en Facebook. Dice: soy regio. Nunca le diré alcaldía o delegación a un municipio. Saludos, Fer.
1: Sí, son delegaciones de cierto.
2: Buen día, Chiquero.
0: ¡Ey!
2: Soy regio y nunca le voy a decir chicharrín a los duritos. Allá Saltillo le dicen chicharrín.
0: A los duritos.
1: ¿A los qué?
0: Duritos.
1: A los duritos chicharrín.

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11: Entren al Facebook del Chiquero. Soy regio y nunca le voy a decir. Mira,
12: por ejemplo, allá en Guadalajara le dicen fajo al, al cinto, güey.
11: ¿Cómo? O sea,
12: ¿tu cinturón? ¿Como el que traes ahí en la cintura?
11: Me aprieto el fajo.
12: Sí, no, es que sabes que me voy a comprar un fajo.
13: ¿Yo qué, güey?
12: Un fajo.
11: Y aquí le decimos así para los
12: aquí
11: billetes.
12: No, aquí le decimos.
11: Fajo de billete.
12: No, aquí le decimos a las morras, ¿a dónde vas? Voy a
11: voy a un fajo.
14: Soy regio.
12: Fajo de lana también.
14: Le voy a decir flauta a un burrito, como lo de Tamaulipas.
15: Nunca, nunca voy a aceptar que la quesadilla no lleva queso. La quesadilla es con queso.
12: Es que ellos le llaman...
14: Soy regio y nunca le voy a decir césped al zacate.
12: Sí, ellos le llaman quesadilla...
14: Y tampoco nunca le voy a decir coche a un carro.
12: Ellos le llaman quesadillas a todos los tacos, ¿verdad? Por eso cuando llegas a México... Sí.
11: Saca de onda la gente que no trae queso.
12: Sí, o sea, yo llego así, deme tres quesadillas. ¿De qué? Pues quesadillas.
11: Prácticamente es el nombre, ¿no? Yo creo del taco de
16: la... Soy regio y nunca voy a poner milanesa en el asador, compadre.
12: Piensan que es carne asada, ¿verdad?
17: Soy regio y yo nunca le voy a decir quesillo al queso Oaxaca.
11: Pues, sí, en otras partes les dicen sí, el queso quesillo.
18: Buenos días, chiquero. Soy regio y nunca le diré refresco rojo a la coca de ponche.
12: De fresco rojo.
19: Buenos días, mi chiquero. Aquí el mayoneso Smith, el regio. Y a los fritos, yo nunca les daría unas lagrimitas.
13: días, Chiquero, buenos días. Allá para Guadalajara le dicen desponchadora.
12: Desponchadora.
13: A la vulcanizadora.
11: A la vulca. Aquí le dicen la vulca.
20: Hola, muchachos, soy Regia y a la tele es tele. Nada de que pantalla y televisor. Aquí en la casa hay pantallas, pero para mí, ¿dónde está el control de la tele? Y me regañan. Es pantalla.
21: ¡Cállate, loca!
12: Sí, no, pues... o sea, no quiere que le diga pantalla. O dice, como allá en Sinaloa, o es un lado de Sinaloa que le dicen que los niños... mira, ese niño anda bichi.
11: Anda bichi. O sea,
12: ese niño anda bichi, que anda encuerado.
11: Anda encuerado.
12: Allá es bichicori o bichi.
11: Bichi.
12: Anda bichi. Bichi,
11: sí.
22: Soy regio y nunca les diría mayate a los homosexuales.
11: Mayate. Dice...
23: Hola, Ramiro Casán. Oye, yo soy regio y nunca diría bolis a los bollos. A San Luis le dicen que los bolis.
11: Los bolis. Bolis. Quiere chupar un bolis.
12: Tú no quieres un bollo, pero...
11: Sí.
12: ¿Cómo te quería?

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0: 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Soy regio y nunca le diría, cuéntanos.
1: Soy regio y como le voy a decir charola, un 24 de botes.

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1: Quiero, yo soy regio y jamás le diría cena familiar a la pinche carnita asada.
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La Adictiva, San José de Mesillas. Muchas gracias, se quedan con el Cepi Boy. Mañana Chiquero, bien temprano, 6 de la mañana, juntos. Los cuatro, Toño en la producción, Ramiro, La Polla y Casan Contreras.

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El alcalde de Monterrey, Adrián de la Garza Santos, presentó su segundo informe de gobierno en el que dio cuenta de los principales resultados alcanzados durante los dos primeros años de la administración municipal. Durante sesión solemne de Cabildo, Adrián destacó algunas obras como el Circuito Nacional y Circuito Cumbres, también el equipamiento en seguridad, la construcción de los centros de inteligencia, la recuperación de espacios a través de Transformando Monterrey y la dignificación de los centros DIF, entre los que se encuentran la Ciudad de la Inclusión y la Clínica de Atención Integral al Autismo. Desde que regresamos, hemos demostrado que cuando un gobierno decide estar presente, escuchar y trabajar de la mano de la gente, el entorno se transforma. Por eso, cada uno de nuestros esfuerzos ha tenido siempre un objetivo muy claro: construir una ciudad con mejor calidad de vida, indicó Adrián.

0: Querétaro, el quinto León, sexto Atlas, séptimo Cruz Azul y octavo Tijuana. Si en este momento acabara el torneo, ellos serían los que calificarían.
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0: ¿Quién se la está pichoneando? ¡Épale!
1: Muy buenos días, bienvenidos en este martes, ya 29 de septiembre. ¿Cómo es el paper? Aquí está,
0: aquí está, Toñito.
1: Muy buenos días, bienvenidos en todos y cada uno de ustedes.

0: Exactamente, fíjate que te quiero decir, mi querido, que vamos a arrancar, vamos a iniciar y bueno, queremos agradecer a toda la gente que está escuchando el show del Seppi Boy en esta mañanita de martes. Oye, ya estamos a 20, ¿qué, Toño? A 29, güey. Bendito mi Dios. 29 ya de septiembre del 2026. Felicidades a toda la gente que el día de hoy estoy cumpliendo años o bien estén festejando algo en especial en este viernes, ¿eh? Fuera la hueva, la pereza, los malos pensamientos, los gruñeros, los malvibrosos. Fuera de aquí, ¿verdad? No, en este martes, Toñito, en este martes 29 de septiembre. Oye, qué rápido, 29, 30. ¿Cuántos días trae este mes?
1: 30 días.
0: ¿30 días nada más? O sea, mañana y luego ya empezamos el mes de octubre. El mes de las brujas, Doñito. ¿Ah? Ay, nanita, dijo Germán Pluma. Ya viene el mes de las brujas, Doñito. Dijo Germán Pluma. Ay, nanita, yo hasta me espanto y me da mello. No. Ya viene el mes de las brujas. Ay, nanita, si es que agárrense, hijos de María Morales. Pero bueno, estamos todavía en el mes patrio, Toñito, y bueno, pues, hay que quitarnos la hueva, la pereza, los malos pensamientos, los gruñones, los malvibrosos. Fuera de aquí, ¿eh? Usted ande alegre, positivo, contento, hombre, servicial. Pórtate bien para que te vaya bien, hombre, ¿eh? Ya estás grande, pórtate bien para que te vaya bien. Si te portas mal, pues, lógicamente, se te va a pudrir todo el tamal, güey. Así es que,

0: boquilla nos fuimos. ¿A dónde? Todos, todos a bailar. Y bailando amanecimos. Decía Toñito, bueno, pues hay que echarle ganas, portarnos bien para que nos vaya bien. Haga el bien sin mirar a quién. Sea buen padre de familia, buen tío, buen hermano, buen abuelo, buen tío, buen sobrino, buen vecino, hombre. ¿Va? Pórtese bien ya, hombre. Y sobre todo también a los jóvenes, ¿va? Pórtese bien ya, son solo. La vida es corta, disfrútenla, hombre. ¿Va? Disfruten la vida sanamente. ¡Va, Toñito! ¡Bienvenidos al show! ¡Sopi Boy!
1: ¡Compare Chucky!
0: ¡Compare Chucky! Oye, buen provecho a toda la gente que está por ahí. Ahorita, pues no sé, echándose un taquito, Toño. Ahí degustando de su almuerzo riquísimo, delicioso, ¿va? Saludos ahí. Si usted está, por supuesto, pues ahí echándose unos tacos que es de vaporcito, de barbacoa, de guisos. O no sé, en casita, ¿va? Echándose un huevito con jamón, Toñito, ¿va? Ay, Diosito santo. ¡Súbale, carnal! Soltero me de quedar. Pues nunca. 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
2: ¡Bienvenido!
0: Oye, ahí está. Me mandó el video del oso mañoso.
2: La radio que manda
0: en
2: Monterrey.
0: Ay.
2: Es el papi de papi.
0: Es de la jugosona.
2: Que lo quiere,
0: pachón, pachón. ¿Eh?
2: Adelante,
0: César. Ahí lo. Saludos a Tacos Michael. ¡Buen provecho! 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

0: Oye, no, hombre, qué rico, buen provecho, señora, amigo, amiga. 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Hombre, que mañana cumpleaños Rubencillo, va a haber pastel para todos mañana. 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Porque mañana cumpleaños Rubencillo y ya está unos días del suicidio. Sí, sí, ya se va a casar, güey. Bendito Dios, ya se va a casar Rubencillo. Está unos días de que va a haber despedida soltera, Toño.
1: ¿Dónde?
0: Hay que ir, güey. Esa la va a organizar su tío Luis Gerardo, güey.
1: ¿Allá?
0: Sí, vamos a ir, no sé si vamos a ir al Ramiro's, a las Vivianita de mis amores, o al Rancho Viejo.
1: Bueno,
0: no sabemos dónde va a ser, Rubencillo. ¿Eh? O ahí en la cocina, güey. ¡Ah! ¿Van a llevar chicas malas, Toño? Para que, pues es que la despedida, Rubencillo, ya se nos casa, Rubencillo. Dijo, no, pues ya está. Acuérdate que después te pasa el tiempo y soltero maduro. Le ronca todo el qué. ¡Épale! ¡Vamos a iniciar! ¡Muy buenos días! Bienvenidos el día de hoy al show número uno de la radio, el show del Sammy Boy. Oye, saludos a mi compadre Juan Carlos Galindo y toda la familia Galindo Rodríguez. 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
0: y me voy. 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
0: 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Vamos a continuar, vamos a arrancar. ¡Súbale, compadre!
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0: Juan Carlos Galindo, Jesús Galindo y toda la familia Galindo Rodríguez.

0: vamos a empezar. Ya vamos a empezar, doñito Silencio, para todos.
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0: Hoy nomás.
1: Es la cumbia del silencio.
0: Es la cumbia del silencio. Vamos a iniciar, vamos a arrancar. El chao. ¡Sopi Boy! Vamos a arrancar el show número uno de la radio, el show del Sammy Boy.
2: ¡Cállese, güey!
0: ¡Tú, qué la chingada! Puerco grosero, hijo de la jijurri, hombre, ¿va? ¡Cállese, güey! Dice, ¿va? Todas las mañanas.

0: Oye, ¿cómo la gozan todos, hombre? Todos ahí disfrutando y escuchando el show. Zappy Boy, Zappy Boy. Luis Covarrubias. Vamos a iniciar, Tito. Échame líneas de contacto. Tenemos tres líneas, ¿eh? El 8183-449393. El 8183-438051. Además del 811-6908-933.
1: Mayo suácalo, no es un gogo.
0: No es un gogo.
1: No lo veo tanto.
0: No es ningún gogo. No es ningún gogo, Toñito, ¿eh?
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0: Nice to meet you.
1: Nice to meet you. No es un bobo. No es un bobo.
0: Oye, ¿cómo quito esto, Toño? No puedo ver. Ven para acá.

0: Vamos a iniciar, vamos a arrancar. Recuerden que tenemos tres líneas. Tanto el 81-83-44-9393, el 81-83-43-80-51, además del 811-6908-933. ¡Ay, no más! ¡Yo me voy con ella! ¡Ay, no más! ¡Buenos días!
1: ¡Buenos días, Epi!
0: Muy buenos días. ¿Quién habla, hermanito?
1: Soy el Mario de acá de La Croix.
0: El Mario de La Croix, mándanos un saludito.
1: Pues principalmente para todos tus radioescuchas.
0: Gracias, compadrito.
1: Para ti, para Toño.
0: ¿Viejón, viejón?
1: Sí. Para mi esposa, Yanet, que está en García, mi hijo Néstor. Ajá. Y para el próximo miembro de la familia que viene en camino.
0: Es todo, Mario. Ya está la machaca. Ya está, compadrito. ¿Y para quién más?
1: Pues para todos los que escuchan, para mi familia y todos los camaradas.
0: Órale, ya les va, Marito. Buenos días. Sí, buenos días, la número uno, Toyito, buenos días.
2: Buenos días, mi padrino.
0: Buenos días, hijo, ¿quién habla?
2: Ya se la sabe, su ahijadote, Estel Pérez, el de los Vallelocos de Escobedo, mi chapi.
0: Órale, carnal, saludo para quién, mi Pérez.
2: Mire, un saludo para usted y para Toño, va.
0: Échale, gracias.
2: Y para mi carnal, el ladro de Vallelocos, va, y para el guapa de los Duendes de Santa Marta, y para todos los fierreos locos que andamos en chinga, y decreto pura totona de aquí para adelante.
0: Alacrán, dígalo, yo.
2: Yo, el Pérez de los Vallelocos de Escobedo, decreto pura totona, mi chapi.
0: Empezamos contigo, güey, rúmbate al chorizo de aquí. Oye, qué bárbaro el Pérez, hombre, de los, ¿qué? Vallelocos, ¿va? Ya decretó pura totonita, Toñito. Qué bárbaro, qué bárbaro. Permíteme decirte que te quiero. Vamos a arrancar, mi compadre Toño, el padrote. No, no quise, Toño, igual. 93-3. Caldito de res. Vamos a recordar, iniciar de aquí para adelante, pura totonita. Ya lo decretó el Pérez de los Vallelocos, ¿eh? Dijo, de aquí para adelante, pura totona. 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No. Y vamos a tener boletos, Toñito, para el Domo Care 2026. Buenos días. Épale, se le fue la comunicación, buenos días. Compadre, cuélguele a la Berta, ¿verdad? Dijo el Pérez de los Vallelocos, decreto pura totonita. Buenos días. Sí, cuélguele, compadre, cuélguele, porque decretó el Pérez de los Vallelocos. ¿De qué decretó, Toño? Pura totonita, dijo, pura totonita, loco, pura totonita. Así es que se tiene que respetar, Antonio Sánchez. Cuando alguien dice yo decreto, se tienen que aguantar, güeyes. Buenos días.
3: Hola. Buenos días.
0: Sí, buenos días. ¿Quién habla?
3: Mamá Maggie.
0: ¿De dónde nos hablas, Margarita?
3: Pues por eso hablo.
0: ¿De dónde nos hablas, Sonsa?
3: Ay, estoy aquí en San Pedro, en el trabajo.
0: O sea, Maggie está en San Pedro. O sea, güey, ¿verdad? En San Pedro Garza García. ¿Qué onda, Maggie? ¿Qué te habías hecho, Maggie?
3: Nada, pues me traían en lo que quiero estar ahorita.
0: En chinga, mami, te traían como calzón de...
3: Puta.
0: ¿Como calzón de qué, mami?
3: Puta.
0: ¿Para arriba y para abajo?
3: Sí.
0: Oye, Maggie. ¿Qué anda, sí, mamá Maggie? Oye, mija, pues aquí extrañando tu partida.
3: Ay, pues cuando quieras la llevo.
0: Oye, mamá Maggie, ¿cuántos años tienes tú, Maggie?
3: 42
0: años, bendito mi Dios, mi amor. Bendecidos 42 años, bien vividos, mami, ¿va?
3: Uy, sí.
0: Y bien
3: cogido.
0: De la mano, Sonsa.
3: Ah, claro, yo no estoy diciendo otra cosa.
0: Exactamente. ¿Dónde vives tú, Magui?
3: Igual acá en San Pedro, pero el otro San Pedro.
0: ¿En San Pedro Rico o en San Pedro? No, pues en San Pedro, simplemente con estar en San Pedro son ricos, amor, ¿va?
3: Sí.
0: Oye, Maggie, 42 años, ¿qué es de tu vida, mi amor? Soltera, casada, viuda, dejada, abandonada. ¿Quién se la anda pichoneando, mamá Maggie?
3: Ay, pues, pues alguien.
0: Pues peínate, María, pues va, Toño.
3: No se puede decir, todavía.
0: Ah, todavía, no sé. ¿Andarás con algún casado o algún qué, mija?
3: No, está divorciado.
0: Bueno, él está divorciado, pero tú, ¿qué onda, mija? ¿Qué es de tu vida? ¿Tú estás casada, soltera, viuda, dejada, abandonada?
3: Sí, yo también estoy divorciada.
0: ¡Vamos, cabrón! ¿Y por qué te aventaron tan pronto, Magui?
3: No me aguantaron mis loqueras, güey.
0: ¿No te aguantaron tus toxicidades, mendiga, va?
3: Ah, no. Dijeron que era una ninfómana.
0: ¿En serio, mi amor?
3: Sí. dijeron, ¿tú crees?
0: Sí, pero ya hablando en serio, sí, sí sabe lo que es una ninfómana, ¿va?
3: Sí, yo sí sé.
0: Una ninfómana es una persona que no llena de sexo, o sea, que quiere que le estén dando y dando y dando y nunca, nunca está satisfecha.
3: Pues eso me dijeron, pero pues el güey no pudo con el paquete.
0: Y sí, sí, si eres acá media... Digo, pues tú tienes que conocerte, sí, para saber si eres o no ninfómana.
3: Ah, no, a mí sí me encanta, y si lo saben hacer, pues claro que sí.
0: Claro, mija, pues es que debe tratarse bien. Si sabes calentar el boiler, pues métete a bañar, ¿va?
3: Exactamente.
0: Exactamente, mi amor, checa el termostato, que esté bien calientito, ¿va, mami?
3: Exacto.
0: El termostato viene siendo el mero clítoris.
3: El Gatorade, dijo la Chucky.
0: Dijo el Gatorade. Ese mero, mija, ¿va?
3: Exactamente.
0: Oye, Maggie, entonces, ¿cuánto tiempo duraste de casada, mi amor?
3: 7 años.
0: 7 años, mi amor. ¿Y tu ex cómo se llama?
3: Ay, no, ese ni vive aquí.
0: Ah, pues, ¿qué tiene? Nomás tu ex, le dejamos en tu ex, ¿va?
3: Sí, nada más, en el difunto, yo le digo el difunto.
0: Ah, no, no manches, mija, no se le desea a nadie, mi amor. Ni a nuestro peor enemigo le deseamos la muerte, ¿ok?
3: No, pero yo le digo así porque, pues, ya, neta, ya ni su nombre digo.
0: Ok, mi amor, bueno, digamos nada más el ex. Oye, mi amor, pero ¿cuántas bendiciones te dejó tu ex?
3: No, ninguna.
0: Ah, cabrón, 7 años y no tienes familia.
3: No, por eso te digo que no pudo con el paquete.
0: Puta madre, hubieras dicho para serpearte el cuarto, mami.
3: Pues, ya ves.
0: ¿Eh? Oye, Magui. Entonces, ya hablando en serio, ¿tú te consideras una ninfómana?
3: Ay, pues yo creo que sí.
0: Ah, entonces sí, mija. Entonces debe ser bien sexosa, mendiga, ¿va?
3: Sí, hasta por teléfono.
0: ¿En serio, mija? ¡Alacrán! Pues, échate una vueltecita, mija, para hacer un tribilín.
3: Ah, claro, cuando guste.
0: ¿Aquí en cabina, va, Toño? Toño el Padrote, Maggie y Seppi Boy.
3: Ahí se van turnando para que no se cansen.
0: No. Al mismo tiempo los dos, mija. Cacó al dos. ¡Ah! Uno normal y uno por el... ¿Ah? Digo, ya, eso
3: bueno,
0: ya.
3: Bueno.
0: Dice ella, pues, bueno. Oye, mija, pero ese también ya está bien calado.
3: No, ese no, todavía no.
0: Todavía no, mija. ¿Todavía aprieta o no?
3: Sí, todavía.
0: Todavía aprieta, mami. Pero sí. Digo, si le han dado sus llegues, ¿verdad?
3: Ah, claro.
0: Claro, como, ¿verdad? Pues digo, pues normal, ¿no?
3: Sí, ahí un toquecito.
0: Un toquecito, mija, ¿verdad?
3: ¿Cómo dices tú? Un chupado.
0: Nada más una puntadita ahí, ¿verdad?
3: Sí, ahí para que vaya medio sintiendo.
0: Para que vaya lubricando el güey, ¿verdad?
3: Sí.
0: Oye, Magui, estás bien loca, Magui.
3: Un poquito.
0: Es chao, mami, dile, es chao. ¿Va, mami?
3: Es chao.
0: Dime, qué chao ni qué la nada, mamija.
3: ¿Y la ven?
0: Oye, Magui, ya hablando en serio, mi amor, ¿qué talla de pantalón usas, Magui?
3: Ay, creo que ahorita ya estoy bajando de...
0: ¿Pero qué talla usas ahorita?
3: Ay, ando entre 7 y 9.
0: ¿Cómo estás bien rica, mami?
3: Ah, claro.
0: Una talla 7, mija, es lo especial. Entre 5 y 7, mija. Ululú, va, mamá.
3: 4 tarde llegar a las 5.
0: Eso, mija, para desde aquí te brinco, mendiga. Dice Toño que ¿cuándo vienes a visitarlo? Por favor.
3: Déjame ver si puedo mañana.
0: Órale, mañana vienes y Toño te va a dar un... Aquí dice que te va a dar un...
3: Me voy.
0: Dice que te va a dar un lavón de cazuela, mija.
3: Órale. ¿Eh? ¿Ya órale? Estando.
0: Ya estando, va a tener ese mero, dijo Toño, darte un lavadón, una mera cazuela, mami. Cuácala que quema aquí.
3: Cuácala que rico.
0: Cuácala que rico, mi amor, ¿verdad? Magui.
3: Ew.
0: Quiero...
3: Yo también.
0: Pues ya está, mamá. Mañana, mami, ¿sí?
3: Mañana,
0: sí. Digo, una morra quisiese, si se pudiese, ¿va? Digo, pero que esté bien tiesa, ¿va, mami?
3: Exacto. Si bien... no, pues hacemos que se levante.
0: Eso, mija, que esté bien, ¿qué, mami?
3: Bien tiese.
0: Bien tiesote, diva. Oye, Magui.
3: Mande.
0: ¿Qué canción quiere mi amor?
3: Ay, pues, ¿qué será? Algo de ay, hace días estaba escuchando una, uh-huh. una ¿con quién andarás?
0: De los Balbuena.
3: Sí.
0: ¿Con quién andarás? De los hermanos Balbuena, para complacerle a Mamá Magui, ahí en San Pedro. ¿Y en qué trabajas tú, Mamá Magui?
3: Ando de secre.
0: ¿Andas de secre, mija? Es sí. Todo, pero de esas que se sienten en la pierna. No, ya no son de esas, ¿no?
3: No, tengo jefa, imagínate.
0: Unos tijeretazos, hombre. ¿Verdad? Se llama ¿Con quién andarás de los hermanos de Albuena, ¿verdad?
3: Sí.
0: ¡Magui!
3: Dime.
0: En mero San Pedro, mamita. Grítelo fuerte, ¿cuál es la radio que manda en San Pedro, Garza García?
3: La banda 93.3 con el papi de papi, Sepi Boy.
0: Diga, mi futuro viejo, dilo, mami.
3: Mi futuro viejo.
0: ¡Oh! Aquí le complacemos a mamá Magui. Aquí están los hermanos Balbuena, se llama ¿Con quién andarás? Aquí en el show del Sepi Boy, Sepi Boy, Sepi Boy, Sepi Boy, Sepi Boy, Luis Covarrubias.

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13: 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Súbela poquito, Toño. Es todo, mi querido Antonello Sánchez. El estoño, el padrote. En la consola digital, un servidor, Luis Covarrubias. Oye, saludos a todos los depósitos, Toñito, siempre escuchándonos. Al pie del cañón, siempre, ¿eh? Los depósitos, el rey de mil coronas, el rey de mil coronas, el rey de mil coronas, el rey de mil coronas, el rey de mil coronas. Le mando un saludo muy especial allá a mis amigos del rey de mil coronas y en Esquistos, en Antiguos Ejidatarios, en Fomarrey 1, en la 112, Toñito, ¿eh? Y en la quinta, el rey de mil coronas. ¡Súbala, Roque! La hechicería que se ha condensado en ti. Vamos a continuar, mi compadre Toño, el padrote. Y bueno, pues invitamos a todo el mundo para que nos empiece a marcar a través de nuestras tres vías de comunicación. Recuerda, tenemos boletos para Bronco, Toñito, para el gran baile, ¿eh? Y también vamos a tener boletos para todos los eventos, ¿no, Toñito? 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Oye, no, hombre, tenemos para Toches Morochos, Toño. Además, déjame informarte, mi coronel Antonio Sánchez. Daña el padrote, mija, ¿verdad? Que también tenemos para estar, fíjate con quién, Toñito, ¿eh? Con José Luis Zagar, ¿eh? Porque fíjate que viene desde el bar hasta la Arena Monterrey. Este sábado 17 de octubre, sábado 17 de octubre, Zagar, José Luis Zagar, José Luis Zagar, ahí del bar a la Arena, junto con Oscar Burgos, Gaby Mendoza y Tito el Ranchero. Va a estar mamalón, ¿eh? Además, los rancheritos van a estar también, hombre. Va a estar mamalón. 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Ay, nanita, dijo Germán Pluma, yo hasta me espanto y me da mello. Súbale, Antonio Sánchez. Líneas de contacto, mija, mija. Ah, permíteme, claro que sí. 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Oye, más, Doñito. 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

0: Oye, se me pasó esto, hombre, ayer. Mandaron un saludo muy especial y para el buen amigo Paco, que ayer cumplió sus 46 añitos. Muchas felicidades, compadrito. Espero se le haya pasado sensacional, ¿eh? Le mando un saludo muy especial ahí para el buen amigo Paco, que ayer cumplió sus 46 primaveras. Muchas felicidades, compadre. Que te la hayas pasado y que te la sigas pasando sensacional, carnal.
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2: Muchachos, nuevecito para ustedes, es así.
0: Oye, un saludo para el Morris, Morris Carpi. Para la Paca y para Valdo, hombre, que andan chambeando ahí con el Morris Carpi, ¿va?

0: El número uno, échame el número uno. Bueno, buenos días.
1: Sí, hola, buenos días.
0: Buenos días.
1: Buenos días.
0: Hola, buenos días. ¿Quién habla?
1: Nayeli.
0: Nayeli, bájale un poquito a tu radio. ¿Qué estás viendo, la tele o qué, Nayeli?
1: No.
0: Nayeli, ¿dónde estás, Nayeli?
1: Ando aquí trabajando en la
0: Ferre. ¡Ah! ¡Eres la de la Ferre, mami! Ahí en Cadereyta, Jiménez, ¿cómo amaneciste, mi amor?
1: Muy bien, excelente.
0: ¡Excelente, mami! ¿Qué tal la noche, mija? ¿Regaron bien el jardín o no lo regaron?
1: Abuelita, soy tu nieto.
0: Abuelita, soy tu nieto. Y si fuera niña, soy tu nieta. Oye, Minaye, ¿qué edad tiene Minaye? 33 años, Minaye, recién casada, recién rejuntada, ¿va, mami?
1: Recién de todo,
0: me imagino, cómo ha de leer el cuarto, pura verija, ¿va, mami?
1: Madre, así es.
0: Guácala, que qué, mami.
1: Guácala, qué rico.
0: Guácala, qué rico, Naye. Ella una vez vino aquí a cabina, ¿te acuerdas, señor Naye? Que vino a arreglar unas cosas del Infonavit, ¿va, Naye?
1: De Infonavit, sí. Híjole. Ahí para que vayan al piso 24.
0: Y ya nunca volviste, Naye.
1: Y un día de eso te voy a echar la vuelta para allá, te voy a llevar unos cuajitos de aquí de Cadereyta.
0: Mejor dame tu papel.
1: Soy mi cuajito mejor.
0: Épale, mami. Oye, Naye. Oye, no me está cuajadón, mami, que el cuajito ese va. Oye, Naye, ¿qué talla usas, Naye? ¿Una talla qué? ¿Una 9? ¿Una 11?
1: Una
0: 15. ¿Una 15? Ay, pero estás a cintura. ¿Tienes tu cinturota, mami? ¿Tus pompotas, va, mamá?
1: Así es,
0: mi che. ¿Cómo se llama tu marido, mija?
1: Jesús Morales.
0: Jesús Morales, es el que se papea, va, mami.
1: Así es.
0: Che, perro, pero le vamos a hacer un gan. No, jamás. Jamás,
1: ese
0: jamás.
1: Ya me dijo.
0: ¿Mande?
1: Ese ya me dijo, ¿qué estabas haciendo ahí en el camino?
0: ¿Quién te dijo?
1: Hiciste, el Jesús.
0: Ah, ¿qué te dijo? Se enojó, Chuy.
1: Dijo, andaban haciendo un tibilento ahí, el Toño y...
0: Ah. Dime, ¿estás sonso que tienes, eh?
1: Eso es lo que querías, ahí se iba.
0: ¡Hayas dicho, mami! ¿Verdad, Toño?
2: Sí, hombre.
0: Yo y Toño portándonos bien respetuosos, mendiga.
1: Ándale, y yo queriendo que me volten al respeto.
0: ¿Y tú querías aventarte el taco caco, va?
1: Así es.
0: Tamaya, a ver, Toño, se te durmió, sonso.
2: Hombre.
0: ¿Eh? Dice Toño, nosotros con un respeto acá, va, y nada, que ella quería canco, Toño. Oye, Naye.
1: Vale.
0: Oye, mi amor, ya hablando en serio, fuera de bromas, ¿ya cuánto tiempo tienes con Jesús Morales?
1: Tengo dos años de novio.
0: Ajá.
1: Y apenas 2 meses, así que nos juntamos.
0: 2 años, 2 meses ya con el tremendo Jesús,
1: ajá,
0: ¿verdad? Bendito
1: es.
0: Mi Dios, mi amor. ¿Y qué tal, mija? ¿Cómo te sonríe la vida?
1: Gracias a Dios.
0: ¿Ya les entregaron su casita, mami?
1: Ya.
0: Bendito Dios, mija, ya viven, ya, o sea, ya están en el nido de amor.
1: Ya están juntos.
0: ¿Mandé?
1: Ya viven juntos.
0: Ya viven juntos, mija, ya están juntos, ya, ya se bañas todos los días, ¿va?
1: Ajá, todos los días, todas las noches, todas las mañanas.
0: Ay, desgraciado, o sea que Inchi Chucho Morales anda bien deslechado ahorita.
1: Se fue sin lunch, pero bien deslechado.
0: Bien deslechado el güey, ¿va, mija? Ay, desgraciada, mendiga. Oye, Naye.
1: Vale.
0: ¿Sí o qué?
1: Vamos, ¿o qué?
0: Una vez, Naye,
1: De sobre.
0: Vamos a darte un lavón de cazuela, mami.
1: Ándale.
0: ¿Qué hace falta, va?
1: Chupi, chupi, voy, va.
0: A sacarte todo el tuétano, mendiga.
1: Ándale.
0: A sacarte todo el tuétano, mami.
1: Para que lo agarres así como unos huesitos que le metes el dedo.
0: Así en el tuétano, sí. Chupi, chupi. ¿Va? Quiero mancharme el dedo de Nutella, Naye.
1: Ándale también.
0: Guácala, ¿qué?
1: Guácala, qué rico.
0: Asquerosamente. Asquerosamente, ¿qué, mami?
1: Asquerosamente, muy rico y un
0: sabor. Desgraciada, mendiga. Oíste que se antoja, te voy a chupar bollo, mendiga, ¿va?
1: Ándale con ese calor.
0: Pues de una vez. ¿Cuándo nos cae, Naye, o qué?
1: Un día de esos te mando un mensaje para ir a dejarte unas calcas.
0: Órale,
1: creo
0: mi
1: que
0: amor.
1: Ya te mandé una.
0: Ajá. Uh-huh.
1: Que trae ahí la banda
0: 93.3. Hasta mañana, en estos días vienes, mi amor, para estarte esperando, ¿ok?
1: Sí, en estos días voy.
0: ¿Qué canción, qué canción quiere,
1: mi bueno, ponme la de Falso Amor.
0: ¿La de Falso de Amor? Luis, ¿de quién?
1: Así, de Luis Mateus.
0: ¿De Luis Mateus? Falso. Pone sí. que Jesús Morales era el bueno, ahora es Falso
1: sí,
0: Amor.
1: Ya tenía mucho que no escuchaba esa canción.
0: ¡Sí! O sea, Sí, cómo no.
1: ¿En serio?
0: Échale, mi amor, los saludos.
1: Ahí va, toda la bandita de acá de Tucson. Y especialmente para los motoclub monumentales.
0: Sí.
1: Club de aquí de
0: Cadereyta,
1: Los
0: Escapes. Perfecto, la radio que manda en todo Cadereyta, mi amor.
1: La 93.3 con el
0: Papi
1: de Papi, el
0: Tepi. ¡Chiquita, mamá! Aquí está Les Mateus, se llama Falso Amor. Son las 10:47 ya, alacrán.

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1: La diputada local por Monterrey, Lorena de la Garza, presentó un punto de acuerdo para que la Auditoría Superior del Estado revise cómo está operando CIMEPRODE y cómo administra sus recursos. Dijo que lo ocurrido ayer debe aclararse luego de que 20 camiones recolectores de Monterrey permanecieron horas sin poder entrar al relleno sanitario, aun cuando el municipio está al corriente y realizó un pago de 5,200,000 pesos el 10 de septiembre. La legisladora explicó que el exhorto pide revisar las cuentas públicas 2025 y 2026, solicitar la documentación necesaria y presentar denuncias en caso de detectar irregularidades graves. A petición del diputado Héctor Morales, también se incorporó al exhorto citar a comparecer ante el Congreso al director de CIMEPRODE, Andrés Silva Soto, para que explique lo ocurrido y la operación del organismo. 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
3: Si realmente le importas a alguien, esa persona siempre va a tener tiempo para ti, sin excusas ni mentiras y sin promesas incumplidas.
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13: Definitivamente, Toñito, somos la radio que manda, comparto, en Monterrey, toda el área metropolitana, todo México, Estados Unidos, Centro y Sudamérica, Toñito. ¡Súbale! ¡Sepi Boy, saca las tatanitas! No se oye nada. ¿Qué pasó? ¿Qué pasó? ¿Qué pasó? Vamos ahí, dijo don Ramón. ¿Qué pasó? ¿Qué pasó? Vamos ahí. Ahí está.
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13: ¡Sepi Boy, saca las tatanitas! Bueno, buenos días.
15: Ese es mi Sepi Boy.
13: ¿Qué pasó, hermanito? ¡Sus órdenes!
15: Ya se la sabe, compadre, el tremendísimo Guatifor.
13: ¡Adelante, Guatifor!
15: Saluditos especiales para usted, compadre.
13: ¡Gracias, compadrito!
15: Toño el Padrote.
13: ¡Viejón, viejón!
15: Para mis compadres, mis camaradas, los chicos Sensa, mi camarada el Laza, el Pirri, compadre, el Yongo, el Bolillo, los chicos locos San Miguel, el Chilo, para el Charro y toda la conquista allá del topo, compadre, ya se la sabe, compadre, el Guatifor y la Guatifor Maniva, 93.3.
16: Sí, bueno, buenos días.
17: ¿Qué onda, mi jefe? Buenos días.
16: Muy buenos días. ¿Quién habla, carnalito?
17: El Honduras y toda la quinta rueda y toda la racita trailerística.
16: ¿Dónde anda el Honduras?
17: Aquí andamos laborando, por localizando.
16: Es todo. ¿Solo para quién, Honduras? ¡Échale, Honduras!
17: Oye, pues un saludo muy especial para mi esposa, la Jenny de Valleverde, que ayer cumplió años. Es que siempre marqué marcas por las mañanitas, pero nunca tuve la llamada.
16: ¿Cómo se llama tu mujer?
17: Jennifer Ramírez.
16: De ¡Jennifer Ramírez! Aquí están las tradicionales mañanitas, ¿ah?
17: Muchas gracias, mi jefe. Y un saludo para mi compa el Jassi, el Chaparro, el Pipe y el Chino que andan laborando allá por San Nicolás y pues toda la racita que conoce el Honduras de la quinta rueda y decreto puro totón, aunque ya se acabó el tiempo.
16: ¡Épale, épale! ¡El Honduras decreta! ¡Dígalo, mi Honduras!
17: El Honduras decreta pura totonita en estos 4 minutos que queda.
16: ¡Órale, carnal! ¡Ay, desgracia! ¡Ni modo, ni modo, ni modo! El Honduras decretó, así es que tiene que respetarse. El tremendo Honduras de la raza trailerística dijo, yo decreto de aquí para adelante pura totonita. ¡Buenos días! Sí, buenos días. La número ya se le fue la comunicación. La número dos. ¡Buenos días! Ahí estamos, la número dos. ¡Buenos días! ¡Bueno! Ahí estamos. Bueno, buenos días. Buenos días, la número uno. ¡Buenos días! ¡Cuélguele, compadre, cuélguele! El Honduras decretó pura totona y tiene que respetarse, güey. ¿Va, Toño? ¡Súbele, Antonio, súbele! Blanca, Diego. Sí, buenos días. Se le fue la comunicación. ¡Buenos días!
18: Bueno.
16: Sí, buenos días. ¿Quién habla?
18: ¿Qué onda, Pepe?
16: ¿Quién habla acá? ¿Quién habla, hija?
18: Alexa de Pesque.
16: ¡Ajá! ¿Qué te habías hecho, Alexa?
18: ¡Qué rollo!
16: ¡Almorranas en el yoyo! ¡Épale, sacudo!
18: ¡Sucio!
16: Oye, Alexa de Pesquería, ¿qué te habías hecho, mi amor?
18: Nada,
16: dijo Toño, ¿qué le pasó a la Alexa? ¿Por qué nos abandonó?
18: Ya se va.
16: Sí, dijo Toño, malvada.
18: No, Pepe, es que no me entraban las llamadas.
16: Estarás muy estrecha para que no te entre, mendiga.
18: No.
16: Dijo Toño, ya está boquetona. Dile, mendigo Toño, ¿qué me conoces? Dile, mami.
18: Ándale, pinche Toño.
16: Oye, mi amor, ¿qué te habías hecho, Alexa?
18: Nada,
16: andamos de cumbia, te perdiste. ¿Qué pasó?
18: Nada, perdida.
16: Andabas como las... ¡Nada más perdida! Oye, Alexa, ¿qué edad tienes ya, Alexa?
18: ¿Mande?
16: ¿Qué edad tienes, Alexa?
18: 31 años,
16: no me estás joven y bella, amor.
18: A huevo.
16: Chupas lambes y me los dejas nuevos. Dime, quisiese, perro.
18: Y si se pudiese.
16: Y que esté bien, ¿qué, mami?
18: Bien tiesote.
16: Bien tiesote, mami.
18: A huevo.
16: Otra vez, oye, dice el dicho que el pan pienses porque hambre tiene.
18: No, es que tengo mucha hambre, papi.
16: A ver, mami, hágale así, mami. Ay, desgraciado. A ver, otra vez, mami, otra vez. ¡Ay, la mera puntita, mami, la mera puntita! ¡Ay, mamá! Oye, Alexa, 31 años, joven y bella, mija. ¿Y cómo te ha ido en el amor?
18: ¡Ah, de la chingada!
16: Dígalo, mami, de la chingada.
18: No valen pa' pura ver.
16: ¡Dígalo, mami, cómo es! ¡Dígalo!
18: No valen pa' pura ver.
16: ¡Te chupan! ¡Soy Minerva! Oye, Alexa, dale. O sea, mi amor, has fracasado y fracasado en cuestiones del amor.
18: Al chile.
16: Sí, guau, mami. ¿Qué pasa con tu ex? ¿Cómo te tocó? ¿Qué era? O sea,
18: puro pinche Don Angulo, Cepi.
16: Ajá, tenían casa, comida y...
18: Andale, y culo.
16: Oye, mija, entonces, ¿era huevoncito el vato?
18: No, sí jalaba, pero no quería aportar nada.
16: Ah, chinga. ¿Qué le dijiste? Mira. Aquí sí, se...
18: ¿Cómo ve? Oye, ahí había champurro y de pedo agarrado.
16: Mira, qué venita. ¿Qué le dijiste? Mira, qué vena te hicieron tus papás, güey.
18: Son riatas.
16: Sí, no. Hay que aflojar donde uno esté, tiene que aportar, mami, ¿va?
18: Oye, Cepi, pero puro pelado así me toca.
16: ¿En serio, mija? ¿No te ha tocado un vato así como el Cepi Boy, responsable, mami,
18: no,
16: pagador?
18: No, dale, así como tú, no.
16: Así como Tulipán, mija. No, hombre, mami, yo no. Donde estoy pago todo, mami.
18: Dale, no, y como yo no estoy acostumbrada a pedirle, es el pinche pedo.
16: No sé si hay pedo, mija, y el pedo es el que te saco con él.
18: Vente, Cepi.
16: ¿En tu cara o dónde, mami?
18: Donde quieras, papi.
16: Dime, donde caigan, papi, ¿va?
18: Andale.
16: En espalda para que les hagas caballito, mami.
18: O en los melones.
16: Para que se papen, mami.
18: Andale.
16: En los meros melones. Ah, porque estás bien acá, estás bien chichona, mija.
18: Pues, sí.
16: ¿Qué copa usas, amor?
18: Una ¿Mande?
13: ¿Grande? Está medianona, mami. Oye, te digo que...
18: Pero bien jugosona.
13: A huevo, mami, con hambre no te quedas. Haz de cuenta como cuando aplanan los higos. Le aplanas al higo, ¿qué le sale la puntita del higo?
18: Papá.
13: ¿Qué le sale cuando tú aplanas un higo? ¿Qué le sale de la puntita del higo?
18: No, no, no.
13: ¿No sabes?
18: No, dice.
13: Pues, ¿qué le, cuando tú le aplanas a un higo, qué le sale al higo?
18: Juguito.
13: Pues, órale, leche. ¡Eh! Oye, Alexa.
18: ¿Dónde?
13: Guácala, que qué, mami.
18: Guácala, qué rico.
13: Oye, Alexa. Y luego, mami, entonces te ha tocado puro, puro don Angulo.
18: Dale.
13: Que quieren casa, comida y cuerpo, mami.
18: Dale.
13: Y no quieren aportar, mi amor.
18: Nada.
13: No, no, no, no, no, vámonos. Aquí hay que cooperar, ¿verdad, mami?
18: Ya sé, no, pero pues ya.
13: ¿Ya voló la paloma?
18: No, sí estoy bien.
13: Pero digo...
18: No, porque hoy en día ni tomar me dejaban ni salir,
13: mira.
18: Ni nada.
13: Mira, mira, mira, dijo la yeguita.
18: ¿Neta?
13: Ah, pues no fue el que le hiciste la fiesta.
18: Ándale, este mero.
13: Ya me acordé. ¿Y qué te marromeó, va?
18: Ándale.
13: ¡Puta madre, no, hombre! Dime, hinche, dime, y le hinche Zepi, ¿tienes memoria, perro? Dime.
18: Pues, sí.
13: ¿Eh?
18: Me platicó. Nomás no voy a decir lo otro, dime, porque cállate.
13: ¡Mande! ¿Eh? Que no diga.

0: platicó que todavía le hizo la fiesta, güey. Fíjate, todavía le organizó la fiesta a él. Ella pagó todo, güey. Y luego al final se la maromeó, güey.
1: Dale, y hasta mariachi se...
0: No, hombre, estás bien pen...
1: Ah, güey.
0: Estás bien pen...
1: No, dilo, Sefi, dilo,
0: bien
1: dilo.
0: Pensativa, mensa. ¿Ah?
1: Andale.
0: Ella, fíjate, le pagó la fiesta, Toño, le llevó mariachi, todo, todo, todo. Y lo último, ¿para que se la amaron? ¿No te pidió perdón tú, Alexa?
1: No, hombre, ya me decía, tira perro, a cuenta que no pasó nada, no me recuerdes nada. Y que yo, no, hombre, no vales pa' pura verga.
0: Oye, mami, ¿pero no te pidió perdón?
1: No, o sea, me dijo que olvidara todo y que... Pues ya que no le di recordar nada.
0: Mira, mira, mira, mira. Dile, ¿qué venía? ¿Qué venía?
1: Te das cuenta que no lo festeje.
0: No,
1: sí. Oye, y luego ya me dijo, que le dio coraje porque no fui y lo saqué, como lo encerré.
0: Sí.
1: Que no lo fui a sacar.
0: ¿Y luego, mami?
1: Pero, ¿te crees que te sacas? O sea, que me vergueaste, le dije, no.
0: ¿Qué? Oye, mija, ¿pero ya no se apareció contigo ya o sí?
1: Sí, aquí estuvo.
0: ¿Y luego?
1: No, pues.
0: Ay, lo que
1: pues salimos más de ti.
0: ¿Mande?
1: Salimos mal.
0: ¿Cómo?
1: O no le gusta poner nada, todo quiere gratis.
0: Ya sé, pero no. Después de que te madrió toda
1: no, no, no, no, ahorita nada, te la pelas.
0: Sí, sí, pero oye, mija, lo que dice Toño, ¿que eres migajera?
1: Nah, nah, él vuelve.
0: Pero ya no lo dejaste entrar a la casa, ¿o sí?
1: No, ya no.
0: Ya no, mi amor, ya no seas onza, mija, ¿va?
1: No, y ahora el que sigue es...
0: Quiérete, mi amor, quiérete, valórate, respétate, amor.
1: No, yo soy chida, pero pues, ¿yo qué culpa tengo?
0: Pues sí, mi amor. Bueno, pues ni hablar, mija. Te voy a mandar a Toño el padrote para que esté contigo ahí, mi amor.
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1: Por ahora.
0: Dice Toño, yo te cuido. ¿Qué, Toño?
1: Toño es foto.
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0: ¿Ya ves?
1: Oye, oye, oye.
0: Dice Toño que...
1: Así dice.
0: Dice Toño que eres una migajera.
2: ¿Migajera? ¿No? ¿Migajera?
0: Oye, oye, oye.
1: Toño es choto.
0: Dile, me la pelas, dile, mija.
1: Me la pelas, pinche Toño.
0: Alexa.
1: Y cote.
0: Alexa.
1: ¿Qué rollo?
0: ¿Sí o qué?
1: Vamos, ¿o qué? ¿Quiere a la TM?
0: De una vez, mami, para enseñarte el columpio del amor, el sillón del Kama Sutra, mija. ¿Mandé?
1: ¿Cómo chingo con eso?
0: Vamos, mi amor, que yo te llevo.
1: Vamos, porque que yo te no me llevo.
0: Mande, no te llevo, mija, para subirte al columpio del amor, mija. Ahí al columpio del amor y sobre todo ahí al jacuzzi y todo, mami.
2: Se cae.
1: Vamos.
0: Órale, ya está, Alexa, nos ponemos de acuerdo. Ah, ira, ira, ira, ira, ira, ira. Digo, la yeguita. Alexa, ¿qué canción quiere mi Alexa?
1: Ponme la de No digas que no te quiero.
0: ¿No digas que no te quiero de quién, mamita?
1: Ay, no sé cómo se llama la señora esa.
0: A ver, búscala, Toño, en vallenato, No digas que no te quiero. Para complacerle a Alexa. Ahí.
1: Oye, Sepi. Quiero mandar unos saludos a los panochones de allá de las obras de García.
0: ¡Ey, mami! Dice Toño que es Otto Serge.
1: Ajá. También la canta esta, sí. Rita.
0: ¿Quién?
1: Rita Fernández, algo así.
0: Ok, mami, ya está, mi querida Alexa.
1: Oye, Sepi, también un saludo para Paulino en el 49.
0: Guarde, mija, es el mero mero, el Paulino.
1: Para los panochones de allá de García, de los obreros de allá.
0: ¿A poco es el Paulino, es el mero mero?
1: No, nah, no, nah, nah, es un camarada chidote. No, cállate,
0: Sepi. Cállate la boca, mami.
1: ¿Qué rollo?
0: ¡Almorranas en el yoyo! ¿Cuál es la radio que manda, preciosita?
1: La 93.3 con mi viejo, el Sepi.
0: ¡Chiquita mamá! ¡Yo volé! 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
12: Vámonos de lleno, Tito, con las consentidas. 811-690-8933. Lo que usted quiere escuchar aquí en las consentidas del Cepi Boy.
13: Hola, buenos días.
12: Buenos días. Aquí,
13: mira, ¿me puedes complacer con la canción de Mariposa de Maná?
12: Claro.
13: Que tengas un estupendo día.
12: Excelente día también para ti, que aquí le complacemos. Aquí está Maná, se llama Mariposa Traicionera. Son las 11 ya con 13 minutitos. Aquí en las consentidas del Cepi Boy. Tenemos 29 grados de temperatura en la zona centro de Monterrey, Nuevo León, México.

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8: Ok, voy. Ahí con Las Consentidas. La vieja sin ti. Plata Naranjo. Un saludito para ti y para toda la bandita de Gargos.

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2: Buenos días, Mesepi. Recibe un saludo de tu amigo Víctor Gutiérrez. Ponme, por favor, para Las Consentidas de la Banda, Ramón Ayala, mi tesoro, porfa. Y buenos días para todos.
1: Buenos días, comprendo que está don Ramón Ayala, mi tesoro. Y nomás en Las Consentidas.

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11: Buenos días, Cepi, ahí para las consentidas, a ver si me puedes poner la agüita de coco. Saludos para toda la banda de verificación aquí en La Pesa. Saludos, Pi.

0: Buenos días, Epi. A ver si me alcanza a poner una cancioncita ahí, la de Café Tacuba y Celso Piña, la de Aunque No Sea Conmigo.
1: Vámonos, aquí está Café Tacuba y Rita Cantalago, se llama Aunque No Sea Conmigo, aquí en las consentidas de la banda 93.3, Sappy Boy, Luis Cobar Rubias.
2: A placer, puedes tomarte el tiempo necesario.

0: Excelente martes, padrinazo, Sepi Boy. Ahí para las consentidas, ahí sí me puede complacer con la de nuestro juramento de Julio Jaramillo, porfa.
1: Aquí está Julio Jaramillo, nuestro juramento, ¿qué hubo, le? Son las 11:37, tenemos 30 grados de temperatura. Prepárese porque el fin de semana va a llover, pero cañón. Eso dicen los mentirólogos.
2: No

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3: Señor Seppi, bonito día, y al malvado del señor Sánchez también. Por favor, si me pueden complacer con la rolita de liberación, la de Skokian, para agarrar ánimo de aquí de seguir lavando.
2: ¡No tenemos tiempo, Doña Mimi! Aquí está Skokian, ¿eh? Liberación.

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1: Buenos días, Pivo.
0: Buenos días.
1: Me siento amor de Vagón Chicano para todo Comercis.
0: ¡Órale! Aquí está el Vagón Chicano, un viernes sin tu amor. Aquí en las consentidas del Sammy Boy. Son las 11:48, ya 11:48. Temperatura

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1: Grupo Radio Centro Monterrey informa y bueno, pues el día de hoy recibimos al alcalde de Apodaca, César Garza Arredondo, que bueno, pues viene a platicarnos del segundo informe de gobierno. Muy buenos días, ¿cómo estás, alcalde?
2: ¿Qué onda, mi Cepi? ¿Cómo andamos? Buenas, buenas, ¿qué tal? ¿Todo en orden?
1: Todo en orden y bueno, pues alcalde, pues en este segundo informe ya de su gobierno, platíquenos de la obra pública, ¿cómo andamos en la obra pública?
2: Pues avanzando, es la prioridad que marcaron los ciudadanos de Apodaca, arreglar las vialidades, y eso es lo que nos hemos puesto a hacer. Muchas obras que tienen que ver con ampliaciones de puentes, de carreteras, de avenidas, recarpeteos por todos lados de la ciudad. Eso es algo que los ciudadanos ven todos los días, esos avances que hemos hecho. Estoy muy feliz con lo que hemos logrado en cuestión de recarpeteos y de reconstruir las vialidades. Somos la administración que más ha invertido en obra pública en la historia de Apodaca. Sin embargo, a pesar de que estoy feliz, todavía no estoy satisfecho. Tenemos muchas cosas más por lograr. Y así como estos primeros dos años ha sido prioridad, el último, el tercer año de gobierno, también será prioridad arreglar las vialidades.
1: Perfecto. ¿Y el predial? ¿Sin aumento el predial?
2: El único municipio en el área metropolitana que en los últimos años, en las dos administraciones anteriores y en esta, no hemos aumentado el predial. En Apodaca congelamos el predial para nuestros ciudadanos.
1: Perfecto, ¿eh? Para que todos los apodaquenses estén tranquilos, todos los ciudadanos de Apodaca, que su alcalde está trabajando, César Garza Arredondo, y recuerde usted, sobre todo las amas de casa, las personas de la tercera edad, que son lógicamente bien, así que siempre están puntualitas para pagar su predial. El predial sin aumento para Apodaca, Nuevo León. En transporte, ¿cómo andamos, alcalde?
2: Pues una de las principales necesidades de los ciudadanos, y aunque sea un tema estatal, en Apodaca le entramos con todo, con 16 rutas intramunicipales gratuitas. Está el circuito contigo, que muchos ciudadanos conocen. Está el directo contigo, que se da servicio a nuestros estudiantes de transporte directo, seguro y eficaz a Ciudad Universitaria, Medicina y Mederos, metiéndole duro al transporte.
1: ¿Tiene costo esto?
2: Los 16 rutas intramunicipales son totalmente gratuitas. Ajá. Y el servicio para los estudiantes, un costo de 10 pesos, en donde el municipio subsidia la mayor cantidad del costo y los padres de familia, los estudiantes, pagan 10 pesos por viaje. Es decir, de un transporte donde, pues en el transporte público tienes que hacer varias paradas, varias transbordos y esperar 2 a 3 horas para llegar a tu centro de estudios. Aquí en 45 minutos llegas y solamente por 10 pesos.
1: Algo simbólico, ¿eh?
2: Pues sí, 10 pesitos. Es más que nada también para pues hacer una coinversión. Perfect. Aquí la ciudad está pues subsidiando el 80% del costo del transporte y los estudiantes el 20% restante, de tal suerte que eso nos permite abarcar un poquito más. Hoy ya tenemos 8 puntos de salida.
1: Perfecto. Entonces, en cuestión de transporte, estamos platicando con César Garza Arredondo, alcalde de Apodaca, en su segundo informe de gobierno. Platíquenos de seguridad, alcalde.
2: Pues muy importante, yo creo que es una de las prioridades, que siempre todo parte de la seguridad, y hemos avanzado mucho fortaleciendo la Corporación de Policía, la Guardia de Proximidad, programas de participación ciudadana y de prevención como lo es Vecino Vigilante y todas nuestras políticas públicas de apoyos sociales para los ciudadanos que dan seguridad por medio de la prevención. Hemos logrado muy buenos resultados, disminuyendo los delitos en un 50% y los delitos de alto impacto, los homicidios, en un 84%. Hemos avanzado bastante, pero lo cierto, mi Cepi, es que el único número aceptable de incidencia delictiva es cero. Y vamos trabajando para lograrlo en equipo con los ciudadanos.
1: Perfecto, eso es para que todos los apodaquenses estén tranquilos, porque en cuestión de seguridad va muy bien el municipio de Apodaca. Gobierno cercano, platíqueme de esto, alcalde.
2: Pues muy importante, se pitó parte también de la participación ciudadana, de escuchar a los ciudadanos para que la ciudad avance. Y en Apodaca, a través de audiencias, a través de recorridos casa por casa, conectividad en redes sociales, contestar los WhatsApps que me mandan los ciudadanos y los inbox, es como tenemos esa manera de escucharlos y de darle seguimiento a cada uno de sus reportes y solicitudes.
1: ¿Siguen los recorridos por colonias?
2: Claro, seguido estamos casa por casa caminando los sectores en donde más se necesite la presencia del alcalde, siempre estamos ahí.
1: Perfecto. Oiga, alcalde, y sobre todo, atención a los jóvenes, ¿cómo vamos con esto?
2: Pues un sector muy importante en Apodaca, porque fíjate, más de la mitad de la población tenemos menos de 29 años en Apodaca. Por lo tanto, tenemos una gran red de programas para apoyarlos, desde los de kinder, primaria y secundaria, con los útiles escolares y las mochilas. Que por cierto, las mochilas este año entregamos 85 mil mochilas sin colores de partidos políticos, sin logos del gobierno, con los personajes que les gustan a los niños. Además, entregamos las becas contigo, tenemos el programa del transporte para estudiantes que ya te platiqué, apoyos de deporte. Somos el municipio que ha ganado 5 veces, el único municipio en la historia de Nuevo León que ha ganado 5 veces seguidas la Olimpiada Estatal. En fin, una gran cantidad de programas que les dan herramientas a nuestros niños, niñas y jóvenes para que puedan salir adelante.
1: Perfecto, alcalde. Oiga, alcalde, platíqueme sobre todo la atención a las mujeres y a las familias.
2: Pues muy importante también, Cepi, las mujeres, especialmente aquellas que sufren de violencia, cuentan con el gobierno municipal a través de la Secretaría de las Mujeres, con nuestros programas de atención jurídica, de atención psicológica, de acompañamiento, siempre cerca de aquellas mujeres que más lo necesiten.
1: Perfecto, y también, teóricamente existe la clase club para el adulto mayor, ¿no?
2: Sí, para nuestros adultos mayores tenemos nuestras tres casas club, tenemos el programa de salud contigo para todas las mujeres de 65 años en adelante, se ofrecen clínicas gratuitas, una clínica gratuita que está en el centro de Apodaca, que se va expandiendo para abarcar más, pero hoy ya son 10,000 mujeres que se han beneficiado de este programa, en donde tienen cobertura médica gratuita, elemental, con medicinas del cuadro básico, consultas, lentes gratuitos, también estudios de laboratorio gratuitos, atención dental gratuita, una gran cantidad de servicios que están a disposición de los ciudadanos de Apodaca.
1: Perfecto. César Garza Arredondo en su segundo informe de gobierno para que todos los apodaquenses, toda la gente de Apodaca, sepan que el alcalde anda trabajando 24/7 todos los días y por supuesto de arriba para abajo en sus redes sociales, alcalde.
2: César Garza guión bajo Misepi en TikTok, en Instagram y en Facebook César Garza Arredondo. Ahí aparecemos y estamos a la orden para todos los reportes de los vecinos.
1: Perfecto. ¿Algo más que quiera agregar, alcalde?
2: Agradecerte por la oportunidad y también agradecerle a los ciudadanos de Apodaca por la oportunidad que me dan de servirles.
1: Perfecto. En Apodaca trabajando fuertemente el alcalde César Garza Arredondo en su segundo informe.
0: 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En Monterrey, durante la presentación de su segundo informe de gobierno ante el Cabildo Regio, el alcalde Adrián de la Garza Santos destacó que su administración emprendió un plan de finanzas sanas orientado a reducir la deuda, fortalecer los ingresos propios y mejorar el ejercicio del presupuesto, manteniendo el compromiso de realizar inversiones sin generar nueva deuda para la ciudad. En inversión pública durante estos dos años se han destinado más de 2.300 millones de pesos, el monto más alto entre los municipios de la zona metropolitana. De la Garza Santos señaló que se incrementó la asignación de recursos para servicios públicos en 21% mensual respecto a la administración anterior, acompañado de mejores condiciones laborales, vehículos y maquinaria para fortalecer la atención de la ciudad. 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
4: Con la victoria del equipo de Tigres el sábado pasado ante Puebla de 1-0 con gol de Bruneta, le alcanzó para llegar a 10 puntos, pero sigue en la parte baja de la tabla, lugar 15. Necesita ligar por lo menos otros dos triunfos más para irse hacia arriba. El siguiente rival es Toluca.
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2: ¿Qué huele, mis queridos chavacanos? Oye, pues, ¿qué onda con el loco de Alex Intec? Álgame Dios, fíjate, este güey de Alex Intec, pues, revivió ese capítulo muy famoso para muchos. ¿Te acuerdan ustedes de Sage? ¿Se acuerdan de Sage que decía, oh, mira cómo lo tengo por ti? Impresionante. Oh, Pedrito, mira cómo la tengo por ti. Impresionante. Y pues, ahora se revivió ese enigma. La 1 al aire. ¿Quién está en la 1 al aire? Bueno, buenas tardes. Nadie. Vamos a la 2. ¿Quién está en la 2? Bueno, buenas tardes. ¿Quién habla? Bueno.
3: Hola, Germán. ¿Cómo estás?
2: ¿Cómo te llamas?
3: Manuel.
2: Manuel, ¿cómo estás, meño?
3: Bien, muy bien. ¿Qué tal tú?
2: Bien, hermano. ¿Qué te dedicas, Manuelito?
3: Soy mesero.
2: Mesero. No. ¿Tú sabes cuál es el pájaro que es mesero?
3: No.
2: Es el que separa mesa. ¿Cómo ves?
3: Sí, no.
2: Oye, ¿tú sabes cuál es el pájaro farmacéutico?
3: No, me estoy bien empinado.
2: El pájaro farmacéutico es el que te manda la melamides, digo, la Benavides. Ah, hombre, ya estás en pulserín, hombre. ¡Y billetes! ¡Y billetes! Oye, pulseras. ¿Estás bien? Aliviánate, güey, ¿estás todo dormido?
3: Sí, me voy a levantarlo, ¿no?
2: Órale, güey. Oye, hermano, ¿cuál enigma quiere mi papi lindo?
3: A ver, échame el de... Chisqueado de Alex Intec.
2: El enigma de tu hermano Alex Intec está bien loco. Es. ¿Qué te pareció? ¿Eh? La uno le damos a otra llamadita, Bati. ¿Quién habla? Bueno, buenas tardes.
4: ¿Qué rollo, mis hermanos?
2: Antes que nada, te agradezco que me hables, hermano. Estoy muy agradecido con eso. Gracias. No, de verdad, güey, en serio. No, es madre. Te agradezco porque si no fuera por ti, pues me muero de hambre.
4: Sí.
2: Gracias a Dios, a ustedes
4: que deben al público, como dicen.
2: Exactamente, tú lo has dicho, gracias a Dios y a ustedes. Comemos todos los días, tragamos. ¿Sabías tú que la palabra tragar, escucha, cállate, que la palabra tragar es correcta, no es ofensa?
4: No, está correcta.
2: Es tragar porque
4: viene del griego tragus.
2: Deglutimos por medio de la tráquea, payaso. Por medio de la tráquea, entonces la acción de deglutir por medio de la tráquea es tragar, por eso es correcto, ¿ok? Por eso cuando tu vieja te diga, vente para acá, perro, te voy a tragar, pues tú nomás di guau, guau. Oye, ¿qué onda contigo, hermano? ¿Cómo andas en clases de pajarología?
4: Aquí andamos, dos tripas.
2: ¿Cuánto sabes? Échame uno de los que sepas, ándale.
4: Mira, a ver si te sabes este tema.
2: Échale, ándale ya, dale.
4: ¿Cuál es el ¿Cuál es el pájaro que le tiene miedo a las tiendas de ventas electrónicas, de comercio electrónico que importa productos de China?
2: ¡Vamos, con el pájaro! El pájaro que teme, temo.
4: Que teme,
2: temus. Sí, güey, sí. El pájaro que teme, temus. Ahora tú dime, este pájaro que te voy a echar es raro, güey. ¿Sabes por qué, güey?
4: ¿Por qué?
2: Este pájaro, fíjate que, ¿cómo te diré? Este pájaro nunca te va a estorbar, nunca se va a atravesar en tu camino. ¿Cuál es?
4: Ah.
2: ¿Sí o no?
4: El pájaro.
2: ¿Sí o no, güey?
4: No.
2: Es el pájaro que te dice, si quieres, me quito.
4: A ver, este no te lo sabes. Oh, mejor aquí te lo vas a saber.
2: A ver, échale.

0: eres burro.
1: Vamos a continuar, mis queridos chavacanos. Aquí por la avenida Colón, en Las Arabias, saludos, están escuchando la banda Entre Cocteles y Michelada, La Raza del Charco, La Rana, qué rico aquí en el Mercado del Norte, centro de la ciudad. Y bueno, pues vamos a continuar, llega ahora, perdón, el son de vainilla, La Raza quiere enigmas, perdón, se me anda atravesando un gallardo. La Raza quiere el enigma de Alex Sinte, que está loco, el enigma del antro de San Pedro, que no quiere prietitos, no te quieren por prieto, no te quieren por prieto, Germán.

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Lo que la fiebre, lo que el grupo rompe récords. ¿Cómo la ven? Ah, ¿verdad? La raza quiere enigmas, quieren pajarología, quieren señor payaso. Somos los payasos que vamos a tu casa y te hacemos cosas muy enfermas.

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0: Esa canción es viejita, ¿no, güey? No, no. Es de Catágalo. Solo para raza y por la calle Arteaga, 20 de noviembre, escuchando la banda aquí en Hotel Plaza 2020. Qué rico, echando patita, qué delicia aquí frente a la plaza. Antes de saber, un saludo, un abrazo. Gracias por sintonizar 93.3, la Universidad de los Medios de Comunicación. ¡Chule! 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

0: 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Oye, ¿qué onda, güey? ¿Qué rollo con Alex Syntek? Está bastante loco, está muy loquillo. ¿Sabes quién es el asesor de Alex Syntek? Pues nada más y nada menos que Alfredo Adame. ¡Ay, cabrón! Se juntó el fuego con la gasolina, ¿verdad? ¡Ay, Dios mío! La dos al aire, una combinación bastante explosiva. La dos al aire, mijo, la dos al aire. ¡Las vanitas ahí, mi bote! ¿Quién habla? Bueno.
1: ¿Qué onda, tío?
0: ¿Qué pasó, hermano? ¿Cómo estás?
1: Bien, aquí aguantando el calor, ¿no?
0: Te digo, hombre. ¿Cuál es el pájaro que cuando hace mucho calor, como el día de hoy, hace así, se pone de mal humor?
1: ¿Cuál es ese?
0: Es el pájaro que dice, no me ves que sudo. No me ves que sudo. Oye, ahí te va otro pájaro para que te alivianes, ¿ok?
1: Échamelo.
0: ¿Cuál es el pájaro? Fíjate, es la pájara. Esta es una pájara que le hace muchas travesuras y maldades a sus sobrinos. ¿Cuál es?
1: ¿Cuál?
0: Es una pájara que le hace muchas travesuras y maldades a sus sobrinos. ¿Cuál es?
1: No, quién sabe.
0: ¿No sabes?
1: No, tío.
0: Es la pájara que tía traviesa. La pájara tía traviesa, ¿eh? ¿Cómo ves? ¿Cuál enigma quieres tú, carnal?
1: A ver, échame el de los prietos.
0: El enigma del antro de San Pedro que no quiere a los prietos, fíjate nada más. No, hombre, ya valió queso, pues yo tengo color de las bolsas esas del pan, de papel de estraza, güey. ¿Quieres el enigma de San Pedro, del antro de San Pedro que no quiere a los prietitos?
1: Ese mero.
0: Es. ¿Qué te pareció, güey?
1: Oh, cabrón.
0: ¿Cómo ves, mijo? ¿Qué opinas de ese enigma, muchacho?
1: Yo que soy de Juárez y Prieto, ya tuvo que
0: no. No, pues ya no entramos al antro ese ni tú ni yo, güey. Te mando un beso, saludo al raza ya por la Avenida Maravillas en la colonia de los Nogales en García. La raza del pollo sónico, qué rico, mi pollo sónico, qué rico, hombre.
2: Qué puro

0: muchas gracias, gracias. Hoy un saludito para la raza por la avenida Zacatecas entre Tepetongo, Río Grande, frente a las albercas de la Cañada Blanca. Saludos, que el viernes vamos a jalar ahí con ellos, Pedrito, ahí a la inauguración de la taquería Antojitos Jack. Saludos, este viernes a las 9:00 a.m, primeramente, Diosito. Vamos a ir Pedrito, Tamés y yo ahí para comenzar a batear, porque nos invitaron. Ahí la raza de taquería y Antojitos Jack, pero nosotros nos gusta no pagar. Nosotros nos invitan, pero si nos cobran, nos enojamos. Así es que por favor, ya saben. Si me invitan, bien, pero si me cobran, yo me enojo. Corte y volvemos.
1: 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En Escobedo, a fin de seguir privilegiando al medio ambiente, el gobierno municipal sigue impulsando la jornada Escobedo Recicla, a través de la cual se fomenta entre los ciudadanos la correcta disposición de material reciclable, colaborando así a reducir la cantidad de residuos que llegan a los rellenos sanitarios. El evento más reciente tuvo lugar en el Parque Ojo de Agua de la colonia Jardines del Canadá, donde a través de la modalidad drive-thru, los ciudadanos acudieron para entregar materiales como cartón, plástico, vidrio, entre otros residuos. 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

0: qué bonita es mi tierra, qué bonita. Vamos a comenzar ya con las bromas de la banda 93.3. Una broma, mi compadre se llama Freddy Cifuentes de La Fuente, trabaja en Viacom. Es una empresa donde hacen cables, así es cierto. Dile que eres de RH y que lo torcieron, pues que se roba el cable para revenderlo. Este vato, pues es un ratón, es una rata que roba cable, fíjate nada más. ¿Cómo está eso? Un verdadero ratón. Vamos a marcarle a ese broma a mi compadre, se llama Freddy. Freddy Cifuentes de La Fuente, trabaja en Viacom. Alfredo Cifuentes. Vamos a decirle que pues lo andamos investigando porque se roba cable esta rata miserable. Bueno, está sonando. No hagan perder tiempo, por favor, muchachos. El que me haga perder tiempo, le voy a dar un beso. Buenas tardes. Buenas tardes. Con el señor Alfredo Cifuentes. No, este vato es una rata. Este vato es una rata, no nos quepa la menor duda. Ay, ay, ay. A ver, vamos a ver. No hagan perder tiempo, por favor, hombre. Vamos a ver, una broma, un compañero. Pues sí, pero el teléfono, pedazo de socotroco. Una broma, vive en el estado de Hidalgo. Abrazo, bueno, está, tengo que... A ver, vamos a ver. Solo saldrás en el estado de Hidalgo. En el estado de Hidalgo yo nací. Ah, no, es en el estado de México. Dice, gracias, compi. La broma de échale, compadre, échale, compadre. Bueno, pues vámonos, mi querido perrito, por favor. Vamos a marcar a una broma 811-54. Todos los que manden bromas por WhatsApp, no es necesario que me marquen por teléfono. Yo aquí las veo todas. Si de repente no la hago, pues que no contestan, ¿verdad? Una broma, una veterinaria, se llama Papi Pet. La uno al aire, por favor. A ver si nos contestan aquí en la veterinaria. Bueno, buenas tardes.
1: Veterinaria Papi Pet, buenas tardes.
0: Hablo a Papi Pet, buenas tardes.
1: Sí, dígame.
0: Buenas tardes, mire, soy un cliente de ustedes, ¿con quién puedo hacer una reclamación?
1: Por favor.
0: Sí, una reclamación. Okay. Mira, lo que pasa es que una de mis hermanas mandó un perrito allá a arreglarlo con ustedes y no me gustó. Quedó muy mal y lo dejaron muy, muy, muy, muy lastimado. ¿Con quién?

0: los huevitos todos rojos, todos, o sea, lo maltrataron. O sea, ¿quién me puede solucionar? Discúlpame.
1: ¿Quién me soluciona? Yo soy la médico, aquí estoy como encargada.
0: Mira, permíteme, déjame respirar. Es que okay. Sí, así te pones en mi lugar, amiga.
1: Sí. O sea, estoy bien alterado, o sea, mira, saber qué déjame, perrito es.
0: Déjame decirte, mira, mi hermana, ¿con quién te atendió? Ay, soy unos perros ahí. ¿Qué les están haciendo a los perros? ¿Qué les están haciendo?
1: Disculpe, los perros ladran porque ven a otros perritos. Ay, más, nada más. Ay, necesito...
0: no, me asusté, pensé que le estaban pegando. Ay, no, qué terrible.
1: Mire, o sea, incluso hay cámaras, los perritos no se maltratan aquí. Bueno, nada más mira, necesito saber qué mascota pues es, cuál es su nombre. Es
0: que, déjame hablar, o sea, es que no me dejas hablar, amiga. Mira, me dice mi hermana que habló con Patricia. ¿Tú eres Patricia, la veterinaria?
1: Sí,
0: ah,
1: sí,
0: no, muy bien,
1: yo.
0: Perfectamente. Entonces, mira, déjame calmo. Ay, no, qué feo. Segura que no le están pegando a los animalitos. Oye, que le están pegando, ¿no?
1: No los está maltratando.
0: Tú sabes que ahorita está bien delicado ese tema. Tú lo sabes, amiga. Tú lo sabes que ya se penaliza ahorita atentar contra un perrito, contra una... Sí lo sabes. Entonces yo
1: sí,
0: quiero saber.
1: Yo lo sé.
0: Entonces digo,
1: consciente.
0: Tú como una profesional de la veterinaria, ¿tú eres veterinaria o qué?
1: Sí, soy veterinaria.
0: ¿Eres la médico? Bueno, entonces yo quiero saber, o sea, cómo va a estar, o sea, quién me va a responder por Puchi, porque haz de cuenta que me lo dejaron todos, o sea, bien maltratados de los huevitos. O sea, ¿cómo lo voy a hacer? Tú dime, o sea,
1: ¿cuándo se realizó el servicio?
0: A ver, me dice mi hermana, pero déjame calmarme. Me dice mi hermana, creo que fue el día de ayer, me parece, el día de ayer fue el servicio. Pero
1: el
0: mira,
1: día de ayer fue el servicio.
0: Vamos a hacer una cosa, mira, déjame tranquilizo. Antes que nada, te pido una disculpa si me notas un poco alterado, pero ponte en mi lugar, amiga. Ponte en mi lugar y sí me entiendes.
1: Sí, claro, yo lo entiendo. Nada bueno, más entonces, mira, necesito, obviamente,
0: sí
1: que... saber...
0: Mire, sí,
1: la persona...
0: Sí,
1: ajá.
0: Sí te escucho, sí.
1: Sí, mira, hace nada más unas preguntitas.
0: Sí,
1: ¿Cuál
0: sí,
1: es
0: sí,
1: el
0: sí.
1: nombre de la mascota?
0: ¿Mi nombre o el de la mascota?
1: El de la mascota.
0: Ah, es Puchi, se llama Puchi.
1: Ok, Puchi, ¿el sí, servicio y... se realizó aquí en sucursal?
0: Claro, ahí, o sea, Papi Pet, o sea, de hecho yo los tengo como, o sea, el top. O sea, de cuenta tipo, pero ahorita sí como que siento que lastimaron al perrito, amiga, o sea, me siento un poco mal, o sea, ¿cómo le hago? ¿Quién me responde? ¿Qué hacemos? Tú dime.
1: Mire, traiga a Puchi para revisión.
0: Llevo a Puchi. Ajá,
1: y
0: sí.
1: La persona está...
0: Pero
1: si
0: anotaste el nombre del perrito, a ver, repítemelo, por favor, que no sé que no lo hayas anotado bien.
1: Puchi.
0: Puchi, sí es Puchi, sí Puchi.
1: ¿Qué raza es?
0: Pero no te escucho. ¿Cómo dices?
1: ¿Qué raza es?
0: Es un chitsu, es un chitsu. Sí, chitsu, sí. Así, chito. Entonces, ¿qué hago? Tú dime, ¿qué hacemos, amiga?
1: Mire,
0: sí,
1: permíteme, porque yo
0: ¿qué?
1: Aquí
0: ¿qué?
1: En la
0: ¿dónde, por qué?
1: ¿Seguro que ¿qué? Fue en sucursal o fue en la unidad móvil?
0: A ver, amiga, déjame tranquilizarme. Es que te doy la información desde un inicio y no me pones atención, o sea, como que te revuelves, amiga, ¿sabes cómo? Entonces,
1: es
0: yo
1: que,
0: quiero
1: yo
0: saber,
1: no tengo
0: quiero
1: ninguno...
0: saber, a ver, ¿quién me va a responder por Puchi? O sea, ¿quién me responde por Puchi? O sea, pobrecito animalito, o sea, estoy bien mortificado.
1: ¿Cómo mire. Déjeme le comento,
0: o sea,
1: yo aquí en sucursal no sí. atendimos a ningún perrito llamado Puchi.
0: Ah, no atendieron a ver, amiga, a ver, vamos por partes, ay. Amiga, a ver, ¿me estás negando a Puchi? O sea, ¿cómo me niegas a Puchi?
1: No lo estoy negando.
0: O sea, ¿entonces qué hago, amiga? ¿Qué
1: el
0: hago?
1: El día
0: o sea,
1: de ayer,
0: dime,
1: aquí yo nada más tengo registrado sí. que vinieron dos shih tzus
0: sí,
1: de nombre... se llama Brownie y el otro se llama Tato.
0: Pues ahí lo tienes, es Brownie Puchi, es el que te
1: no,
0: dije al principio,
1: mire,
0: Brownie
1: mire,
0: Puchi.
1: Mire, si quieres tranquilícese un poco porque...
0: Ay no, Puchi. De hecho aquí lo tengo, Puchi, acércame a Puchi. Ay, a ver, cálmalo. ¿Qué hago, amiga? Tú dime, ¿qué hago?
1: Mire,
0: ¿sí,
1: le estoy preguntando, necesito que se tranquilice para que me pueda responder. Pero
0: aquí está, a ver, espérame, déjame calmar a Puchi. Puchi, sí lo oye, está mortificado. Mira que le da los huevitos, los tiene todo rojo.
1: Mire,
0: ¿qué hago?
1: Tal vez se pudo haber realizado en la unidad móvil. Le voy a estar preguntando a mi compañero.
0: Puchi. Mira los huevitos, cómo los tiene Puchi. Amiga, ¿qué hago, amiga? Tú dime qué hago. Ya me...
1: A ver,
0: no me cuelgues, mira, no me cuelgues, mira, hoy cómo se está quejando. Hoy cómo se queja, mira, hoy.
1: Mire.
0: ¿Lo oyes? ¿Cómo se queja?
1: Necesito saber nada más en qué domicilio fue el servicio, porque yo aquí
0: mira, oílo. Ay, se está quejando mucho. Está sufriendo. ¿Sí lo estás oyendo, amiga?
1: Mire.
0: ¿Sí lo oyes?
1: Me gusta traerlo aquí a la sucursal para revisarlo, pero sí voy a preguntar ahorita.

0: Sí, se realizó el servicio en el domicilio, porque aquí en sucursal no vinieron a...
1: Está sufriendo, sí lo estás oyendo, mira, hoy. Sí lo estás oyendo, ¿cómo sufre? Le duele
0: sí, mire, sus huevitos. Estoy escuchando, nada más voy a revisar si gusta traerlo a la sucursal para la consulta.
1: ¿Pero quién le va a componer a Puchi?
0: Pues sí necesita una revisión médica.
1: Pues sí, pero pues ya que le desgraciaron ahí todos los tanates. No es posible. Entonces tú me vas a... te lo llevo a ti a Puchi.
0: Sí, te va a atender a y nada más voy a preguntar. Yo lo voy a atender, pero sí necesito nada más que se calme para revisar a Puchi.
1: Te prometo que me voy a calmar. Mira, te voy a dar el nombre por el teléfono, ya te salió identificado, ¿verdad? Mira, sí, yo voy a salir, el que te va a contestar es mi pareja.
0: Okay.
1: Anota el nombre para que te comuniques con él y ya me des una solución. Y discúlpame, doctora, perdóname, pero es que yo quiero mucho a Puchi.
0: Yo lo entiendo.
1: Bueno, gracias.
0: Anota
1: el nombre, por favor. Es mi pareja. Te voy a dar el nombre completo porque aquí tenemos unos roomings.
0: Sí.
1: Y haz de cuenta que otro rooming se llama igual a mi pareja, entonces no quiero que lo vayas a confundir. Te doy el nombre y el apellido.
0: Sí, por favor.
1: Se llama Elber.
0: Ok.
1: Anótalo, por favor, para que preguntes por... A ver, Elber, ¿sí lo anotaste?
0: Sí.
1: El apellido es Gatiesa.
0: ¿Cómo?
1: Gatiesa.
0: Sí, ok. ¿Número de teléfono?
1: A ver, espérame, ¿me repites el nombre de mi pareja, por favor?
0: Elber.
1: Sí.
0: Gatiesa.
1: ¿Ya? A ver, ¿me repites el nombre completo de mi novio, por favor? ¿Me lo repites? ¿Sí me lo repites, por favor?
0: Sí, Elber.
1: Sí, ¿qué más?
0: Y luego, Gatieta.
1: Exactamente. Bueno, entonces, ya me calmé. Entonces, entonces ya ahí te llevo a Puchi, ¿ok?
0: ¿Y cuál es el número de teléfono?
1: No se ha identificado. Mira, se sigue quejando el perrito Puchi. Mira, hoy cómo se queja.
0: ¿A qué nombre tiene el registro?
1: ¡Ay, no, Puchi! ¡Puchi! ¡Puchi! ¡Puchi! Ya se lo llevó el Puchi. Bueno, ya fue mucho. Vamos a música y volvemos. En el loco mundo de Germán Pluma. Puchi,
2: hoy tu tía, ¿eh?
1: Un saludo para toda la raza aquí por la calle San Andrés y Kilimanjaro. En este martes están escuchando la banda Todo Lo Que Da. La raza ahí de Supercarnes Rojas. Qué rico ahí en las Nuevas Puentes. En San Nicolás de los Garza, ahí en la esquina que domina. Qué rico, hombre. Ahí entre cortes deliciosos, chevecita heladita, qué rico. Y un saludo para toda la gente que está trabajando ahí en las Nuevas Puentes, justamente en San Nicolás de los Garza. También a la raza ahí en la colonia Vicente Guerrero, que está muy cerquita, ¿verdad? La Vicente Guerrero, ¿verdad? Sobre Santo Domingo, el Mezquital, no, hombre, qué onda, ¿verdad? Vamos a un corte comercial, ahorita regresamos a esta Universidad de los Medios de Comunicación.
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1: Loco, loquísimo. Vamos con más bromitas, pero antes una musiquita. Vámonos con una música. Es Alfredo Olivas y Edén Muñoz, dos talentos del regional mexicano unidos. Por fin se unieron. ¡Qué buena onda! Esto ya se veía venir. 93.3.

bárbaro, cómo venden barato, hombre. Alfredo Olivas y Eder Muñoz. De lo mejorcito que ha dado el regional mexicano, de los nuevos valores. 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

0: 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Saludos para toda la raza por la avenida Alfonso Reyes, pasando Luis Cortines. Saludos ahí en el Hotel Plaza Regina. Qué rico, puro becho, puro bacho, pura pasión en Climados y Lash, ahí en la colonia Regina. Saludos, gracias. 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
1: Está bueno, hombre, está bueno, Germán.

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10: Continuar, mis queridos chavacanos, en el loco mundo de Germán Pluma. Un saludo para la raza aquí por la calle Hidalgo, entre Rayón y Aldama, aquí en el centro de Monterrey, a la raza y de Visa Consulting. ¿Cómo nos escuchan estos chavos? Se métanse a su Face, a su Instagram, la raza de Visa Consulting, ahí para que te ayuden ahí con tu la tramitación de tu visa. Saludos, chavos, aquí en el centro, siempre escuchando 93.3.

0: por aquí. Tengo la broma, mi mamá se llama Rosa. Yané, dile que la broma para mi mamá. A ver, vamos a ver. Vamos a marcarle a la señora 811-39-83-900. Perfectamente. Vamos a marcar a la señora una broma para la señora Rosa Janet. Vamos a ver si nos contesta. La señora Rosa Janet. La 1 al aire, por favor. La 1.
1: Bájale un poquito el audífono, un poquito. Bueno, ahí menos. Está sonando el teléfono, ya está sonando. A ver qué dice este güey. A ver, no contesta la señora. No, que sí contestaba. Bueno.
2: Bueno. Buzón Movistar. La llamada se cobrará al terminar los tonos siguientes.
0: A ver, aguántame, perico, aguántame. Vaya, espera, espera. Vamos a marcarlo otra vez. Vamos a marcarlo otra vez a la señora. A ver. No hagan perder tiempo, por favor. Por favor. A ver, espérame, a ver qué dice este menso. A ver, espérame, aguanta. Bueno, bueno. Buenas tardes.
3: Sí.
0: Con la señora Rosa Janet.
3: Sí.
0: ¿Cómo está, señora? Habla el señor Benito Martínez. Soy el papá de Gloria Stephanie. Sí, ¿sabe usted que su hijo sale con mi niña? Leo, el güero.
3: Sí.
0: ¿Sí sabía?
3: No sabía.
0: Ah, bueno, pues qué bueno, porque ando buscando a este muchachito, pero pues no le contesta a mi hija. Y pues yo quería echar una platicada ya eso con usted o con el papá del muchacho, de Leo.
3: Sí, dígame,
0: sí, ¿qué sabe
3: pasó?
0: Que anda con mi hija, ¿verdad? Sí sabe.
3: No sé quién es Gloria Stephanie.
0: Bueno, pues es mi hija, y yo soy el papá de Gloria Stephanie. Entonces, uh-huh. Yo veo unas conductas ahí en Leo, en el güero, que a mí no me gustan, señora, ¿verdad? Uh-huh. Entonces yo quiero hablar con usted, pues para evitar un... Pues usted sabe que salgan con Domingo 7, ¿sí me entiende? A lo que me explico.
3: Sí, entiendo.
0: O sea, yo no quisiera yo que mi huerca tiene 18 años.
3: Ajá.
0: Entonces yo no quisiera que me salieran con algo, ¿verdad? Porque mi huerca está estudiando. Entonces yo
3: no,
0: veo,
3: lo entiendo.
0: Veo a Leo, yo lo veo muy despierto para su edad, o sea, lo veo muy, muy despierto. Entonces yo quiero saber, pues, qué tipo de educación le están dando ustedes a Leo. ¿Verdad?
3: Leonardo trabaja.
0: Sí, eso
3: Leonardo
0: lo sabemos.
3: Leonardo trabaja, se la pasa todo el día trabajando.
0: Sí.
3: Llega aquí ya en la noche.
0: Sí.
3: Y pues de aquí ya no sale, al menos de que venga su amigo y van aquí y luego se regresan.
0: Pues
3: pero
0: sí, nada
3: por lo
0: más
3: general.
0: Que este muchacho, pues la verdad, yo aquí se le da la confianza. Digo, mi huerca, pues es que mire, le voy a decir una cosa, usted como madre, yo como padre, si uno les prohíbe a los hijos, es peor.
3: Es peor, claro.
0: Yo le dije, mira, a mí no me gusta ese huerco, a mí no me gusta, pero mi huerca, pues, está muy enamorada, ya sabe, ¿verdad? Entonces, yo no quiero, pero yo veo cosas muy, muy raras en este muchacho, ¿me explico? ¿Sí? ¿Sí me entiende? Uh-huh. ¿Sí me entiende?
3: Sí.
0: Le anda proponiendo a mi hija que los dos hagan una página de OnlyFans, ¿usted cree eso? ¿Sí sabe lo que es
3: OnlyFans? Sí.
0: ¿Sí lo sabe?
3: Sí, sé.
0: Bueno, pues, le anda proponiendo... que él y mi hija hagan una página de OnlyFans que para ganar dinero. O sea, eso yo no lo veo bien, ¿o usted sí lo ve bien?
3: Claro que no.
0: Entonces, ¿es la educación que ustedes le dan a este muchacho? Digo, porque 19 años está muy chico todavía.
3: Pues claro que sí, pero esa no es la educación que nosotros le damos.
0: ¿Y mi huerco tiene, y mi huerca tiene 18? Pues ¿cómo? A ver, platíqueme.
3: Exactamente, él tiene 19, nada más que aquí...
0: Sí.
3: Usted está juzgando mal, usted sabe que uno le da las bases a los muchachos.
0: A ver, la voy a interrumpir, con todo respeto. Yo estoy juzgando mal, ¿cómo? ¿Cómo? No entiendo.
3: Sí, a lo que usted dice, esa es la educación que le dan a ustedes. A ver, nosotros les damos las bases. Ajá. Morales, tanto educación y todo.
0: Sí.
3: Hay muchas veces de que ellos se desvían y no es culpa de los padres.
0: Ah,
3: pero claro que uno
0: entonces
3: tiene
0: usted se está deslindando entonces.
3: Claro que no, señor.
0: Entonces,
3: uno tiene que estar al pendiente. Y yo no sé, y ahorita lo que usted me está diciendo, claro que voy a hablar con mi hijo. Y lo mejor
0: yo
3: es
0: quisiera,
3: que ahí deje
0: señora,
3: las cosas.
0: Yo quisiera
3: que ya no vaya para allá.
0: Yo quisiera
3: que
0: una
3: ya
0: cosa.
3: Deje esta relación.
0: ¿Cómo? No entiendo. Que ya no o vea sea, mi huerca.
3: Sí, es lo mejor para
0: Diga una cosa, y usted,
3: tranquilo.
0: A ver, usted en su mente, ¿usted piensa que el huerco va a dejar de ver a mi huerca? ¿Usted lo cree?
3: Claro
0: prohibiéndole.
3: Sí.
0: ¿Lo va a amarrar a la pata de la cama o cómo le va a hacer?
3: No, no se trata de eso, señor.
0: Entonces,
3: se
0: señora...
3: trata de ponerle las pinches cosas en la mesa y decirle, ¿sabes una cosa? Si tú estás haciendo mal, cuando tú hagas las cosas bien, entonces la buscas.
0: Una cosa, señora, con todo respeto. Mal, su marido, sí. Su marido, ¿a qué horas puede encontrar a su marido? Al marido usted.
3: Yo no tengo marido y él ni siquiera está con él.
0: Ah, con razón. Sí. Válgame, sí. Dios mío. Entonces, de ahí viene el problema. Entonces, no hay una figura paterna en esa casa. Y ahí viene el problema entonces.
3: Ay, Dios mío.
0: Y le digo una cosa, lo más importante, señora. Que no se crea, es una broma de la banda 93.3, ¿no es cierto?
3: Hijo
0: de su repipín, chamaco. Soy Germán Pluma, no se crea, oiga. Oiga, usted luego se enoja, oiga, se encabrita.
3: ¿Y por de quién chingados es la broma?
0: Pues de su hijo Leo, que le mandó a hacer la broma.
3: ¿Cómo ve?
0: Hijo de su madre. ¿Verdad que sí? Es un hijo malvado, ¿verdad que sí?
3: Sí, es un hijo de su pinche.
0: Ah, oiga, pero es que cállese la boca. Está viendo cómo está el caldo ahorita. Ahorita el horno no está pa' bollos. Oiga, fue una broma, soy Germán Pluma. No me odie tanto, ¿ok?
3: No, no se preocupe.
0: Le mando un beso, no se crea, fue una broma. No sé.
3: Ah, okay.
0: Y su muchacho es un buen muchacho, no se crea. Que fue una broma de su hijo Leo, ¿ok?
3: Ah, ok, muchas gracias,
0: Pablo. Sí, nomás, qué bonito, ¿cómo ves? ¡No me comprometa! Ándale así, que te cuesta que me... 93.3 Caldo de Res.

0: ¿Qué ole? Un saludito para la raza de por Río Mississippi, esquina con Loma de la Paz, en Balcones del Río, en Escobedo. La raza de la bonita carnicería Entre Cortes. Qué rico, un flechazo, un ribeye, un chuletón, qué rico. Allá en la raza de la bonita carnicería, allá en Escobedo, Nuevo León, en este martes. Vámonos con algún corridito bonito.
1: Bizarrap.
0: Con Bizarrap y Peso Pluma. Vámonos, cabrón.

0: fotos del Instagram. Y mañana me voy también en las morritas del Instagram.
1: Y por eso se enoja Alex Sintek, por ese tipo de cosas. Por eso se enoja.
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3: ¿Qué onda? ¿Qué rollo, mis queridos chavacanes? Vamos a continuar en el loco mundo de Germán Pluma en esta universidad de los medios de comunicación. 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
3: ¿Eh? Un saludo para la raza aquí por la avenida Madero y Carvajal y de la Cueva, las niñas del AREM, que voy a jalar con ellas el viernes 23 de octubre. Voy a presentar a Robertita Branco. ¿Cómo ves?
4: ¿Quién es, bro?
3: A vos. Ay, ¿quién es? ¿A poco es la de la esquina? Es ella, la de la esquina. No se parece a nada, güey. Nada se parece. Vamos a las bromas de la banda. Dice por aquí, me llegan por aquí bromitas con todo gusto. Saludos para el Chichicuilote, allá de la colonia industrial. Saludos al Chichicuilote, aquí por la, allá por la avenida Juárez y Lázaro Cárdenas. Saludos a la raza ahí del casino Aries, están chambeando, qué bonito. En Riberas del Río, qué padre, ahí en el restaurante hermoso que tienen ahí del casino Aries. Están escuchando la banda y qué rico, y mandando saludos. Dice por aquí, a ver, vamos a ver una broma que me llega por aquí de un cuate mío que trabaja en la Comisión Federal de Electricidad. Una broma a mi esposa Nabil Zúñiga, yo trabajo en la CFE, me llamo Ricardo Rodríguez. Vamos a marcarle a esta señora, a ver qué le decimos. 813, ¿sí contesta? 160 68, a ver, vamos a ver. Este vato trabaja en la CFE. ¿Qué es la CFE? Comisión Federal de Electricidad. Me acuerdo cuando estaba en la primaria que había un examen que nos hacían que eran de puras, la secu, de las siglas, de puras siglas, ¿te acuerdas? A ver, si nos contesta. Ya está sonando el teléfono de...
5: Bueno.
3: ¿Sí? Buenas tardes. Es el teléfono de Ricardo, de Ricky Rodríguez.
5: Es mi esposo.
3: A ver, ¿cómo? ¿No está ahí Ricky? ¿Es el teléfono de Ricardo Rodríguez de la CFE?
5: No, soy su esposa, Nabil Zúñiga.
3: Ay, Dios. A ver, ya me confundí. Lo que pasa es que, mira, yo tengo el contacto de Ricky.
5: Ajá.
3: Pero, a ver, ¿cómo? O sea, ¿tú eres la esposa de Ricardo?
5: Sí, yo soy su esposa.
3: Ay, no, me contestó la señora, güey. A ver, amiga, entonces, ¿tú eres la esposa de Ricardo, de la CFE?
5: Sí.
3: Ay, Dios. A ver, mira, estoy localizando a Ricky. Mira, lo que pasa es que, digo, me da mucha pena porque no era la idea. O sea, tú eres la esposa de este güey.
5: Ajá.
3: Ay, Dios mío. Mira, lo que pasa está en que él me hizo un trabajo aquí en la casa.
5: Sí, claro.
3: Tú sabes que trabaja en la CFE. Ajá. Pero la verdad es que sí me siento un poco sacado de onda porque la verdad no sé cómo se enlazó el teléfono. Pero, a ver, digo, antes de seguir la conversación, porque pues no quiero decir cosas que después me vaya yo a comprometer. Quiero estar seguro, ¿tú eres la mujer de este güey, de Ricardo, de Ricky?
5: Sí, claro, soy su esposa.
3: Te dije que este güey era casado. ¿Y eres su esposa?
5: Sí.
3: Ay, no.
6: Dile la verdad.
3: Ella no tiene la culpa, güey.
6: Tiene que saberlo.
3: A ver, mira, amiga.
5: Ajá.
3: Mira, me da mucha pena, la verdad, pero pues es que mira. Ay, no, me da mucha pena. Mira, ¿sabes una cosa? Yo diría una cosa. ¿Cómo te llamas?
5: Nabil,
3: que... ¿Sí? Habla mejor con Ricardo, con este güey, pues dile, digo, pues es que yo si te digo cosas, mejor no me vas a creer, ¿me explico?
5: No, te creo, date.
3: Porque este güey, la verdad, o sea, se me hace muy mala jugada lo que está pasando, o sea, porque
6: Yo te dije que ese güey era casado, te lo dije, güey.
3: Pues sí, pero yo cómo iba a saber. Mira, señora. A ver, ¿me escuchas? Soy en comodios. Mire, la verdad es que yo tengo, pues, tiempo de conocer a Ricardo, ¿verdad? Me da mucha pena, pero pues, híjole, ¿cómo le diré? Es que no sé cómo decirle, señora. No sé cómo decirle.
5: A ver, cuéntalo.
3: ¿Perdón?
5: Dime.
3: Pues es que yo salgo con él. Salimos. O sea, así se lo digo, ¿verdad? Yo no sabía que él era casado, ¿verdad? Aquí una amiga me dijo, ese güey es casado, pero pues yo nunca le hice caso, ¿verdad? Pero ¿de verdad usted es la esposa o porque no quiero problemas?
5: 13 años, casado.
3: ¿Perdón?
5: 13 años.
3: O sea, ¿y sabía las costumbres de este güey, de su marido?
5: No.
3: ¿Perdón?
5: No, te juro que no.
3: Pues, ¿cómo le estamos? Oiga, mire, yo quisiera, digo, la verdad no quiero problemas, pero este güey y yo pues tenemos un tiempo pues de conocernos. O sea, no quiero ahondar porque no la quiero ofender, señora. Pero yo no sabía que era casado.
5: Te entiendo, sí te comprendo, no te preocupes.
3: O sea, ¿usted sabía este güey lo que es de chiflado?
5: No, te juro que no.
3: ¿Perdón? Casi no la escucho, sí. Me pone un poco más fuerte.
5: No, sí, te digo, o sea, que no.
3: Antes que nada, le pido una disculpa porque yo no sabía que este güey era casado. Y a mí me lo decían, este güey es casado, pero... Ay, no, señora, o sea, me da mucha pena. O sea, yo, la verdad, mire, señora, usted es la menos culpable de todo esto. ¿Usted sabía, ya había tenido problemas con él de este tipo? Con Ricardo.
5: No. ¡Ay, voy! ¡Estoy en llamada! ¡Ya abajo!
3: Sí, dígale que nos esperen tantito ya para solucionar esto. Mire, yo quiero una cosa, mire, ¿sí me escucha? Señora, bueno... Nabil, ¿sí me escucha, señora? Ah, ya colgó.
7: Iba a decir que era una broma apenas, güey. Se la va a hacer de pedo usted, güey. Una broma, güey. Ay, no. Válgame Dios de mi vida. Sí, yo soy Huizo. Es que yo soy Huizo. ¿Cómo se llama este señor que está aquí a un lado? Este Kiko cantante. Montalvo. Kiko Montalvo. Kiko Montalvo es pariente de Beto Zapata. Sí, aquí tenemos. Bueno. Aquí en los estudios aquí de Radio Centro anda Kiko Montalvo. ¿Es primo de Beto?
8: Hermano.
7: Primo hermano. No era su tío, no. Bueno. Oiga, soy el Huizo. Bueno. Sí contestó, ¿verdad? ¿Por qué? ¿O qué onda? Colgó. Bueno, pues ni modo. Dile que fue una broma, güey. Señora. Güey, ya le hicimos la broma.

pues vamos a continuar en este loco mundo de Germán Pluma, en esta única y auténtica universidad de los medios de comunicación. Un saludo para toda la raza por la avenida Vasconcelos, entre Santa Bárbara y Doblado, la racita ahí del taller Embajador Mafre, ahí apoderándose de San Pedro. Escuchando a la banda, el ingeniero Raúl Sandoval, saludos. Llegan ahora los nuevos temerarios, ya les llaman así. La última noche, cumbia Pedregal, son estos chavos. Mucho talento traen, mucho talento. Esta noche.

0: canción.
1: Oiga, Nabil.
2: Dígame.
1: Fue una broma, Nabil. No se crea, Nabil.
2: No, ya le digo a su compañero. Le digo, pues calmado, le digo, porque tengo azúcar.
1: No se crea, fue una broma de su marido. No se crea, su marido es bien machín. No le gusta embarrarse de mole. ¿Qué dijo? Con un guiso, ¿verdad?
2: Exactamente. Dije, yo también agarro la mala sochinga.
1: ¿Qué le dije? Ay, no, lo que pasa es que si con esa las mañas de su marido. Se la creyó, ¿verdad? Ya quería llorar, ¿verdad? De la madre.
2: No, me está procesando todo. ¿Y qué hiciste tú? Estoy comiendo.
1: Oiga, no se crea, fue una broma. No se crea, gracias.
2: Ándele.
1: Oiga, qué bonito nombre, ¿eh? Nabil. Le mando
2: gracias.
1: Un saludo. Gracias, Nabil. Oiga, ahí me da unos tacos.
2: Pobre, no, hombre, que se los deba él y hasta con veneno les voy a echar porque casi me voy a ver otra vez.
1: Pero unos tacos Pipe con salsazo norteño, así bien bañados con salsazo, con la mejor salsa del mundo, ah, ¿verdad? Ah, qué buena rola, mijo. Estás dando un adelanto de lo que va a pasar, de lo que suele suceder.
3: Aquí está el rey.
1: Gracias, mis queridos chavacanos, gracias.
3: Representando al ruco de la música, dijo.
1: Somos la Universidad de los Medios de Comunicación. Ah, verdad, ah, verdad. Súbele, carnal. Haciendo un poco de tiempo para recibir al maestro de los medios. Me refiero al maestro Tomás Valdés. Larga vida al maestro.
4: Al maestro, al maestro.
1: Qué grande eres, Tomás Valdés. Un saludo para la raza ahí de Megami, el árabe. Vamos a estar en un evento, Sepi hoy, Germán Pluma. Este sábado, ¿eh? Ya este sábado a la 1:00 p.m, de 1 a 2, aquí en Juan Ignacio Ramón y Allende. Aquí en el centro habrá comida, bebidas, pastel y rifa. Ahí voy a andar. La raza ahí de Megami, el árabe, ahí festejando su aniversario. Gracias.
4: Gracias, gracias.
1: La Universidad de los Medios de Comunicación, 93.3. Gracias. Gracias. Gracias,
4: gracias,
1: gracias, gracias, gracias, gracias,
5: gracias. Los temas especiales de Ruco de la Música Isco, es un placer para mí saludarlos a través de la mágica frecuencia 93.3, la Universidad de los Medios de Comunicación, chamacos y chamacas colegiales. Y también se encuentra en la producción de audio, un saludo chipocludo para todos aquellos chavacanos que están sintonizando 93.3 con la mentalidad más allá del huevo tibio. Y como diría el oso Yogi, oye, Bubu, vamos a la cabaña a conseguir una castaña, porque hay fuego y por supuesto que hay fiebre, hombre. Les saludo a su amigo y servidor, el Ruco de la Música Isco. Eso que estamos escuchando en el fondo musical es el tema de Savage Lover, chamacos y chamacas colegiales. El espacio de su amigo y servidor, el Ruco de la Música Isco, les habla Don José Tentero. Es un preámbulo de lo que sucede en las tardes picudas, en el show del Germán Pluma, aquí en 93.3, la Universidad de los Medios de Comunicación. Ahí vamos en el centro de la pista, a chamacos decididos. Por supuesto que es gente de la cofradía de la rodilla reforzada. Y como diría Juan Polainas, más mezcla maestro o le remojo los adobes. Porque qué fuego. Y por supuesto que hay fiebre, hombre. Escuchamos en el fondo musical algo que nos han solicitado a lo cargo del mismísimo Patrick Hernández con el Born to Be Alive. Más fuego y más fiebre, hombre.

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3: En Guadalupe, como medida preventiva ante el pronóstico de fuertes lluvias por el ingreso del primer frente frío de la temporada, el gobierno municipal reforzó la limpieza y el desasolve de rejillas e infraestructura pluvial en distintos puntos de la ciudad. Cuadrillas de servicios públicos realizaron trabajos en diversas zonas, entre ellas las colonias Cerro Verde y la SCT. Al señalar lo anterior, José Santos Valdés, titular de la dependencia municipal, informó que cada mes se limpian alrededor de 1.500 rejillas, de las cuales se retiran entre 30 y 40 toneladas de basura. Explicó que ante el pronóstico de lluvias copiosas, estas labores se intensificaron para mantener despejada la infraestructura. 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
4: Mucho tendrá que trabajar Matías Almeida con la defensa del equipo de los Rayados del Monterrey. No se puede permitir que el Atlante te meta 4 goles. Impresionante lo que hizo el equipo azulgrana, así que el técnico Rayado tiene tiempo, 2 semanitas, para afinar esa defensa y enfrentar a las Águilas del América.
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Así se llama la canción. Muy buenas tardes, señores. Aquí andamos y no nos vamos. En la banda 93.3, la radio que manda.

0: Regia, señores, y el gallito de rancho. Kikiriki, canadayo, kikiriki, bidiriringate. ¡Bienvenidos! Buenas tardes. Las 2:13 ya en este martes 29 de septiembre. September Rain. Llegando a la parte final del mes de septiembre. Ya falta un día para que finalice el mes patrio. Y llega octubre de las brujas. Bueno, bienvenidos y muy buenas tardes, señoras y señores. Vendrán también las lluvias, ¿eh? Ya para mañana se espera una pertinaz lluvia, sin duda, torrenciales aguaceros esperan, para el fin de semana, comenzando desde mañana miércoles, ya se espera, y pegado al fin de semana, más todavía estarán entrando las lluvias tremendas sobre la gran ciudad de Monterrey. Tenga usted mucho cuidado. Precauciones, tomar las precauciones debidas. Se están cancelando algunos eventos, inclusive por las lluvias fuertes que se vaticinan. Y bueno, pues estaremos al pendiente, muchachos. Por lo pronto, desde hoy en la tarde puede darse una desconocida. Desde hoy en la tarde, ahorita hay 33 grados. Que es la temperatura máxima esperada para el día de hoy. Se espera una máxima de 33 y una mínima de 25. Así es que vamos a estar atentos, sin duda alguna. ¡Vamos a la cucharadita de hoy! Palabras que alguien necesita escuchar. ¿Será usted, compadre? No existe el tiempo perdido. Somos nosotros los que poco a poco nos vamos perdiendo en el tiempo. Gran cucharadita. No existe el tiempo perdido. Somos nosotros los que poco a poco nos vamos perdiendo en el tiempo. ¡Órale! Como que te pone a pensar, ¿verdad? Sí, en la cucharadita de hoy, aquí en la radio, en la banda 93.3.
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la banda 93.3 se llama En Corto. Pesado. Que ya viene en este fin de semana Pesado en el Domo Care. Banda 93.3 tiene cortesías pendientes.

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1: ¿Qué onda con el nuevo celular que supuestamente sacará la compañía de Elon Musk, SpaceX, ¿verdad? Y que viene con Tokio, ese celular que trae todos los... integrada inteligencia artificial. Eso entre muchas otras cosas más que trae. Bueno, pues entre desmentidos, pero todo es un decir. Entre desmentidos, declaraciones ambiguas y filtraciones, el supuesto smartphone continúa siendo un proyecto rodeado de incógnitas que de momento solo alimenta las especulaciones sobre cuál podría ser el próximo movimiento de Elon Musk. Elon Musk, nacido en Sudáfrica, de 55 años, vuelve a estar en el centro del foco tecnológico, esta vez por un supuesto teléfono móvil desarrollado por SpaceX, la compañía de Elon Musk. La polémica comenzó luego de que The Wall Street Journal publicara que la compañía aeroespacial habría mostrado a algunos inversores un prototipo de smartphone antes de su reciente salida a bolsa. Según el diario estadounidense, se trataría de un dispositivo de diseño elegante, más fino que el iPhone, y todavía en una fase inicial de desarrollo. Según la publicación, el dispositivo funcionaría con un sistema operativo propio de SpaceX, o sea, no dependería absolutamente de ninguna compañía de internet, diseñado para integrar a la inteligencia artificial de Elon Musk, la compañía que tiene él de inteligencia artificial. También incorporaría un procesador Snapdragon de Qualcomm y estaría concebido para aprovechar herramientas como Grok, que es el asistente de inteligencia artificial que ya opera la red social X, y en los vehículos de Tesla. La misma inteligencia artificial que opera los vehículos de Tesla es la que traerías en el celular, güey, en caso de que se haga primeramente este celular y en caso de que salga. Aún así, el proyecto seguirá siendo un prototipo, no tendría nombre comercial y su diseño todavía podría cambiar antes de una hipotética fabricación. Una de las características que más expectativa ha generado es su posible conectividad gracias a la red de satélites Starlink, también propiedad de SpaceX de Elon Musk. El teléfono podría acceder a internet de alta velocidad sin depender de las redes móviles convencionales, una ventaja que diferenciaría al dispositivo de una buena parte de la competencia y reforzaría el ecosistema tecnológico que Musk lleva años construyendo. Starlink tiene conectividad a internet de alta velocidad en medio del océano, en medio del desierto, en el Monte Everest, nada más para que se den una idea, No, es otro rollo, sin duda alguna. Tentativamente se llamaría Pi, ese número, ¿o qué es? Es algo así romano, digo, griego, ¿no?
2: La referencia de la circunferencia del círculo, el pi.
1: El pi, 3.14 pi por radio al cuadrado, en fin. Es lo que está hasta el momento de frente a este dispositivo móvil, a este teléfono, celular que crearía Elon Musk y dejaría a todos los aparatos que conocemos, incluido el iPhone, los dejaría muy atrás en caso dado de que se dé. Pues simplemente con la conectividad e inteligencia artificial, güey. Con eso tienes, ¿verdad? Y que no depende de ninguna red convencional de internet, sino que ellos generarían su propio internet. No. Estamos ante el siguiente paso dentro de los smartphones. En caso de que así sea, porque Elon Musk dice que todavía no hay nada, que eso nada más son puras especulaciones, pero cuando el río suena, es porque agua lleva. ¡Vámonos a corte! ¡Volvemos!
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0: cuando un celular de esos, necesito mi...
1: Los dejaría,
0: ¿no? Apenas le ando entendiendo a mi Motorola.
2: Y no estaría caro, ¿eh? Pesos.
0: No, me imagínate uno de esos, no. ¿Dónde, fregado?
2: Ahora lanzaron que supuestamente estaría más barato que un iPhone. Es otra de las cosas que tiene... el supuesto celular de Elon Musk sería más barato, muchachos. Y se cargaría solo, vía solar, se cargaría solo.

0: onda, Tomás? Yo para qué quiero conectividad desde el Everest, con que me conectes Escobedo, Guadalupe, si no voy ni aquí en el Saltillo, ¿qué voy a andar haciendo allá en el Everest y en el mar?
1: No, en la selva, compadre, hay, en medio de la selva hay conectividad. Ese nuevo celular de Elon Musk. ¿Cómo se llamaría, güey? El Musk Cell.

0: banda 93.3, Javier Rosas, se llena el carrito de mandado vivo, raza. Pronto saldrá la unidad móvil, la patrulla de regalos, con muchos huevotes que te pueden dar a ganar premios sensacionales. 2:46 PM, la raza. Manda audios al 811-6908-933.
1: Buenas tardes, no tendría nombre comercial.
2: Me encontré un boleto de lo que hay corral y me acordé de aquellos viejos tiempos.
0: ¿Cómo no?
2: ¿Cómo se extraña
1: una
2: eso?
1: Una de las características.
2: Tuve ahí varios veces chance de saludar, Tomás. Saludos.
0: Sí, cómo no, compadre. Justamente comentaba eso el fin de semana que me tocó trabajar en el corral. Decía que de la vieja guardia de gente que trabajaba o que trabaja en el corral, soy de los pocos que constantemente he ido, aunque no trabajo directamente con ellos, sí constantemente me invitan a trabajar ahí con las inmortales.
3: Aunque pienses, Tommy, que esos celulares los hacen para los ricos, no, hombre, los hacen para los pobres, para...
4: Y sí, sí es...
0: Para, sí, a ver,
3: aparentar lo que no son.
0: No, no, yo creo que es va más allá. Yo creo que va más allá. Es Elon Musk, es la ahora sí que un plan de Elon Musk para controlar a todos en el mundo. Porque si todos tienen aparato, por eso los pone vara. Porque si todos tienen ese aparato y con una conectividad que él la maneje, él va a poder manejar la narrativa del mundo.
4: Y si es que trae esas aplicaciones del celular nuevo, pues se lo vamos pidiendo a Santa.
5: Oye, Tomás,
0: no tarde, quieres, señora.
5: Oye, tú eres casado.
0: ¿Casado? ¿Cómo? Sí, pero ¿por qué?
5: Tomás. ¿Qué
0: es poner matrimonio?
5: Ahí mándanos saludos al depósito Los Panchos. Siempre te escuchamos y andamos en chinga ahorita en fría limpiando el jardín, porfa.
0: Saludos para todo el depósito Los Panchos. Vámonos a corte, volvemos 2:49 PM. Volvemos después de esto.
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0: Los payasónicos ya vienen a Monterrey y Sagar, Sagar compra el 17 de octubre. Sagar estará en la Arena Monterrey, el gran comediante José Luis Sagar con todo su espectáculo y pendientes porque tendrá grandes invitados, sin duda alguna. Banda Orbeta y 33.
1: Un recuerdote, bien. El machín.
0: Ajá.
1: ¿Sí te acuerdas de una presentación que hizo el grupo Intocable? Se presentó en el OK Corral de Escobedo.
0: Sí.
1: Y esa misma noche se presentó en el OK Corral
0: de Guadalupe.
1: Creo yo que es una de las presentaciones únicas, porque no he visto otro grupo que haya hecho eso, la misma presentación en una sola noche. Saludos.
0: Sí. Intocable, sin duda alguna. Fue una noche de grandes presentaciones en los dos lugares, en el Corral y en el OK Corral.
2: No, Tommy, pues si con este que traigo me andan acuchillando, imagínate con ese en la bolsa. Ay,
0: ey, no, con inteligencia artificial, güey. Con inteligencia artificial, con el Grok, que es el asistente de inteligencia artificial, ese que le preguntas cosas y te contesta, güey, de que, oye, Grok, ¿dónde está? Y te busca la manera de contestarte lo más fidedigno posible, güey. Imagínate.
3: ¿Qué onda, mi Tommy? ¿Cómo andas? Buenas tardes. Oye, pues en lo del celular, pi, ya tenía rato. Lo volvieron a sacar, yo creo que por lo del iPhone 18.
0: Sí.
3: Pero ya tenía rato circulando esa noticia. De hecho, se canceló con el sistema operativo Tizen, que supuestamente iba a ser mejor que Android. Y como lo compró Google, pues nada más se quedó en desarrollo por las cadenas, porque supuestamente Tizen no es tan restrictivo como Android.
0: Y además le agregaron la inteligencia artificial, güey.
3: Pero bueno, yo creo que los que traen o quieren traer ese tipo de celular no es tanto por la pantalla, sino es por la novedad, pero pues no le van a saber.
0: Pero todo aprende. El ser humano, una cosa es cierta, de que todo, a todo se adapta, compadre, y todo aprende. Pero lo cierto es de que Elon Musk tendría todo el control.
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5: Regresamos en este, ahora sí, quinto informe de gobierno del municipio de Escobedo, un municipio que ha crecido bastante, obviamente a la cabeza de Andrés Mijes, gran amigo de la gente de Escobedo. Y obviamente, principales logros que has dejado en Escobedo, para que la gente vea lo que se ha trabajado por Escobedo.
6: Bueno, mira, algo de lo que me da mucho orgullo y satisfacción es precisamente el haber creado estas políticas públicas que han incentivado la inversión privada en el municipio, como por ejemplo es el permiso de construcción en solo 5 días y los trámites digitales en materia de desarrollo urbano, pero también la creación de los distritos urbanos especializados como el distrito industrial y de logística, los distritos residenciales, el distrito comercial y de negocios de Escobedo. Esto ha permitido que haya fluido una inversión cercana a los 5 mil millones de dólares, que se hayan generado más de 25 mil empleos, y eso digo que me da orgullo y satisfacción, porque precisamente una de las labores, una de las cosas que debe de hacer un alcalde es fomentar el empleo. Cuando hay empleo, hay menos problemas en la calle, hay dinero en la casa, la gente no está pensando en hacer sonceras, en cometer delitos, ¿no? La gente se dedica a vivir dignamente. Y creo que esa es una de las principales labores que debe hacer un alcalde.
5: Claro. Y Andrés, el señor Andrés, ¿cómo piensas tú sumar a personas que piensan diferente, a gente que tiene otra ideología? ¿Cuál es el trabajo en este caso, del licenciado Andrés Mijes?
6: Bueno, yo siempre he sido un promotor del diálogo, del respeto institucional, pero también de señalar lo que está mal, lo que tenemos que ser nosotros los que tenemos esta vocación del servicio público y de la política. tenemos que tener la piel gruesa a la crítica. A mí me gusta mucho la crítica porque precisamente te hace superarte, te hace ser mejor, te hace atender lo que por alguna razón estás descuidando. Y yo creo que lo que debemos de hacer es sumar a todas esas voces críticas para que todos trabajen en un mismo sentido. Yo creo que tenemos una gran responsabilidad para con Nuevo León, pero sobre todo con sus jóvenes, con sus adultos mayores, con sus mujeres, con sus niños. Tenemos que generar esas oportunidades para que todos puedan superarse y tener una vida digna.
5: Dice Andrés Mijes, un mensaje ahora sí para toda la población que escucha, ahora sí para todo el estado que escucha Banda 93.3 en este quinto informe de gobierno, honestidad con resultados.
6: Bueno, nosotros vamos a seguir trabajando por Nuevo León. Yo tengo una vocación de servicio, yo no soy un improvisado. De hecho, mi carrera profesional está estrechamente vinculada a la labor que hago en el ejercicio público. Yo soy licenciado en Ciencias Políticas y Administración Pública. Alguna vez alguien me preguntó, ¿y cuándo te piensas jubilar? Me dije, no, yo voy a vivir siempre buscando servir a Nuevo León, servir a la gente y servir a México.
5: Andrés Mijes, licenciado Andrés Mijes, alcalde de Escobedo, en este quinto informe de gobierno, honestidad con resultados. La verdad, muy importante, así es que el mensaje ahí quedó.
6: Gracias, Henry. Dios los bendiga.
5: Gracias. 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

0: Banda, banda, la que manda. Ya se está acabando el año. Estamos a 29 de septiembre del 2026. Se está escabullendo el 2026. Se está yendo a manera rápido, ¿eh? De manera vertiginosa se escabulle como agua entre los dedos. Y el cotorreo del WhatsApp va por ahí. Metas que todavía no he cumplido en este año que se está acabando. Metas que se me han quedado pendiente. ¿Qué es lo que al principio de año usted se propuso, compadre? Y que simple y sencillamente lo ha dejado de lado. O le ha ganado el tiempo, no ha tenido oportunidad de hacerlo. Metas que no he cumplido. Es el cotorreo de WhatsApp aquí en la banda, banda la que manda. 811-6908-933 para que mande sus mensajes de audio.
1: Mira, Tomás, lo que pasa es que ese Elliot.
0: Dejémonos en Elliot.
1: Ese es extraterrestre. ¡Wow!
0: Pues está raro el vato, pero pues muchos dicen que es un androide.
2: Pues la verdad, llevarme de vacaciones a mi familia, porque nunca hemos salido.
0: Nunca la ha cumplido, compadre. Se lo propuso a principios de año y no. Fíjate que si desde enero te pones a ahorrar un poquitillo ahí de billetes, ya para estas alturas ya... ¿Ya tendrías lo suficiente para unas vacaciones, compadre?
3: ¿Qué, mi Tommy? Sí, Buenas tardes, mi Tommy. Con referencia al tema, mi Tommy, la meta que no he conseguido y no he cumplido...
0: ¿Cuál?
3: Es comprarme un carro de agencia, mi Tommy.
0: Ay, canijo.
3: Pero echándole chingazos, se va a hacer, mi Tommy.
0: Sí,
3: primeramente, Dios, poner un negocio. Saludos y bendiciones, mi Tommy.
0: Oye,
3: parte
0: pues,
3: de Pablo Flores.
0: ¿Tienes buenas metas, Pablo? Pues ojalá y se hagan un carrito, un negocio... Así las cosas, mi Pablo, echándole galleta, echándole muchas ganas. Vámonos a corte, volvemos. Metas que no he cumplido todavía.
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0: Si de radio se trata, tenemos a la mera trompa del tren. 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
8: Javier Rosa se llena el carrito de mandado pendiente de los huevotes de la Banda 93.3. Ese miércoles 30 de septiembre, mañana es el día.
9: Tommy, buenas tardes. Buenas tardes, señor marquetero de Linares.
8: Buenas tardes.
9: No, pues la meta era ir de vacaciones a la playa, Tommy, a Tampico, he perdido, pero pues bueno.
7: Pues no está.
9: Y ojalá nos alcance a perder a Gualahuises, al río.
7: Pues no está lejos la playa, compadre, está a 6 horas, más o menos, ¿verdad? Por Soto a la Marina, das vuelta y llegas de volar. ¡A Tampiquito!

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0: Por X circunstancia, porque no se han dado los tiempos, porque no hay lana, pero metas que no he cumplido en este 2026. ¿Cuál es la suya, compadre? ¿Cuál es la suya, señorita? Usted, mija. Mande mensaje de audio.
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0: Por X circunstancia. Porque no se han dado los tiempos. Porque no hay lana. Pero metas que no he cumplido en este 2026. ¿Cuál es la suya, compadre? ¿Cuál es la suya, señorita? Usted, mija. Mande mensaje de audio.

0: pero al final quedamos a debernos.
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1: ¡Vámonos!
3: Metas que no cumplí este 2026, mi Tommy. Salí de la pobreza, mi Tommy. No he podido, chingar.
1: Ay, pues no es fácil, compadre, pero echándole ganas, echándole muchas ganas, poniéndole un chorro de tesón y sacándose la lotería, apenas.
4: Acá, mi Tommy, también la meta que no he cumplido, mi Tommy.
1: ¿Cuál es?
4: Es llevarme a la pantera a la playa, mi Tommy. A ver si este año que viene ya le toca. Así le digo a mi mascota. Digo, Germán Pluma, es una pitbull que tengo en mi casa.
1: A la playa, pero ¿cómo? ¿En avión, güey? No te lo puedes llevar a Cancún y eso. A menos de que vayas aquí a Tampico, a Tampiquito así. Te vas en carro, en camión.
5: Mis propósitos eran dos, solo he logrado uno. Eran ser guapo y rico y solo he logrado ser guapo.
1: ¡Qué yaca!
6: Ese, mi Tommy. Tommy. Pues pues yo no he cumplido, que me quise comprar una moto, tú, Tomás.
1: Germán Pluma.
6: Pero yo quería una Harley Davidson, ¿verdad?
1: Ajá.
6: No sé andar en motocicleta, pero pues nomás por comprarla, nomás para presumir. No, así le sé un poquillo, pero no he cumplido, tú, Tomás. Chihuahua.
1: Comprate una moto que no sabes andar en moto, una Harley Davidson que es de... Acá, Cacaislona, no, Nacho. Vámonos a corte, volvemos. 3:43.
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Saludos. Afectuosos. Siempre chambeando, compadre.

0: 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Vámonos al cotorreo del WhatsApp porque ya estamos a punto de irnos a las noticias de las 3:55 y luego las inmortales.
1: Don Valdés, todos los cosas que he cumplido es... Ya me acabo de comprar una moto, me regales esta mañana que compro los el tostón. Tengo 50 años, primeramente dos mañana y la otra es... Llegar sin cirugías a mis 50 años. Gracias a Dios he llegado y otro que me aventé ya todo con nadie, llevo dos años así, dos trabajos, dos liebres.
0: ¿Dos libritas?
1: Llego a un restaurante, ya no pido cuánto cuesta, ya nomás me pongo a comer y después pago. Eso es lo chido. Con mucho sacrificio, sí, gracias a Dios. Pues tengo dos trabajos.
0: Esto, año, compadre, así debe ser, ¿verdad? Y llegar a los 50 años sin cirugías. Bueno, pues muchos hemos llegado sin cirugías. El tiro es llegar sin hipertensión, sin diabetes, sin algunos lo consiguen y otros no tanto lo conseguimos.
2: Buenas tardes, señor Tomás.
0: Hola.
2: En una buena razón merece un boletón. Me gustaría, pues, un boleto, cortesías que dijo. Para ir a ver a Pesado, ya que...
0: Pues gánelo, señora, pendiente.
3: Digo que voy a dejar el alcohol, pero no, soy más borracho todavía.
0: Voy a dejarlo, el problema es que olvido dónde lo dejo. Vámonos a corte, vámonos a anuncios, volvemos con más. Ya entramos con el mundo de las inmortales.
4: 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Tras calificar el bloqueo a los camiones de basura en Cimeprode como un ataque político por coincidir con el segundo informe de gobierno del alcalde Adrián de la Garza, Marcelo Segovia, secretario de Administración Regia, hizo un

0: a los ciudadanos. El funcionario mostró transferencias realizadas entre el día 5 de agosto y el 9 de septiembre por más de 18,700,000 pesos y asegura que entre el 9 y el 29 de julio fueron pagados otros 4 meses por 19,100,000 pesos. Marcelo Segovia dijo que los pagos comenzaron después de que Cimeprode entregó el convenio firmado el 12 de junio. 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
2: Después de Perú, la selección mexicana estará enfrentándose en partido amistoso a la selección de Estados Unidos. Eso será el sábado 3 de octubre a las 8 de la noche. México sigue preparándose, afinando ese fútbol de Rafa Márquez, y esperemos que pronto lo encuentre y que hoy ganen también ante Perú.
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0: 8-3-93 y el 8-3-43-80-51. Ahí están libres las líneas de contacto, mijo, las vías de comunicación, las vías de contacto con la banda 93.3, la radio que manda. Siguen los 33 grados, Botín, siguen los 33 grados en esta tarde bonita. Se está nublando cada vez más, pero bueno, para mañana se esperan las lluvias. Mañana es el día, mañana miércoles, quizás el jueves, quizás... No, ya más hincho para el viernes y el sábado. Sí, hay lluvia, pero no, hay pronóstico de lluvia. A menos que los pronosticadores de plano anden haciendo fuera de la olla y no se deje sentir la lluvia por ningún lado. Bueno, bienvenidos y muy buenas tardes, señoras y señores. Atienda llamadas, Boti. Bueno, buenas tardes. Hello, buenas tardes.
1: Sí, buenas tardes, Tommy.
0: Hola, compadre, ¿quién habla?
1: Habla el Huicho Colombia, de acá, de
0: Villa Juárez. Órale, Huicho, ¿qué onda? ¿Cuál quieres en las inmortales, mijo?
1: Me puedes poner una de los invasores de Nuevo León, por favor.
0: ¿Invasores? Órale.
1: Sí. Sí, por favor.
0: Sí, cómo no. ¿Para quién dedicas, Huicho?
1: Para toda la racita de aquí, de la obra que están trabajando los albañiles, los arquitectos, ingenieros.
0: ¿Tú eres un albañiloco, compadre?
1: No, yo soy guardia de seguridad.
0: Ah, bueno. Te mando un saludo, Huicho. Sale. Ahorita sí, ponemos una de invasores de Nuevo León. Órale, sale. 4:08 p.m. A ver, del otro lado, Boti, ¿se fueron? Bueno, vámonos. Vámonos con más. Y aquí está el renacimiento. Matilde Lina. En las inmortales de la banda.

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0: Razón merece una canción. A todos los albañilocos, compadre. Ventanas al viento.
2: Los invasores de Nuevo León.

0: Norte en una tercia muy norteña, ¿cómo sí, no?
1: Sí, compláceme con Chapotea de Pegaso. Saludos para Manny Pacquiao y el Chupín de él. Y Huicho Huicho de Tampico ya llegó, pero no trajo nada.
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2: Buenas tardes, Tommy, aquí en las Inmortales, no sé si puedas poner del grupo Vaquero. Soy el bolero.
0: Para ya pusimos una vaquero.
3: Ahí para las Inmortales, una de Luis Julián. Le dice: hijos de su China Hilaria, ábranse que vengo herido. No sé cómo se llama, pero es el máster.
0: Así se llama, hijos de la China, China Hilaria. Okay.
3: Tomás Valdés.
0: Sí, de Luis y Julián.
4: Compadrito Tomás Valdés, ahí sí me puede complacer en las Inmortales con una de los Tigrillos, la del Gallito Copetón, porfa.
0: ¡Qué bien que toca! Oye, bueno, vámonos a corte, volvemos con más aquí en la banda. Son las 4:27, 33 grados en esta tarde de...

0: Vamos al corte, pero regresamos en corto. 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
6: De los Tex-Mex. Aquí está el Gary Hobbs. De lo tejano inmortal, por supuesto. Lo agarramos de el catálogo de oro.

chapotea, si estaremos mañana. Bueno, eso dicen los del pronóstico del tiempo. Con la lluvia. ¡Venga!

0: y los elotes los Hernández allá de Guadalupe, Nuevo León. El copión en la Azteca. Para Gaby también, ahí que siempre están escuchando la banda 93.3. 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Saludos afectuosos. Siempre escuchan la banda, todos los programas desde el Cepi Boy, Germán Pluma, todos ahí en Oviedo. 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Sí,
1: compláceme para los inmortales con la camisa negra. Algo bueno para sentir que ya va llegando el fin de semana.
0: Pues ya me ves martes, güey.
2: Buenas tardes, Omar. Buenas tardes. A ver si me puedes poner una del golpe que se llama Ay. Ay, por favor, Tomás. Buenas tardes.
0: Puta. Ay, sí, sí me acuerdo de esa rola, güey.
3: Qué ha habido, mi Tommy. Buenas tardes. Oye, algo de Grupo Cupido. Ay, amor, o cómo te amo.
0: Saludos. Ay, amor.
4: Buenas tardes, Tommy. ¿Me puedes poner la de esta de parranda el jefe de la MS ahí para mi compadre Gustavo? Tabito aquí en la Croque, cumpleaños mi compadrito, Tommy, ahí por favor. Muchas gracias, Tomás. Bonita tarde.
0: Y va a haber parranda seguramente, ¿verdad,
5: compadre? Sí, me mande, señor Boti, por favor, en las inmortales me podrán complacer con una rolita del grupo Mojado, la de El Locoba. Porfis.
0: No, porque está seco, señora. Ayer pusimos una doble fuego, señora Mimi.
6: Hola, Tommy, muy buenas tardes.
0: ¿Y esa?
6: Tommy, ¿me puedes complacer con esa yegua de Grupo Liberación? Por esa yegua. Gracias, Tommy. Saludos aquí desde la Colonia Industrial.
0: Ande, saludos. Vámonos a corte, volvemos con más 441 ya en la banda.
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0: ¡Vamos! Gracias. Gracias a toda la raza, por supuesto. Hasta aquí las inmortales. Viene el show más escuchado de la radio en Monterrey. El show de mi compadre Sepi Boy. El show del Sepi Boy a continuación en la banda 93.3. Después a las 6 de la tarde, el gran Tlatuani de la radio, Germancito Pluma, con el mundo loco de Germán Pluma, segunda edición. Y a las 8 de la noche, el güerito Henry Ibarra, con el momento ruco, el momento genruco y las consentidas. ¡Épale, épale! Gracias, señores. Nos vamos con este Double Fire.
1: Ahora en las inmortales, a doble fuego, a doble fuego. ¡Mijo, mijo!

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3: En Santiago, el secretario de Servicios Públicos, Jorge Espronceda, compartió una publicación del alcalde David de la Peña anunciando que del 2 al 12 de octubre, más de 60 restaurantes del Pueblo Mágico participarán en el Santiago Restaurant Week, a cuya segunda edición se sumarán con menús y precios especiales. Será una gran oportunidad para salir a comer, conocer nuevos lugares y disfrutar de los sabores que hacen tan especial a Santiago Nuevo León. 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
5: Lo dijo Henry Ford. No busques los errores, busca remedios.
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2: Perfecto, muy buenas tardes, bienvenidos todos al show del Semi Boy en esta segunda edición. Y bueno, pues tenemos una entrevista el día de hoy. Mi querido Antonio Rodríguez Sánchez nos visita, la diputada local por Morena, Reina Reyes, la maestra Reina, como lo conoce todo el mundo. Muy buenas tardes, ¿cómo está, maestra?
3: Muy buenas tardes y muy contenta de
2: estar. Bájale un poquito el micrófono, por favor, la maestra. Ahí, mera maestra. ¿Cómo está, maestra? Muy buenas tardes.
3: Muy contenta de estar aquí con ustedes el día de hoy.
2: Muchas gracias y bueno, pues qué bueno que nos visita. Ella es diputada local por Morena. Bueno, hace unos días, déjame platicarles, un joven de 18 años trágicamente perdió la vida tras ser atropellado, fíjate bien, en un puente de paseo de San Juan, esto allá en el municipio de Juárez. A partir de ahí volvió a surgir una preocupación entre los vecinos por la seguridad para cruzar esta zona. Maestra Reina, ha estado ahí con la gente. ¿Qué te está pidiendo y por qué ves necesario un puente peatonal?
3: La gente está muy inquieta porque tal parece que ese puente fue construido para los automóviles, olvidándose por completo de los ciudadanos. Y es un puente muy transitable. De hecho, tiene unos acotamientos como de 70 centímetros, en donde pues muy apenas puede circular una persona, y tal es el motivo por el cual sucedió el accidente.
2: ¿Este puente es el que conecta el que pasa el río San Juan?
3: Sí, es el dispositivo, déjeme ver, uh-huh. En paseo
2: San Juan.
3: San Antonio y uh-huh. Paseo de San Juan, ¿sí? Entonces, el problema ahí es que el acotamiento que tiene no es para los peatonales, y ahí fue donde sucedió el accidente que acaba de mencionar. Uh-huh. De hecho, la gente está muy inconforme y volvieron otra vez a insistirme a través de mis redes y en la visita que hice últimamente a mi territorio, uh-huh. En donde dicen, por favor, apóyenos, necesitamos un puente que sea peatonal. No podemos, dice, yo no puedo llevar a mis niños a la escuela, a la otra colonia, porque tengo que llevar en la carriola al bebé y aparte al otro de...
2: Muy peligroso.
3: Muy peligroso.
2: ¿Qué y qué? ¿Para que esta petición avance, diputada? ¿Qué gestión está haciendo ante el municipio de Juárez?
3: Por lo pronto ya hicimos un exhorto y pues vamos a tener que hacer la petición directamente a las autoridades que les compete, ¿verdad? Porque relativamente necesitamos darles una respuesta positiva a la gente.
2: Por supuesto.
3: No podemos exponerlos.
2: Por supuesto. Y bueno, pues lógicamente pues ya pasó una tragedia ahí con este joven de 18 años que murió pues al ser atropellado, ¿no? Y bueno, pues lógicamente pues la gente está un poquito, pues ahora sí que molesta, porque pues lógicamente pues tienen que, digo, pues ampliar el puente o hacer un puente lógicamente peatonal, ¿no? Para que estén, digo, pues lógicamente la gente más tranquila y más segura, como usted dice, de los que van a cruzar con sus niños, con las carriolas, con los menores. Es muy peligroso, ¿no?
3: Es un puente muy...
2: Muy angosto.
3: Muy angosto y se necesita el otro puente porque todo el día está transitando gente ahí, estudiantes que van al CONALEP, que van a las escuelas primarias o a las preescolares o la secundaria, y la gente que sale a tomar el camión para poder ir a trabajar, ¿verdad?
2: Perfecto. Ahora, hay otro tema en el que tú tienes mucha experiencia, porque antes de ser diputada, fuiste maestra y también directora de escuela. Con todo esto que viste durante tantos años en las aulas, ¿qué cambian los alumnos con la llegada del celular? A ver, porque así está...
3: Ya sabemos que tenemos una nueva ley aquí en el estado de Nuevo León.
2: ¿Ya aprobada?
3: Sí, okay. Está aprobada, pero puede haber modificaciones.
2: Claro.
3: Claro, ¿verdad? De hecho, el próximo sábado vamos a tener un desayuno de trabajo, uh-huh. En donde yo en lo personal invité a mis compañeros directivos, supervisores, para que den su punto de vista, si está funcionando la ley o qué, cómo la ven, uh-huh. ¿Qué creen que le falta a la ley? A la ley le falta mucho. Para empezar, bueno, pues tiene lo de los psicólogos, que es algo que yo he peleado mucho. Uh-huh. Sabemos que sigue el problema de salud mental entre nuestros alumnos, que hay mucha depresión, uh-huh. Y hay una serie de problemas que no se han venido modificando. Lo de los psicólogos se pidió, se puso en la ley, pero hay algo que a mí no me gusta ahí. Ahí dice que al haber presupuesto, pues nunca va a haber. Nunca va a haber y nunca los van a mandar, ¿verdad? Entonces vamos a trabajar al respecto, ¿verdad? Porque sí considero que debe de haber un psicólogo en la escuela. Y respecto a los dispositivos electrónicos, hay una ley federal que no lo prohíbe. Uh-huh. O sea...
2: ¿El celular?
3: El celular y las tablets.
2: Las tablets.
3: Dispositivos electrónicos y todo, ¿sí?
2: Pero es muy, muy, se distraen mucho con el celular.
3: Claro que sí.
2: Demasiado.
3: Sea, demasiado. Y aparte, pues se distraen. Imagínese en un grupo donde hay 45 alumnos y el maestro, pues no los puede estar viendo a todos, ¿verdad? Definitivamente alguien podrá estar haciendo mal uso del celular o simplemente distraído.

0: donde le estoy pidiendo al gobernador y y a los a las alcaldesas y al alcalde de los municipios de que den una, ¿cómo decirle? De que promuevan que no se le puede dar electrónicos a los niños de la primera infancia. Sabemos que la primera infancia es de 0 a 8 años y está comprobado que les afecta en su cerebro, y pues por ahí queremos trabajarlo, ¿verdad? Para que llegue a la otra etapa, que llegue con más bases, ¿verdad? Con más bases y no con su mente toda distorsionada.
1: Perfecto, estamos platicando con la maestra, con la diputada local por Morena, Reina Reyes, conocido como la maestra Reina, que trae estas peticiones, lógicamente, ampliar el puente peatonal allá en Juárez, sobre todo, exhortar, que los padres de familia también, y sobre todo los directores de escuela, que los niños no lleven celulares, porque sí tienen mucha distracción, pero bueno, es un tema que ya ahí va poco a poco en proceso y ojalá pueda ser aprobado ahí en el Congreso, ¿no?
0: Dentro de los celulares, sí hay sus excepciones. Habrá alumnos o alumnas que tienen la necesidad de llevarlo por alguna situación familiar, pero ahí en la escuela tendrán la responsabilidad de resguardarlo a la hora de entrada y entregárselo a la hora de salida.
1: Eso sería lo ideal, ¿no?
0: Sí, o también se podría usar cuando en la planeación didáctica, de acuerdo a los programas oficiales, el maestro tenga destinado que tal día voy a utilizar la tablet o voy a utilizar el celular. O sea, con dirección y con conducción.
1: Perfecto, maestra Reina Reyes. Yo creo que eso es lo más importante, ¿no? Que es lo fundamental, ¿no? Que los celulares no deben llevar los chamacos, yo creo que ni primaria ni secundaria. Y lógicamente, en dado caso de alguna emergencia, en dirección tienen los teléfonos de los padres de familia para que puedan acercarse, ¿no?
0: Así es.
1: Así digo, sería lo más básico y lo más fácil, ¿no? Porque lógicamente un chamaco con el celular, de por sí, son distraídos y luego con el celular, más, ¿no?
0: Completamente se distrae.
1: Completamente. Maestra Reina Reyes, esta es su casa. ¿Algo más que quiera agregar? Y por supuesto, invitar a toda la gente de su distrito. ¿Su distrito abarca de qué área?
0: Del distrito 22 de Juárez, Nuevo León, ¿verdad? Todas las colonias, Monteverde,
1: Desde Monteverde, donde termina Guadalupe, empieza Juárez, hasta. Sí.
0: Monteverde, hay un montón de colonias. San José, El Mirador, San Antonio. O sea, hay un montón de colonias y todas las hemos visitado.
1: Perfecto.
0: Hemos estado al pendiente de las necesidades de la gente. O sea, más calle y menos escritorio. También quiero hacer mención que al inicio del ciclo escolar estuvimos muy atentas a las solicitudes que nos hicieron algunas escuelas primarias y llevamos las mochilas transparentes, que también hemos luchado por los mismos, ¿verdad? Mochilas transparentes con útiles escolares. Y siempre estaremos ahí para atender todas sus necesidades de ellos.
1: Perfecto. Si la gente de su distrito, diputada, mi querida maestra Reina Reyes, si quiere, hacerle alguna petición, sus redes sociales, ¿cuáles son?
0: Mis redes sociales es Facebook, es Instagram, es...
1: TikTok
0: también. Uh-huh. Maestra, abreviado, Reina Reyes, arroba hotmail.com.
1: Perfecto, ahí están para si usted quiere hacer alguna petición del distrito número 22 allá en Juárez, Nuevo León. Con todo gusto, la maestra Reina Reyes, diputada local por Morena, estará a su disposición. Y muchas gracias por visitarnos. Ya sabe que es su casa, la banda 93.3, el show del Cepi Boy. ¿Algo más si quiere agregar, maestra?
0: Pues agradecerles a ustedes la invitación y que el distrito de Juárez sepa que ahí estoy. No nada más estoy en el distrito 22. Acuérdense que soy diputada de todo Nuevo León y siempre trato de apoyar a toda la gente que así lo necesita.
1: Eso sí debe ser, no nomás diputada por Morena en este distrito 22, diputada por todo Nuevo León, la maestra Reina, como lo conoce todo mundo allá en Juárez, Nuevo León, Reina Reyes, diputada local por Morena, distrito número 22. Muchas gracias por su visita, vamos a hacer una pausa comercial y regresamos aquí en la banda 93.3.
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6: Definitivamente, somos la radio que manda, mi querido Antonio Sánchez. Con Luis Covarrubia llegó el Seppi Boy. ¡Bienvenidos! ¡Bienvenidos, amigos, muchachos y muchachas! Mi compadre Toño, el padrote, está en la consola digital, un servidor, Luis Covarrubias, el Seppi Boy, Clara, llama de huevo. Ya estamos listos para, ya después de haber escuchado a la diputada, a la maestra Reina, ¿va? Que vino a visitar. Bueno, vamos a continuar con el show del Seppi Boy, Seppi Boy 93.3.
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6: Oye, saludos a los depos, allá el rey de mil coronas, dice el Rocky, se me saludos. Oye, estamos escuchándote a todo volumen, porque ahorita juega la selección a las 7 de la tarde. La selección juega contra la selección del Perú y hay que comprarnos una carnita y unas buenas heladas, güey. ¡Ay, guaguá! ¿Qué mejor ahí en el Depor? El rey de mil coronas, el rey de mil coronas, el rey de mil coronas. ¡Suba la Roque! Eres una morena, ¡ay! Impresionante. Tenemos las tres líneas de comunicación. El 81-83-44-9393. El 81-83-23-8051. Además, güey, ¿eh? Del 811-6908-933. Buenas tardes.
9: Y juventud.
6: Buenas tardes, ahí estamos, la número 2. Buenas tardes. No hay nadie, pues échame la número 1, güey, rápidamente. Buenas tardes.
10: Muy buenas tardes, mi Seppivo.
6: A sus órdenes, compadre. ¿Tú quién habla?
10: Habla el Pinky, acá de la Roberto.
6: Adelante, mi Pinky.
10: Un saludo para ti, va.
6: Gracias, mi Pinky, igualmente.
10: Y aquí ya sabes, siempre en sintonía de la banda.
6: Es todo, mi Pinky, siempre pendiente de la banda 93.3. Mande los saludos, mi Pinky.
10: Un saludo ahí para mi Juancho Ruiz, que ahorita vamos a hacer cumbia para allá, para la zona norte.
6: Alacrán, dijo un vato, alacrán, alacrán. Mande los saludos, ¿para quién más?
10: Para todos los cumbiamberos acá de la zona centro y los cursos de INDEPE, gracias.
6: ¡Órale, Carlitos! Saludos a los cursos de la INDEPE y a toda la red que está escuchando la banda 93.3. ¡Salud para Joel! ¡El tremendo Joel, hombre! ¿Qué traes? ¿Qué andas vendiendo, güey? ¿Tortillas de harina? ¿Qué son o qué? ¿De qué son esas? ¿Las de yeso? ¿Eh? ¡Nukis, Nukis! ¿Las tortillas de harina?
11: Se acabaron.
6: Tama. Échame línea de contacto. Bueno, buenas tardes.
12: Bonito mamarte, mi Seppi.
6: Bonito mamarte. Ah, saludos para quién, hermano. ¿Quién habla?
12: El cheque de Coca Uni, compadre.
6: Échale mi cheque a los saludos.
12: Un saludo para todos los de Coca Uni, que aquí vamos ya en el tráfico, ya vamos para la casita, mi Seppi, ya quedó por hoy.
6: Bendito mi Dios. Saludos para quién, mi cheque, échale.
12: Para Toño Loco, Oscar Viesma, para Resende, para toda la raza que me conoce de la Coca Uni, y huehuepa, mi Seppi, todo para
6: adelante. Súbale, carnal, súbale, mi cheque. Oye, pues a toda la gente lo que va manejando, recuerden, somos su mejor compañía, recuerda, tu mirada al frente, tus manos al volante, tu mirada al frente y tus oídos en el chat del Seppi Boy. Buenas tardes.
12: Buenas tardes, mi Seppi.
6: ¿Quién anda por ahí?
13: El Javi de la Talaverna, mi Cepi.
6: ¡El Javi! ¡Adelante, mi Javi!
13: Sí, Cepi, pues un saludo para todos los de Baico, que estamos cargando en Tecni Pesquería, por los mafiosos con los locos de la Azteca, y aquí para este Puerto Tonita, mi Cepi.
6: ¡Vámonos, carnalito! ¡Ya lo dijo! 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Buenas tardes.
14: Buenas tardes,
6: sí, buenas tardes. ¿Quién habla?
14: Ángel.
6: Ángel, ¿de dónde nos hablas, Ángel?
14: Ya sabes, desde San Antonio, canijo.
6: Desde San Antonio.
14: Cuando hablamos tú y yo, hombre, canijo.
6: A ver, ¿qué? No te entendí. ¿Qué?
14: Desde mayo que hablamos.
6: Esto, ¿qué andas haciendo, Ángel?
14: No, pues aquí ya se vienen las lluvias y ando aquí cortando el zacate.
6: ¿En dónde, compadre? ¿Estás ahorita dónde?
14: No, aquí en la casa.
6: Ah, pues ya estás aquí en Monterrey, ¿dónde?
14: Yo soy de Matamoros, Tamaulipas.
6: ¿Pero dónde estás radicando ahorita?
14: San Antonio, Texas.
6: En San Antonio, Texas, mi Ángel. Mándale un saludo, mi Ángel.
14: Sí, hombre, saludos para toda la raza allá en Las Brisas, allá en Matamoros, Tamaulipas también.
6: ¡Órale, carnal! ¡Ya está, mi Angelito! ¡Cuídate bastante! El tremendo Angelito, hombre, ya desde San Antonio, Texas. Bueno, saludos, Ángel. Buenas tardes. Sí, buenas tardes. ¿Quién habla?
15: ¡El Sanri, Sepi!
6: ¡Ese es mi Sanri! ¿De dónde nos habla, mi Sanri?
15: ¡De acá, de la costa, mi Sepi!
6: ¡Es todo, carnal! ¡Saludos para quién, mi Sanri!
15: ¡Ahí para mi esposa Priscila y para mi princesa Zoe de aquí de la costa! ¡De parte del Sanri!
6: ¡Sabres, mi Sanri! ¡Échale, mi Sanri! ¡Saludos al tremendo Sanri, hombre, que está escuchando la banda 93.3! 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Sí, buenas tardes.
16: Buenas, mi Cepillo, buenas tardes.
6: ¿Quién habla, carnal?
16: Habla Moisés.
6: Moisés, ¿dónde nos hablas, Moy?
16: De aquí, de Pueblo Nuevo.
6: Échale el sol, ¿para quién, mi Moy?
16: Saludos para toda la banda de Juárez, mi Cepi.
6: Órale, ¿y para quién más, mi Moy?
16: Para usted, mi Sepi, para
6: gracias.
16: El Toño, el padrote.
6: Eso, ya está, viajan, dijo Toño, el padrote, viajan. 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Buenas tardes.
17: Sí, buenas tardes.
6: ¿Quién habla?
17: Habla la gran señora de Sánchez.
6: ¿Habla quién?
17: La gran señora de Sánchez, de la banda 93.3.
6: ¿Quién habla? ¡Larry!
17: Afirma.
6: Eres la gran dama, la gran señora, ¿de quién?
17: De Sánchez.
6: De Toño el Padrote.
17: Sí, por eso el apellido de Toño el Padrote.
6: No, lo que pasa es que Toño se llama Antonio Rodríguez Sánchez.
17: Ah, ok.
6: Eres la señora de Rodríguez.
17: De Rodríguez,
6: ¿verdad? Fíjate, hincha Larry. La tenías bien sordeada con el Toño, güey, ¿va? ¡Salud,
17: ¿qué el padrote!
6: Aquí está. ¿Qué dice mi... ¿Qué Toño que es tuyo?
17: Mi viejo, Toño el padrote.
6: ¡Salúdalo!
18: Mi bella dama.
17: ¡Con el saludo, mi amor!
18: ¡Viejo!
6: ¡Hinche! ¿Qué pasa, carnal?
17: De aquí para adelante, pura totona.
6: ¿Quién lo
17: de...? Está el Larry, a tierra propia, la esposa de Toño el Padrote.
6: ¡Ahora no, ya, Toño, ya se descaró, güey, ya, ¿va? Ahora sí, ya saben que Larry le ronca la reversa, ¿va? Le ronca la reversa y es la esposa de Toño el Padrote, ¿te imaginas?
18: Mi bella dama.
6: ¿Tu bella es tu qué?
18: Mi bella dama.
6: ¡Hijo de la chilla! ¡Hombre, güey! ¡Qué bárbaro! Ya te descaraste tú también, güey, ya, ¿va?
18: Viejo sucio.
6: Viejo cochino. Digo que es tu mujer, ¿va, güey?
18: Miñora.
6: ¿Tu ñosca, tú qué?
18: Miñosca.
6: Échame reporte, buenas tardes. Échale, ya le contó Larry, puro de puro totona. Bueno. Sí, buenas tardes. Ya se le, ya dijo el Larry, la esposa de Toño el Padrote, pura totona. Bueno. Sí, buenas tardes. Sí, buenas tardes, la número 3, no hay nadie, perfecto, cuélgale, cuélgale. Oye, Toño, y luego cuando estás en la casa con tu mujer, güey, con Larry, ¿cómo le dices, güey?
19: Oye, ¿cómo estás, amor?
6: ¿Qué tal? Sí, buenas tardes.
20: ¿A dónde te
6: toca? Sí, buenas tardes.
14: ¿A dónde te...
6: Cuélgale, Aarón, cuélgale, Aarón, cuélgale a la Berta, Aarón. Ya dijo, ya decretó Larry, la mujer de Toño el Padrote, que pura totonita, pura totonita. Buenas tardes. Sí, no, sí, cuélgale, compadre, cuélgale, cuélgale. No, no, no, que ahorita ya decretó Larry, pura totonita, bueno. Cállese la boca, ¿eh? No, no, no, pues es que decretó este Larry, tu mujer, Toño, que quería pura totonita, pura totonita, pura totonita. Aquí en el show del Seppi Boy, Seppi Boy. Ese Toño. Entonces, ¿ya cuánto tienes de matrimoniado, güey?
19: Poquito,
6: como 2 meses, ¿no?
19: No, un mes y medio.
6: Mes y medio, güey. Bien sordeado que la tenías, Toño. ¡Buenas tardes!
21: Sí, buenas tardes, Seppi.
6: ¿Quién habla?
21: Aquí de Colegio Civil.
6: ¿Quién habla?
21: Marce,
6: bájale un poquito al radio para que no se vicie, Marce, o dale la espalda al teléfono, Marce, que está aquí en el mero centro de Monterrey, aquí en Colegio Civil, ¿va, Marce?
21: ¿Mande?
6: ¿Qué andas haciendo aquí en Colegio Civil, mami?
21: Trabajando.
6: Pues no hay de otra, mi amor, hay que levantarnos, pedirle mucha salud a papá Dios y a darle, ¿verdad, mi amor?
21: Sí, ¿qué más?
6: ¿Qué más, Marcelita? Oye, Marcela, ¿y dónde vives tú, mija?
21: Ah, vivo en Guadalupe.
6: ¿Colonia?
21: Balcones de San Miguel.
6: En Balcones de San Miguel, ahí donde radica la Marce, ¿va?
21: Sí.
6: Oye, Marce, ¿qué edad tienes, Marce?
21: 34
6: años, mi amor. Joven y bella.
21: Así es.
6: Abuelita, soy tu nieto. ¿Casada, solterita, dejadita o divorciadita, mi amor?
21: Casada.
6: Eso, mi amor. ¿Se dice feliz o infelizmente?
21: Felizmente.
6: Dijo una mujer, dijo la pasada, no sé, para entrar en detalle, nada más casada, güey. Ah, sí. Ni sí, ni no. Oye, mija, ¿cómo se llama tu marido, Marce?
21: Gustavo.
6: ¡El Gus! ¿Dónde anda el Gus?
21: Trabajando aquí con el árabe.
6: Eso, ¡hájala ahí en el árabe!
21: Sí.
6: Oye, vamos a estar este sábado, pero va a ser hasta el próximo, ahí en AMI, el árabe, ¿va?
21: Sí.
6: Por acá por Del Sol, acá por Juan Ignacio.
21: Así es.
6: Sí, hombre, ¿y qué hace el Gus ahí en el árabe?
21: Allá anda trabajando.
6: Allá anda en chinga loca.
21: Sí.
6: Qué bueno, mi amor. ¿Y tú a qué te dedicas? ¿En qué trabajas tú también, tú, Marce?
21: También aquí en una tienda.
6: ¿También ahí en el árabe?
21: Sí.
6: Bendito mi Dios, mi amor, ¿eh? Oye, tú, mi querida Marce, ¿y luego qué onda? ¿Cuánto tiempo tienes de casada con el Gus?
21: Ya, 16 años.
6: Bendito mi Dios, mi amor. 16, o sea, ¿te casaste con él que a los 18?
21: Sí, va a cumplir 19.
6: Más o menos, sí, va a cumplir 19. Fíjate, soy matemático, Lolo, te saqué la cuenta, mami, ¿va? Oye, Marci, ¿cuántas bendiciones con el Gus?
21: ¿Mande?
6: ¿Cuántas bendiciones con el Gustavo?
21: 4.
6: ¡Vamos, cabrón! ¡Oye! ¡Hinche Gustavo, donde pone el ojo, pone la bala, va! Oye, mija, ¿y todos son de él, hubo cooperacha?
21: No, todos son de él.
6: Digo, todos originales, puro pedigrí, ¿va?
21: Sí.
6: Oye, mami, 4, mija, pinche Gustavo andaba con el veneno, va, mija, con la ponzoña.
21: Sí.
6: ¿Qué dijo? Luego, mija, lo que venimos a cuachar. ¿Verdad que sí, amor?
21: Sí.
6: Pues, ¿qué tiene? Pues eso venimos al mundo, mi amor, ¿va?
21: Sí.
6: A ser felices, mi amor. Y no, Marcel, 4 hijos, ya que ya están grandotes, Marcel. No, pues están chiquitillos, ¿no? 15, ¿cuántos?
21: La mayor tiene 15.
6: Eso, ya te aventaste el 15 años.
21: Ya.
6: Bendito mi Dios, mija, bendito Dios, mi amor. Oye, Marce.
21: Mande.
6: ¿Sí o qué?
21: Saludos. Sí, Chepi, como quieras.
6: ¿Vamos o qué, Marce? ¿Vamos?
21: ¿Vamos?
6: ¿Qué talla usa mi Marce?
21: 3.
6: ¿Talla qué?
21: Talla 3.
6: ¿Talla 3?
21: Sí.
6: ¿Eres una Barbie, amor? Dijo que el talla 13.
21: No, no tanto.
6: Ay, y te están madreando ahí, va. Dile, envidiosas.
21: Sí, pura envidia.
6: Soporten, gordas, dile, mi amor. Dile, soporten, gordas.
21: Ya sé.
6: Oye, mi amor, ¿no estoy hablando en serio? ¿Talla 3?
21: Sí, no, soy 5, Cepi.
6: Talla 5, pues eres una Barbie como quiera, mi amor, ¿va?
21: Sí.
6: Marce.
21: Mande.
6: ¿Sí o qué?
21: Sí, Cepi, cuando quiera, ya sabe, aquí estoy a la vueltecita.
6: Vamos, ¿o qué? ¿Dónde, ¿En cuál árabe estás, mami? ¿En cuál? ¿En cuál tienda estás del árabe? ¿En cuál?
21: Aquí en Colegio Civil.
6: ¿Cruz con cuál?
21: 15 de mayo.
6: Colegio Civil y 15 de mayo. Todo el mundo cáigale ahí al árabe. ¿Vamos a mí?
21: Sí.
6: Fíjate bien que yo voy a estar en el otro que se llama, déjame decirte, para no echarte, para no cajetearla, como dice la raza, ¿va, mi amor?
21: Sí.
6: Fíjate bien, yo voy a estar el día, no, ya lo pusieron para el otro sábado porque va a haber lluvia.
21: Ajá.
6: La próxima semana, de este sábado al otro, estaremos en Mega Ami el Árabe.
21: Sí.
6: En Mega Ami el Árabe, ahí con Ernesto Ramón, 223, estaremos el próximo sabadito, que el próximo sábado, Toño, ¿qué le mueves, Toño? El próximo sábado vamos a estar aquí, mi amor. Hoy, el próximo sabadito, vamos a estar a 10, el día 10. Se cambió sí. Para el 10, mi amor, el 10, 10 de octubre. Estaremos de 1 a 2 de la tarde, Germán Pluma, Happy Boy, ahí con Ami el Árabe.
21: Ajá.
6: Vamos, ok, ahí sí. Te veo.
21: Sí, Cepi, ahí nos vemos.
6: No, mero, ¿eh? No lleves a Gustavo. No lleves al Gus. No se crea, mi amor.
21: Descanse.
6: Siéntelo fuerte, preciosita. Ahí en Colegio Civil, mamita. Allá en Balcones de San Miguel, donde usted ande, mi amor. ¿Cuál es la radio que manda, preciosita?
21: La 93.3 del Cepi Boy.
6: ¿Qué canción me pediste?
21: Nos quieren acabar de los aferrados.
6: ¿Nos quieren acabar de los aferrados?
21: Así es, Cepi.
6: Déjame ver si la encuentro, Toño. Si no, la que caiga, Toño, ¡vámonos!
0: ¡Sigan bailando! Celta la tachito dice...
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9: 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Pues va a estar también Oscar Burgos, Gaby Mendoza, Tito el Ranchero y los rancheritos del Topo Chico de... ¡De Ricky Leo! ¿Ah? 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Primera fila.
11: Si me llevas, sí, no.
9: Primera fila, güey. Ahí viendo el show de José Luis Zagar, ¿eh?
11: Un whiskazo.
9: Ah, güey, un whiskazo, güey, Bataño. Psss, padre Miguel Durán, dice Alama. Esto va a estar sensacional el sábado 17 de octubre. José Luis Zagar, no, Bataño. 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Qué bueno, ¿eh? Oh, y luego vienen los payasónicos, güey, también. 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
9: ¡Órale! ¡Súbele! ¡Súbele! ¿Quién no va? ¡Pinches Payasónicos! Yo voy a estar con ellos ahí. ¿Eh? Sí, lo voy a decir, sí, estoy payasito. Yo voy de regalito, güey, yo. O de ratón, güey. Tú, Toño, tú de pompo, güey, porque estás bien gordo. Tú de pompo.
11: No, regalito,
9: güey. Estás pelón, sí, tú de regalito estás pelón, güey. ¿Eh? Hay que estar todos ahí. Por supuesto, esto es el 29 de noviembre. Oye, no, hombre, qué bárbaro.
1: La banda 93.3 en todos, pero en todos los eventos, ¿eh?
9: ¡Qué ole! ¡Guay, guay, guay! Échame líneas de contacto, mija, amigo.
1: La número uno. Bueno, buenas tardes.
12: Bueno.
1: Sí, bueno, buenas tardes.
12: Oye, ya era hora, me dejas en la pinche línea.
9: Bájale de huevos. ¿Quién habla?
12: La Alexa.
9: ¡Alexa! ¿Qué onda, Alexa? Alexa, pues
12: nada,
9: es que...
12: Nada.
9: Alexa, es que tenemos bastante publicidad, Alexa, y tenemos que sacar la publicidad, todo lo que nos dicen,
12: no,
9: Alexa.
12: No, pues ahí te espero, mi amor.
9: Bendito
12: en línea, no
9: mi Dios,
12: espero.
9: Mi amor. ¡Sacuaco con el dedo! Oye, mija, pues es que lo que pasa es que tenemos pues todos se promocionan aquí con nosotros porque lógicamente somos la estación más escuchada. Y bueno, pues, fíjate, vamos a estar con los Payasónicos, mami. Vamos a estar con José Luis Sagar desde el bar ahí en la Arena Monterrey. Vamos a estar con Bronco. Vamos a estar también con el Dobo Care, mija. Ay, tenemos eventos de madre, mija.
12: Bueno, mucho. No, está bien, Dios. Está bien. Oye, pero mínimo me hubieras echado en línea con Toño.
9: Pues sí, mija.
12: Dice Toño y me deja.
9: Pues dice, no, lo insultes, que es joto y que no sé qué, pues agüita. Dice Toño, no creas, Toño es bien, Toño es más sentido que un pésame. De repente estamos fuera y dice.
12: Me dice,
9: oye, viejo, ¿qué pasa, Toñito? Oye, viejo, ¿por qué me dice que soy joto ella? O sea, mi agüita, viejo, que me diga eso, viejo. Le digo, aparte del chau, Toño, no te claves. No, viejo.
12: Dame eso.
9: Pero me dice, ¿por qué me dice que soy joto? No. ¿Eh? ¿Va, Toño? ¿Te ofende? ¿Te sientes agüitadillo, va, Toño?
11: Yo me ofendo y lloro.
9: ¿Ya ves? No, tú sí es joto. ¡Ah, no te creas!
12: Dile que venga, yo lo consuelo.
9: ¡Epa! Oye, Alexa, ¿qué andas haciendo, mi amor? ¿Preparado para las lluvias?
12: Ya.
9: Preparado porque a partir de mañana miércoles hasta el próximo miércoles todos estos días va a haber lluvia y va a estar, mira, que ahí era lloviendo.
12: Oye, ese tipo, me manden
9: entonces
12: al Toño porque va a tener frío.
9: Sí, mija, te lo ve, va, para que los dos se pues van a decir, ajá, los dos tienen frío, están hechos bolita. ¿Verdad? Oye, Alexa, te voy a mandar a Toño porque a partir de mañana, según el Departamento de Meteorología de Grupo Radio Centro y también de Protección Civil del Estado de Nuevo León, informan que va a llover gacho, que a partir de, y sobre todo el viernes y el sábado, que va a haber una probabilidad de lluvia de un 95%, ¿eh?
12: Oh, no,
9: yo por eso bien sábado no voy a jalar.
12: No, lo bueno es que yo no trabajo y aquí estoy en mi casa, bien
9: paico. ¿Cómo? ¿Y lo de que
12: la
9: vienes, amor?
12: Rascándome la Josefa.
9: ¡Epa! ¡Rascándote qué, mami!
12: La Josefa.
9: Y también, si quieres yo te... sí, se dice rascándose el ombligo, mami.
12: Ándale también.
9: Yo te lo puedo rascar, pero por dentro. ¿Eh?
12: Vete.
9: Y me quisiese, dime, mami.
12: Quisiese.
9: Y se pudiese.
12: Pobre, si ya estuvieran.
9: Pero que esté bien, ¿qué, mami?
12: Bien tieso.
9: Dice, oye, bien tiesote. Oye, Alexa, no, porque lo bueno es que te sacamos una sonrisa, mi amor. De bueno que hacemos que tu tarde esté alegre, contenta. No le hacemos daño
12: por
9: a nadie,
12: siempre
9: mi amor.
12: Te marco, mi amor,
9: no le hacemos daño. Mi amor, no le hacemos daño absolutamente a nadie. Queremos que tengan un ratito de esparcimiento, de diversión, de risa, mija. ¿Qué es lo más bonito, mija? La diversión, la risa, cura el cuerpo y el alma, mi amor, ¿va? Porque si andas enojado. Enojados es puro estrés, puro enojo, mami. Pura enfermedad, ¿eh?
12: No, yo no, yo soy bien contentota.
9: Exactamente, mi amor. Y aparte, pues ni trabajas, güey, ¿verdad?
12: Ándale, nada más que estoy rascándome aquí.
9: Ya me imagino cómo volver a puro fish, ¿eh? A pura pantufla, amiga, pura pan. Guácala que quema, mi.
12: Guácala que rico.
9: Yo te puedo rascar, pero con el dedo sin uña.
12: Vente.
9: En tu cara. Te digo que sí voy. Oye, Alexa.
12: ¿Qué rollo?
9: ¡Almorranas en el yoyo! Oye, Alexa, ya hablando en serio, mi amor, ¿cómo andamos en cuestión de amores?
12: Ay, no, ni me pregunten.
9: Ah, no, sí, cierto. Pues andas bien salada, mija.
12: Me voy a dar una pinche barrigota con los huevos de ya sabrás quién.
9: No, sácate que te los den a ti, mendiga, pues tú eres la que está salada, mendiga.
12: Por eso me voy a dar una barrigota.
9: Bueno, la vez pasada me la probaste y dijiste, te dije, no andes diciendo nada, dijiste tú. A todo mundo le anduviste diciendo que está bien salada.
1: ¡Ay, Alexa!
12: ¿Qué onda?
1: Lo más importante es que estás contenta y estás feliz, preciosa, ¿verdad? ¿Eh?
12: Ay, yo siempre voy a estar feliz.
1: Eso, bien. Mi amor. Ya hablando en serio, ¿y de qué vives? ¿De qué? ¿De qué? ¿En qué la giras?
12: Ay, Stepi, se dice el pecado, mamá, el pecador.
1: Reconozco, señor, que soy culpable. ¡Peínate, María! ¿Dónde? ¿En qué bar? ¿En qué duda? No.
12: No, yo no ocupo trabajar en eso.
1: Entonces, mi amor, ¿qué onda? ¿Las das? ¡Epa!
12: ¡Ah, no, tampoco!
1: ¡Dijo Toño, ya gratis!
12: Bueno. ¡Ah, la neta!
1: Dice Toño. Oye, Alexa, no te quedas.
12: Por eso le digo cosas, ¿eh?
1: Dile, mi amor, minche Toño, ¿qué dile?
12: Minche Toño
1: Joto. ¡Alexa!
12: ¿Qué rollo?
1: ¿Qué canción quiere, mi amor? ¿Qué me pediste?
12: La del panochón de Pasión Vallenata.
1: Ahí se llama.
12: Así se llama, el panochonchon.
1: El panochonchon de la Pasión Vallenata, Toñito, para complacer.
12: Si no la tiene, la de tarde lo conocí.
1: Tengo la de Por Tus Pujidos Nos Cacharon.
12: Ajá, neta, pues un
1: mes. O tengo la de Lágrimas de Mi Chorizo. Dime, Alexa, chuy. Ay, Alexa.
12: ¿Qué onda?
1: La radio que manda grita lo precioso.
12: Oye, Sefi, voy a mandar unos saludos y tenga mi número.
1: Adelante, mi amor.
12: Un saludillo para Alfredito Junior de San Nicolás, para el Paulín de la 49 y para el culero de Pinky que no me mandó saludos.
1: ¡Ey! La radio que manda grita.
12: Ahí tengo mi número, 811-064-7313.
1: La radio que manda, grítalo.
12: 3.3 con mi viejo el Cepi Boy.
1: ¡Todo, mamá!

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0: 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Caldito de red, dijo Germán Pluma, ¿va, Toñito? Oye, Toñito, vamos a continuar con el show del Sammy Boy. Sammy Boy, buenas tardes.
1: ¿Qué tal? Buenas tardes.
0: Muy buenas tardes, ¿quién habla?
1: Habla Luis.
0: Luis, ¿de dónde nos habla tu callo?
1: Quería mandar un saludazo.
0: ¿De dónde nos hablas, Luis?
1: Mande.
0: ¿De dónde nos hablas?
1: De aquí, de la colonia Topo Chico.
0: ¿Salud para quién, Luis?
1: A unos compitas que están ahí en la pizzería, ahí en la pizzería Peperonio.
0: ¡Órale! ¿Y para quién más, tu callo?
1: Para la jefa y para todas las morritas de la prepa de Milano.
0: ¡Órale! Saludos al tocayo Luis, hombre del Topo Chico, que está escuchando la banda 93.3 con el Sepi Boy. ¡Buenas tardes!
2: Ese es Sepi.
0: ¡Ese soy yo, hermano! ¿Quién habla?
2: El machín de la red y los basureros locos.
0: ¡Está! ¡Échale! ¡Échale, machín!
2: Era un saludo para el compa George y al cachete, que vamos a jalar, va.
0: ¡Pescuezos! Vale, ya está, cuídate, Carlil. Te mando machín, Toñito. Escuchando la banda 93.3 con el Sepi Boy. Buenas tardes.
2: ¿Con el Sepi?
0: ¿Quién habla, hermanito?
2: Acá el Rigo del Topo Chico, Sepi Boy, ¿cómo andas?
0: Okay? Excelente, mi Rigo, mándale salud, mi Rigo.
2: Saludos para toda la raza de la RCM y track.
0: ¡Órale!
2: Acá estamos listos para la chinga, Sepi Boy.
0: Es todo, mi Rigo. Es todo, mi Rigo. Échale, súbele, machín. Buenas tardes. Se refiere a comunicación rápidamente. Tenemos el 81-83-44-9393, el 81-83-43-80-51, además del 811-690-8933. Toñito, buenas tardes.
3: Buenas tardes, padrino.
0: ¿Quién habla, hijao?
3: El número uno, mi Sepi, ya sabes.
0: ¿Quién habla? ¿Quién habla?
3: Aarón de Tres Camisetas.
0: ¡De volar, Aarón! ¡Mándale saludos, Aarón!
3: Un saludo para toda la raza de Mr. Flu que están laborando y escuchando la banda 93.3 todo el día, Sepi, para mi compadre Ricky Full Injection, que anda vende y vende, y Decreto de aquí en adelante, pura totona.
0: ¡Empezamos contigo! ¡Vámonos de aquí! ¡Vámonos de aquí! ¿Eh? Oh, no. Ya lo que está, Rondito, pura totonita, pura totonita, pura totonita. ¡Buenas tardes!
4: ¡Hola!
0: ¡Crayola! ¿Quién habla?
4: Gloria,
0: Gloria, Gloria, el dulce en el aire. Gloria, ¿de dónde nos habla, Goyita?
4: Pues soy del Saltillo, pero ando aquí en San Pedro.
0: O sea, aunque te cueste su pie, o sea, ando en San Pedro, güey. Pero en San Pedro de las Colonias.
4: Sí, a huevo.
0: Chúpala, mi vieja nueva. Oye, Gloria, dices.
4: Pasas mejor.
0: ¿De qué? ¡Mándame a mí!
4: Mejor.
0: Una vez. Oye, Gloria, ¿de qué colonia de Saltillo tú, Goyita?
4: Virreyes.
0: ¿La colonia Los Reyes?
4: Virreyes.
0: Ah, Virreyes, Los Virreyes, Toñito, allá en Saltillo, Coahuila. Y luego, mija, que se acá en San Pedro tú, Gloria.
4: Pues aquí de paseo.
0: De paseo, estado, mi amor. ¿Con quién andas paseándote? ¿Con quién andas, Gloria?
4: Híjole, eso no se dice, Sepi.
0: Ah, no, pues no lo digas, mija. Si andas con tu sugar daddy, si andas con tu segundo frente, pues no lo digas.
4: Con el tercero.
0: Vamos, cabrón. Oye, párale, aplácate, sonza.
4: Oye, que valga la pena la cagada.
0: Abuelita, ¿qué edad tienes, Gloria?
4: Ay, eso tampoco, pero 40.
0: 40, mija. ¿Y qué talla de pantalón usas, Goyita?
4: 9.
0: Está bien, mami gordibuena. ¿Con quién andas, mija? ¿Con quién andas paseándote?
4: Con el tercero.
0: Con el tercero, mija. Fíjate, bendito mi Dios. El primero valió queso, el segundo también, y ahora con el tercero. Vamos, mija.
4: Pues es que andan trabajando y el otro tiene tiempo libre.
0: Ah, hija de tu reverenda máquina. O sea, Sanchera a lo descarado, mija.
4: Pues es que hay que darle mantenimiento al cuerpo.
0: Exactamente, dijo una amiga. Vamos a. Ya, mamá, que el mundo se va a acabar, ¿va?
4: Ya sé.
0: Pues hay que darle gusto al gusto y toda la barrenda y todo. Oye, Gloria, ¿y luego qué onda, mi amor? ¿Cuántos hijos tienes, Goyita?
4: Uno.
0: Uno nada más, mija. ¿Dónde está? Sí.
4: Allá en Saltillo.
0: ¿En Los Virreyes?
4: Sí, es correcto.
0: Lo justo como lo correcto. Oye, Gloria, pero entonces, a ver, vamos por partes. ¿Andas acá con tu segundo frente, con el tercero?
4: Es correcto.
0: ¿Qué pasó, mi hija? O sea, ¿el primero y el segundo todavía viven?
4: Claro, pero están trabajando.
0: O sea, ¿tienes dos y los tienes trabajando, mendiga?
4: Claro.
0: Ay, pues desgraciada, mendiga, desgraciada. ¿Y tú andas con el tercero?
4: Uno se tiene que mantener de
0: exactamente,
4: algo.
0: Mi amor, exactamente.
4: Que nos mantengan, si
0: a huevo, mija. ¿Qué onda? ¿Sí o qué? ¿Vamos o qué?
4: ¿Vamos o qué?
0: De una vez, Goyita. Dicen que lo que se va cociendo se vaya remojando, mamita.
4: Ya está remojado.
0: ¿Y qué tal la remojas?
4: Pues la saca remojada.
0: Dime, uff, me cálate, papi, ¿va?
4: Oye, Sepi, pon una canción.
0: La que usted guste y mande, Goyita.
4: La de Amantes.
0: ¿De quién?
4: con Daniel
0: Calderón, ¿o quién?
4: Calderón.
0: O sea, amantes con Daniel Calderón. Y luego, ¿qué, mi gente? Y lo festejas a los cuatro vientos que andas con tu amante.
4: Pues es que si lo sabe Dios, que lo sepa, sí, el mundo.
0: Se dice, si lo sabe Dios, que lo sepa el Cepi Boy.
4: Ah, eso es todo, mi Cepi.
0: ¡Gloria! La radio que manda, Goyita.
4: ¿Mande?
0: La radio que manda, ¿cuál es?
4: 93.3 con el Cepi Boy.
0: ¡Todo, mamá! Recuerden, vamos a estar este sábado 3 de octubre aquí con el Árabe, pero va a ser hasta el próximo sábado 10, hasta el próximo sábado 10 de octubre. 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
1: 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En Escobedo, todo un éxito logró el pasado fin de semana el Festival del Elote en las plazas Outlet, donde más de 50 expositores ofrecen sus productos a los ciudadanos. Funcionarios municipales recorrieron los diferentes espacios de los expositores, donde conocieron la variedad de alimentos que se ofrecieron, mientras los ciudadanos disfrutaron de las distintas actividades preparadas para las familias. El Festival del Elote tuvo lugar en las plazas Outlet, espacio donde los escobedenses disfrutaron de la oferta gastronómica, música y actividades